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1: Muchas gracias.

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0: Sí, a la cuenta vieja que tienes en la libreta. 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
2: Eso es todo. Saludos, mi gente. Muy buenos días. En vivo desde Radio Sol 1090 para todo el suroeste de Puerto Rico. Te acompaña Rubén Mallorquín. Este que está aquí, seguro que sí, seguro. ¿Cómo está? ¿Todo bien? Estamos despertando con Radio Sol a esta hora de la mañana. Son las 7 con 5 minutitos de la mañana. Tempranito, tempranito, para que nuestro Puerto Rico hermoso se levante con buena compañía y con ánimo sobre todas las cosas para comenzar esta mitad de semana, que por fin ya es miércoles. ¿Eh? Ya es miércoles. Tengo que apagar esto un momento. Espera, que no se escuche el ruido. Ahí vamos, ahí vamos. Ahí está, seguro que sí, amiga y amigo. ¿Y qué tal? ¿Cómo está usted? ¿Todo bien? Todo tranquilo, me parece bien. Ya desayunó, se comió un sandwichito, una avenita, un juguito de China exprimido acá. Oye, hace tiempo. Usted sabe que antes se posteaba la gente a vender China, que si limones, que si pa' aquí, que si pa' allá. En la esquina, ¿verdad? Eso ya no se ve. Alguna otra persona que vende, pero venden diferentes cosas, plátano, tal vez cuando es temporada, aguacate. Pero no, ya antes era por montones. Las quenepas de Ponce están más caras. Un mazo de quenepas te quieren cobrar un ojo de la cara, muchacho. Mira, mejor me trepo yo al palo y lo desmonto yo mismo. Te aviso yo. Bueno, señoras y señores, ¿qué vamos a conversar hoy? Vamos a estar hablando sobre las propiedades en Puerto Rico, las casas. Vamos a estar hablando, ayer lo hablamos, hoy volvemos a dialogar la propuesta laboral de trabajar solamente 3-4 días en semana, el cambio de rostro demográfico de Puerto Rico. Venimos hablando de eso ya, mi bebé. Para que, adiós cara, ¿por qué no? Claro que yes, para que usted sepa. También eso fue ayer. También eso, sí. Así que todas esas cositas, lo del triángulo de lo que guarda el Mar Caribe, los secretos del Mar Caribe. Tú no lo sabías, yo te lo tengo aquí para que tú lo sepas, mi gente, claro que yes. Eso, entre otras cositas que siempre son de interés para nuestra gente, para nuestro público. Siempre está chévere poder hablar y dialogar con toda nuestra gente desde tempranito por la mañana. Así que, ¿qué les parece si nos vamos con las noticias? ¿Le parece bien? A mí me parece genial, magnífico, para que nuestra gente sepa qué es la que hay ahora a esta hora de la mañana. ¿Qué es eso? ¿Qué? ¡Ay, virgen! ¿Pero por qué tan...? Espera. ¡A 60 pesos 12 pasteles! ¿Pero y qué es eso? ¿Qué se creen? Dice que revuela por docena los pasteles a 60 pesos, pero realmente ¿cuánto deben costar los pasteles en Puerto Rico? Vengo hablando de eso y de varias cosas más a esta hora de la mañana, amigas, amigos de Radio Sol 1090. Así que no, pasteles a 60, no, así no se puede. No. Imagínate que tú estás ahí 60, chacho. No se puede. Nada, mi gente. Nos vamos con los titulares de las noticias y la compañera Jessica López Martínez a esta hora de la mañana.
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0: pasamos rápidamente nuestros micrófonos con la compañera Jessica López Martínez. Jessica, adelante.
1: Gracias, Rubén. Muchas gracias. Muy buenos días. Bienvenidos a otra edición más de nuestras noticias en Radio Sol 1090 AM. Contentos, entusiasmados. Oiga, comenzando un nuevo día y qué mejor. Junto a este tu programa Despertando con Radio Sol 1090 AM. Hoy mitad de semana, el ombliguito, como le dicen. Así es. Oiga, agradecidos a ustedes por su sintonía, por estar con nosotros, por siempre ser esa prioridad en sus vidas, para estar informados, para pasarla muy bien, enterarse de todo, compartir. Así que gracias. Adicional, agradecidos a Papito Dios por un nuevo día más de vida, por las cosas buenas, por las no tan buenas, por las que nos hacen salir de nuestra zona de confort, por las que nos hacen crecer como seres humanos, no para ser mejor que una persona, sino mejor para nosotros mismos, para poder salir hacia adelante, para sentirnos útiles, para poder superarnos. Así que importante siempre eso, mencionarlo, porque ese debe ser el fin principal de todos los puertorriqueños. Oiga, y rapidito por aquí, vamos a decirle qué está sucediendo, vamos a decirle. Hoy es 14 de octubre del 2026, es miércoles, es el día número 287 de este año no bisiesto y faltan 78 días para finalizar el año. Es otoño en el hemisferio norte y primavera en el hemisferio sur. Hoy es el Día Mundial de la Costurera. Hermosa profesión, Día Mundial de la Costurera. Todavía conozco algunas mujeres que se dedican a este hermoso arte, esta habilidad de realizar estos trabajos tan particulares como lo hacen las costureras, los sastres, los modistas. Así que como curiosidad destacamos que el santo patrón de las costureras, de los sastres y de los modistas es San Vicente Mártir. Así que para que usted vea todo lo que uno aprende con una celebración. Así que la costura es en realidad un oficio muy antiguo que se fue desarrollando con el paso del tiempo y que tradicionalmente han venido desempeñando las mujeres. Ya ahora existen hombres que se dedican a este hermoso arte de generar estas preciosidades, estas piezas en costura y, claro, le han añadido diseños. Antes era el coser no solamente las piezas de ropa, sino para decorar el hogar, para tener sus toallitas.

0: pueda realizar sus hermosas obras de arte. Yo todavía recuerdo y siempre en estos días la vi y uno como que escucha, por lo menos yo recuerdo ese sonido de la máquina de coser, mayormente la Singer. Mi abuelita tenía una y nosotras la tenemos aquí en nuestra casa y la recuerdo con mucho cariño porque hasta ese sonido es especial, el ayudar a cortar esos retazos de la tela, que si la bobina, que si hay que embobinar, que si tener una aguja en la máquina de coser, oiga, es un arte, es un arte. Así que enhorabuena a todas las costureras, modistas y a todos, hombres y mujeres. Oiga, también es el Día Mundial de la Espirometría, Día Mundial de la Espirometría. Así que las enfermedades pulmonares y de las vías respiratorias constituyen un problema en la salud mundial. Así es que este método exploratorio que se utiliza como la espirometría es un examen aplicado por un neumólogo o un especialista técnico que lo emplea y obviamente es para ayudar a poder identificar estos problemas de salud, que también en Puerto Rico tenemos una gran población de personas con enfermedades pulmonales y respiratorias. Así es que Día Mundial de la Espirometría, que es esa prueba que diagnostica rápidamente, no duele y se utiliza para medir la cantidad de aire en los pulmones, así como la velocidad del flujo del aire en las inhalaciones y exhalaciones durante la respiración. Así que interesante por demás. Mire, hoy es el Día Mundial de la Donación de Órganos y Tejidos y Transplantes. Así que todos, siempre que vamos a renovar nuestra licencia o si usted va a comenzar un trabajo o alguna otra situación que usted tenga que llenar alguna información, incluso médica, a cada registro médico, siempre hay un espacio que le preguntan si usted quiere ser donante de órganos y usted decide si quiere o si no. Y hoy precisamente es este día, el Día Mundial de la Donación de Órganos, Tejidos y Transplantes. Y es el Día Mundial del Improvisador, dice aquí, del improvisador. Pero en realidad, mire, no es improvisar de cantar, es el improvisador que se dedica a tirarse o saltar al vacío, una caída libre desde la estratosfera, y esto pues se realiza con paracaídas. Imagínese usted. Y hay gente que tiene récord de poder tirarse, ser improvisador, y obviamente pues hay gente que está compartiendo esta celebración con un hashtag improvisador. Ay, ay, ay. De lo que la gente se atreve a hacer, pero eso es adrenalina, pura adrenalina. Así que enhorabuena para los que se atreven a realizar esto. Mire, a las 7:18 minutos en Radio Sol 1090 AM, ¿qué está pasando? Hay una compañía de pan que está retirando el producto del mercado. Así es, ¿cuál será? Y llega el tanquero de gas natural, Amur River. Además, evalúan dónde conectar nueva generación eléctrica. Hay un impulso económico para el desarrollo en algunos municipios. Y ahora, adicional, tenemos que informarle sobre las condiciones del tiempo, que se esperan aguaceros y tronadas aisladas para hoy. Además, mi gente, en desarrollo, temprano en la mañana hubo un accidente de un camión en dirección de Dorado hacia Arecibo. Así que esto y mucho más son las noticias en el día de hoy. Vamos rapidito a nuestras noticias locales.
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0: A las 7:19 minutos en Radio Sol 1090 AM, un accidente con camión volcado es nuestra primera noticia y esta vez en desarrollo, temprano en la mañana. Esto se registró en el kilómetro 23.7 de la autopista 22 en dirección a Dorado hacia Arecibo. Según información preliminar, el vehículo pesado estaba obstruyendo dos carriles. Al momento, pues mire, ya están recogiendo los residuos de aceite.

0: cristal otras sustancias, pero es mayormente del vehículo. Estos líquidos que tienen ese camión, no es nada de su carga, está obstruyendo estos dos carriles y ya la policía está trabajando en esta situación. Así que esperamos que pronto puedan removerlo y continuar. Pero ya usted sabe, hay gran congestión vehicular. Viandas, así es, llevaba viandas. Gracias, Rubén, así mismito, ¿ves? Colaboración 100%, así como se trabaja en equipo. Así que gracias, Rubén, viandas. Así que, mire, tranquilos por demás. Esperamos que las vianditas después puedan llegar a tiempo y que se resuelva todo. ¿Qué fue lo que sucedió? Pues mire, ellos averiguarán, nos seguirán informando, porque fue así tempranito, hace más de una hora, y nosotros temprano se le informó y ya sabemos que, mire, actualizado es vianda. Así que importante siempre seguir actualizándolo. Muchas gracias. Continuamos por aquí a las 7:21. Escuche lo que sucedió. Diligencia, una orden de arresto contra una mujer por maltrato a su ex-suegra, a la que presuntamente amenazó de muerte, esto en Bayamón. Arrestaron a Wanda L. Rodríguez Lozada, de 51 años y vecina de Bayamón, contra quien pesaba una orden de arresto por delito de maltrato a personas de edad avanzada mediante amenaza, y le impusieron una fianza de $45,000. Según la investigación, el 11 de octubre del 2026, una persona de edad avanzada denunció que Rodríguez Lozada, quien es su exnuera, presuntamente la amenazó de muerte. El caso fue consultado con la fiscal Mónica Pérez, quien instruyó la erradicación de cargos criminales. Tras la presentación de la prueba, se determinó causa en ausencia contra la imputada y se le fijó esa fianza de $45,000. Se pidieron una orden de arresto en su contra y además se emitió una orden de protección al amparo de la ley 121 a favor de la perjudicada. La orden de arresto fue diligenciada ante la juez Aida Meléndez Juárez del Tribunal de Bayamón por la agente Erika Berríos, y mire, ya la imputada pues no pudo prestar la fianza, por lo que fue fichada e ingresada en la cárcel de Bayamón. Así que siempre es importante respetar a nuestra gente y estaremos dando seguimiento sobre cualquiera de estas noticias. Oiga y escuche, arrestan a una mujer en Camuy que era buscada por cometer delito de usurpación. Agentes de la Policía de Puerto Rico adscritos a la División de Inteligencia y Arrestos del Área de Arecibo diligenciaron ayer una orden de arresto contra Kirsten Reyes Rivera, de 28 años, residente de Atillo. Contra esta mujer residente de Camuy pesaba una orden de arresto por el delito de usurpación. Se le impuso una fianza de $100,000 expedida por el juez Rafael Lugo Morales del Tribunal de Arecibo por hechos ocurridos el 21 de julio del 2026 en Quebradillas. La imputada fue llevada ante el mencionado juez del Tribunal de Arecibo. Al no prestar la fianza impuesta, fue ingresada en el Complejo Correccional de Bayamón hasta la vista preliminar pautada para el 27 de octubre. Este diligenciamiento pues fue a cargo de los agentes adscritos a la División de Inteligencia y Arrestos de Arecibo. Oiga, y continuamos con más de nuestras noticias y escuche lo siguiente. Pan Pepín retira un producto del mercado. Así es como lo escucha, anunciaron el retiro de varios lotes de pan para bien el grano. Para bien al grano, este pan producido por Pan Pepín, porque contienen ajonjolí, que es un alérgeno que no aparece declarado en la etiqueta. Las personas alérgicas deben evitar consumir los lotes afectados y pueden devolverlos para recibir su reembolso. Esto sí, eso es para las personas que tienen ajonjolí. O sea, es que tiene ajonjolí, no es que por lo menos no tenga alguna bacteria. Es que hay personas que son alérgicos a la ajonjolí y la etiqueta no lo dice. Por eso es tan importante cuando usted vaya a comprar cosas que no son en tiendas y que pues preparadas acá en el hogar. Por eso es tan importante, y los inspectores de salud siempre están especificando que tenga la etiqueta con los ingredientes y que obviamente tiene que tener unos avisos sobre los alérgenos o qué puede contener ese material o ese alimento que usted va a consumir. O sea, todo siempre tiene un propósito. Por eso es tan importante que cuando usted ve esas mesitas o por ahí hay alguien vendiendo algo de comer, no tiene etiqueta, no tiene nada, pues usted le da algo, un problema de salud. Y mire, precisamente, ¿por qué? Porque usted compra cosas a vendedores ambulantes que no requieren, que no tienen ni conocimiento o permisos del manejo de alimentos, no tiene etiqueta y suceden cosas así. Pero esta vez fue que esta compañía, Pan Pepín, no incluyó en su etiqueta que tenía ajonjolí y es un alérgeno, igual que el maní, que hay personas que son alérgicos al maní, pues mire, eso sucedió. Así que se está recogiendo. Hay personas que, mire, dicen, ay, yo no lo voy a entregar porque yo no soy alérgico a la ajonjolí. Ah, pues mire, eso es su discreción. Pero hay personas que sí, que son alérgicos y obviamente pues lo van a entregar, ¿okay? Porque entre ese pan dice que tiene 22 granos y semillas. Entre los granos pues dice que tiene trigo, trigo duro, avena, camut, cebada, centeno, arroz integral, espelta, mijo, maíz, sorgo, cereal, cáñamo, quinoa blanca, quinoa negra y amaranto. Semilla de lino, marrón, calabaza, amapola, chía, girasol y trigo saraceno. Así que mire, usted decide, no aparecía allí que decía que tenía ajonjolí, sería ponerle 23 granos y semillas y se soluciona esa situación. Además, si usted tiene problemas gastrointestinales, pues mire, recuerde que está poniendo a trabajar mucho su estómago y al poder digerir todos estos granos y semillas. Y para bajar de peso, pues usted sabe que no puede comer maní, ni walnuts, ni muchas de estas cosas. Así que nada, importante por demás. ¿Usted es alérgico? Ya usted sabe. Mire y escuche lo siguiente. Llega ya a Puerto Rico el tanquero de gas natural Armour River tras semanas de retraso por las condiciones marítimas y controversias relacionadas con su llegada. El buque llegó a San Juan con gas natural licuado destinado al sistema de generación eléctrica y su carga podría ayudar al suministro de combustible en las plantas generatrices. Pero ya ayer había un problema, ya hubo un aparente fallo en la unidad 5 de Palo Seco y mire, pues entonces estaban bregando con esta situación, había personas que tenían problemas de energía eléctrica. Mientras tanto, 7:27 minutitos evalúan dónde conectar la nueva generación eléctrica. El negociado de energía ordenó a Luma identificar los puntos de conexión para unos 800 megavatios de generación temporera. La medida forma parte de los refuerzos o esfuerzos para atender las necesidades de generación eléctrica en Puerto Rico. Y escuche lo siguiente, 7:28 minutos, tres municipios impulsan un plan de desarrollo económico. Así es, tres municipios de la zona norte acordaron un plan de desarrollo económico que incluyen las cavernas de Camuy con el objetivo de impulsar el turismo y la actividad económica del país. Oiga, y continúa, escuche lo siguiente, continúa el debate sobre la reforma de permisos. La aprobación de una propuesta de reforma de permisos en el Senado genera ya reacciones encontradas. Mientras sectores empresariales evalúan posibles beneficios, otros expresan precaución por sus implicaciones. Y mientras tanto, 7:29 minutitos, mire, ay, ay, ay, señalan problemas con fondos federales destinados a Puerto Rico. El inspector general del Departamento de Vivienda Federal indicó que Puerto Rico no pudo justificar más de 50 millones de dólares en aportaciones correspondientes a fondos federales. Se recomiendan controles más estrictos y la documentación de los pagos. Así están las cosas. Así que lo escucho por aquí en Radio Sol 1090 AM y claro está en Despertando con Radio Sol 1090 AM. Oiga, y rapidito quiero felicitar a todos los clubes de Leones, todos los clubes de Leones en Puerto Rico, así que en especial a los clubes de Leones de toda nuestra área, están celebrando esta semana de leonismo del 11 al 17 de octubre, y ayer en el Senado se les estuvo realizando un merecido homenaje. Vamos ahora rapidito a nuestras noticias nacionales.
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0: 7:30 y noticias nacionales. Trump intensifica su campaña de cara a las elecciones legislativas. El presidente Donald Trump visitó Alaska para apoyar a candidatos republicanos antes de las elecciones de medio término del 3 de noviembre. El costo de la energía y el descontento de algunos votantes figuran entre los temas centrales en esta contienda. Mientras tanto, 7:30, juez federal protege el acceso de periodistas a la Casa Blanca. Un juez extendió la orden que impide que la administración Trump pueda excluir de la Casa Blanca a periodistas de CNN, MS Now y Político, mientras continúan el litigio. El caso plantea interrogantes sobre la libertad de prensa y las garantías constitucionales. Oiga y escuche, Wall Street cierra con movimientos moderados. Los principales índices bursátiles estadounidenses terminaron la sesión de ayer con leves pérdidas, mientras los inversionistas evalúan los resultados financieros de grandes empresas. El Dow Jones cayó un 0.3% y el Nasdaq en un 0.2%. Oiga, y el nivel de endeudamiento de Estados Unidos está ya en alerta, así que se está advirtiendo sobre ese endeudamiento. La directora del Fondo Monetario Internacional instó a Estados Unidos y otras economías avanzadas a controlar sus déficits, fortalecer sus finanzas públicas, y la advertencia se produce en medio de preocupaciones por la deuda, la inflación y las tasas de intereses. Vamos rápidamente a nuestras noticias internacionales.
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0: Internacionales, escuche lo siguiente: el Vaticano informa que el pontífice pasó una noche tranquila después de una operación para extirpar el lóbulo inferior del pulmón derecho. El Vaticano también confirma un diagnóstico de cáncer del pulmón, por lo que su estado de salud se mantiene en atención internacional. Oiga y escuche rápidamente lo siguiente: Ucrania denuncia nuevos ataques rusos contra su infraestructura energética. El presidente ucraniano Zelensky denunció estos ataques rusos contra instalaciones eléctricas y energéticas. Según las autoridades ucranianas, cientos de miles de residentes quedaron sin electricidad mientras continúa la incertidumbre sobre la posible tregua. Oiga, vamos rápidamente a saber cómo estarán las condiciones del tiempo para hoy.
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0: Siete con 7:33, el tiempo para hoy. Pues el Servicio Nacional de Meteorología pronostica un día parcialmente nublado para Puerto Rico, con aguaceros y tronadas aisladas que se van a estar concentrando especialmente en el interior y el oeste de la isla. La temperatura máxima rondará los 90 grados Fahrenheit con índices de calor limitado. Los vientos soplarán del este de 10 a 15 millas por hora y la probabilidad de lluvia será del 50%. En cuanto a las condiciones costeras, las playas orientadas al norte y al este, desde Aguadilla hasta Humacao, presentan riesgo moderado de corrientes marinas. Oiga, para los residentes del área sur de Puerto Rico, siempre recuerde que hay que mantenerse atentos, y más cuando hay un pronóstico del 50% de lluvia, de probabilidad de lluvia para toda esta área sur y obviamente en el oeste de la isla. Así que manténgase siempre informado a todos los detalles que podamos brindarle en mi página de Facebook, Noticias Alto Perfil, y obviamente en Radio Sol 1090 AM. Y en el informe del tránsito, la PR-52 de Ponce hacia Peñuelas, se reportan trabajos de rehabilitación entre los kilómetros 102.1 y 106.0, con cierre del carril derecho en dirección a Peñuelas. Se recomienda precaución y considerar rutas externas. Para Mayagüez y Hormigueros, mantengan la atención en las intersecciones y en los semáforos. La ACT cuenta con un sistema de monitoreo en esa zona. Hasta ahora no se han confirmado algún accidente en la mañana, tampoco para San Germán y Sabana Grande, Hormigueros y Cabo Rojo. Todo está hasta ahora tranquilo, pero recuerde reducir la velocidad si usted encuentra el pavimento mojado. Así que siempre mucha precaución. 7:35. Se despide Jessica López Martínez para Radio Sol 1090 AM. Saquen las sombrillas o los paraguas por allí, y a los que se les pierde la sombrilla, póngale hasta alarma para que no se le quede en todo lugar. Excelente día. Gracias, Rubén.
2: Eso es así, gracias a ti, Jessica López Martínez. Estamos... Espérate. Ah, cara. Oye, mira eso. Seguimos en vivo desde Radio Sol 1090. La compañera Jessica López Martínez a esta hora de la mañana. Y en efecto, el paraguas hay que tenerlo consigo siempre. Ahora, la pregunta es, Jessica, ¿sabes la diferencia entre el paraguas y la sombrilla? Tiene asignación, Jessica. Diferencia entre paraguas y sombrilla. ¿Es lo mismo o no es lo mismo? Mañana sabremos, digo, ¿verdad? Si es capaz que... No, pero sí. Tranquilo, quieto, que sí. Mira, a esta hora de la tarde. A esta hora de la mañana, amigas, amigos de Radio Sol 1090 AM. Ay, mira, enviaron ahí algo. Muy bien, mañana ready, perfecto. Me como el pan, porque déjeme decirle que Jessica habló lo del pan. Y yo como que Jessica es el que yo estoy usando, pero nada, no soy alérgico, así que no hay ningún problema. Así que mañana todo el mundo va a saber la diferencia. Digo, si es que la hay. Entre... excelente, la palabra del día mañana. ¿Paraguas o sombrilla? ¿Es lo mismo o no es lo mismo? ¿Para qué se usaba una y para qué se usaba la otra? Ya usted verá, interesante por demás. Ay, ¿qué dice? ¿Hay diferencias? Dicen que sí, en efecto sí. Exacto, vamos a ver mañana. Dicen que va a llover también hoy. Miren, por eso es bueno que yo haga mis producciones, porque miren, mi gente, no hay obra de teatro que yo no presente, o no todas 100%, pero en la inmensa mayoría de las obras de teatro que presento siempre llueve, siempre. Anyway, sigo por acá. 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Ready to go para toda nuestra gente linda y hermosa a esta hora de la mañana. Y en efecto, miren, una vez estábamos en Villalba, siempre lo contamos porque realmente fue heavy. Estábamos en Villalba, señores, con una producción. Era la casa de Bernard. No, era la casa, no. Era la de Moisés. Era una obra, no me acuerdo ahora cuál era. Había mucha gente y entre un grupo de nosotros, grande, nos quedamos en una villa en Villalba, hermosa, una villa, pero en una montaña, mi gente, Villalba alto. una montaña y tú de aquella montaña veías toda la cordillera de Puerto Rico, era alto. Y para subir allá en una carreterita chiquitita que no tenía baranda y a lo que había era bajanco. No bajanco precipicio, pero bajanco de tejeno, o sea, tieja. Pero no era flat, o sea, era literal subiendo una carreterita aquella jarda. Mira, mi gente, me acuerdo como ahora, señores, que nosotros llegamos a aquella villa, era hermosa, me encantaba aquella, una villa preciosa, una de las montañas altas de Villalba, que tú veías, literal, mi gente, no bromeo, tú veías toda esa cordillera, una cosa espectacular. Ellos tenían una estrella gigantesca que de noche prendía y iluminaba aquello en medio de la nada, era en el monte, una cosa hermosa, hermosa. Mira, mi hermano, se ha metido un mal tiempo de la nada. Aquella lluvia, aquel aguacero, uno tenía que ir a 5 millas por hora. Una cosa, bendito, yo estaba con las doñitas mías que siempre me acompañan y las tenía nerviosas. Una de ellas me decía, Mallorquín, vámonos para San Germán. Yo decía, mi amor, pero ¿cómo nos vamos a ir? Si hay obra, yo no puedo suspender después de estar en movimiento completo. ¿Cómo vamos a jalar de nuevo para acá? No va a pasar nada. Pero yo con más miedo que vergüenza, pero sacando pecho, ¿qué iba a hacer? Estábamos por allá, ¿qué íbamos a hacer? Aquel chorro de agua, porque Villalba tiene mucha montaña, las carreteras y eso. Aquel chorro de agua que caía frente al teatro en Villalba, mi gente. Pero era un chorro, pero aquello era un mar, no un chorro, un mar. Cubría toda la acera y yo decía dentro de mi Dios mío, para acá no viene nadie, decía yo. Para aquí no viene nadie. Y era a plena luz del día, mi gente, aquel aguacero. Y nosotros esperando, yo decía, no viene nadie. Con esta lluvia, para aquí no viene nadie. Si aquello era un mar de agua, oye, mire, mi gente, Dios bendito, digo, ya estábamos en el teatro tranquilito, Dios bendito, la gente empezó a llegar, bajo aquel aguacero, señores, aquello era un diluvio, oye, y tú más de creer que se me llenó el teatro de Villalba, a Dios gracias, a Dios bendito, toco madera, a Dios gracias, se nos ha llenado aquel teatro en Villalba llenito de a capacidad. Y qué alegría me dio a mí eso, señores. Qué alegría nos dio. Bueno, dimos la función súper chévere. Después, ya cuando terminó la función, estaba todo tranquilo. Había escampado, no había problema. Así que, señores, es bendición. La lluvia es bendición. Sin lugar a dudas que lo es. Nos vamos a la pausa. Regreso enseguida con más.
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1: 7:46 minutos de la mañana, amigas, amigos de Radio Sol 1090. El adenocarcinoma, como el extirpado al Papa León XIV en el Hospital Gemelli de Roma, es uno de los subtipos de cáncer de pulmón más frecuentes y se da tanto en personas fumadoras como en no fumadoras. Dice que existen dos tipos principales de cáncer del pulmón, de células no pequeñas y no microcítico, y de células pequeñas y microcítico. Dentro de los tumores de células no pequeñas o no microcíticos, se distinguen dos grandes grupos de histología escamosa y los subtipos no escamosos. Dice que el que tiene el papá es el adenocarcinoma. Dice por acá que el tipo de cirugía habitual para extirpar un módulo del pulmón maligno es el videotoracoscopia, una técnica menos invasiva que la cirugía abierta convencional. Dice por acá que consiste en insertar a través de la pared torácica del paciente de una a tres vías, por ahí se induce la cámara óptica y los elementos quirúrgicos para poder hacer la extracción del módulo. Siempre que se extrae un módulo maligno previamente confirmado por biopsia y prueba de imagen PET, lo habitual es extirpar el trozo del pulmón donde se localiza la masa. Y aunque no haya afección de ganglios, es mejor quitarlos para obtener una cirugía oncológicamente correcta y con potencial curativo. Tiene menos complicaciones, menos dolor y se recupera antes, asegura el oncólogo, quien apunta en 48 horas un paciente puede recibir el alta médica luego de un proceso normal. Mira eso, qué chévere, mi gente. O sea que el Papa recibió, bueno, señores, el Papa, el tratamiento más, tú sabes, el más fino que hay, el más elegante. Tú, hey, imagínate si es el Papa. Yach. Dice que el Vaticano aún no ha facilitado por el momento información acerca del tamaño, extensión o posibles tratamientos del caso. En términos generales, lo que marca si es necesario un tratamiento y posterior es la anatomía del tumor, el examen del lóbulo del pulmón extirpado y si hay o no afectación ganglionar. El tamaño del tumor también marca la pauta. En módulos menores a 3 centímetros y con ganglios negativos, la posibilidad con curación son superiores a 75% y no es necesario reforzar con otros tratamientos. Él anunció por sorpresa el pasado domingo, tras el rezo de el Angelus, que tenía ese nódulo en el pulmón y que fue descubierto en una fase muy inicial y localizado. Los tumores de pulmón estadísticamente son de menos de 3 centímetros por lo general y la curación va después de la cirugía del 75 al 90%, así que la posibilidad de que el Papa siga muy bien es sumamente alta, así que usted sabe que son los cuidados finos que tienen ¿verdad? Estas personalidades de la iglesia, así que se espera que sea una recuperación buena y chévere. Así que enhorabuena para el Papa, que obviamente lo que queremos es que se encuentre bien de salud y que pueda seguir para adelante tranquilito, ¿verdad? Llevando la palabra de Dios a la gente. Seguro, señores. Así que enhorabuena. Hay que decirlo, es bonito y agradable que nuestra gente también sepa lo que está pasando con las personalidades de la iglesia, ¿verdad? Que tanto conocemos y que siempre, ¿verdad?, de alguna forma u otra están en nuestra vida diaria. Así que ya lo saben, amigas, amigos. Bueno, a esta hora de la mañana, despertando con Radio Sol 1090 AM, Nos vamos a la pausa, ¿te parece bien? Me parece excelente que nos vayamos a la pausa a esta hora de la mañana y cuando regresemos seguimos hablando de las cositas que pasan en el país y para que usted sepa que es la que hay curiosidad de cosas así, seguro. Venimos enseguida con más.
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eso es todo. Ahí está eso. Buenos días, mi gente de WSL 1090 kHz en Herban Mayagüez.

0: Vida. Buenos días, Pulpo, Mari Santana, buenos días, Anita, madrugando tempranito, Ana Costa, saludos. ¿Dónde fue que vi? ¿Dónde fue? Oye, pasé por un lugar, en La fue. Pasé por un lugar, Ana, que he visto la mata de las pitahayas florecida. ¡Qué cosa linda! ¡Qué cosa linda! Ajá, bien bonita, Ana. Yo pensaba. Yamilba, buenos días desde Lajas. Alicia Pelati, buenos días. Yo pensaba que esa flor. Fui la primera, esa Silvia. Muy bien, Silvia. Yo pensaba que esa flor era dama de la noche, pero no, es la flor de la pitaya. ¡Qué cosa linda! Y la flor se convierte en tubérculo. Ana, sigue sacándole fotos porque yo quiero ver ese proceso. Ya, y pasa que la pitaya tarda mucho. Tarda mucho en crecer y en engordar. Se tarda. Bueno, seguro, igualmente para ti, Mari. El ombliguito de la semana, en mi caso es el ombligote de la semana.
1: Ay, Jesucristo.
0: Alicia, buenos días, buenos días. Ay, mi madre. Dios primero, siempre, amén. Hay que reírse. Hay que reírse. Bueno, señoras y señores, ¿qué hay para hoy? 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Maggie Muñoz, buenos días Esperanza Toro, buenos días, recuerde la salchichada 2026 el domingo 1 de noviembre, traiga, mira, me han traído cubierto, me han traído servilleta, me han traído, cuando digo me han traído me refiero al evento como tal, pero han traído a la emisora cubierto, servilletas, tenedores, platos. Faltan para comer aquí. Hay platos para llevar. Faltan los otros platos para comer aquí. Si alguien puede traer, pues súper cool. Las latitas de salchicha, latas de habichuela, bolsas de arroz. Mire, poco a poco se va llenando el caldero. Y literal, María Hernández, buenos días. Es para llenar el caldero. Lucy tiene ahí un hoyón que cabe uno para bañarse ahí. Seguro, yo no lo voy a hacer porque eso es para cocinar, obviamente. Pero en caso de una emergencia, eso, la piscina mía, le dicen. Es grandota esa olla, gigante. Gigantesca, mi gente, seguro. Y ahí hace uno o dos hoyones de arroz. ¿Ah? ¿Y con qué vendrá este año? Porque o sea que Lucy siempre inventa algo diferente. Algo diferente, algo distinto. Ya tú verás, hey, ya tú verás. Así que la salchichada 2026 con musiquita en vivo. Hay otra gente que ha donado dinerito y se le da las gracias porque de esa forma también se paga los gastos adicionales. ¿Por qué, mi gente? Gladys Olivera, buenos días. Porque esta actividad, la intención es que todo el mundo ponga algo, igual que ocurre cuando, ¿verdad? Dios nos proteja. Cuando han ocurrido eventos que no son agradables, atmosféricos, que la gente y la comunidad se une para poder entre todos hacer un esfuerzo grande y cada quien da algo. Ese es el evento. Por eso es que queremos hacer este evento. Eso es lo que nosotros queremos emular. Gladys Olivera, buenos días, saludos. Buenos días, Nancy Joan, saludos. Eso es lo que nosotros queremos emular con esta actividad, que entre todo el mundo pongamos cositas para que sea un evento de todos y para todos. Así que ya lo saben, amiga, amigo, eso es lo que hay. Gladys, gracias por compartirlo, mamá. Muchísimas gracias por compartir el live. Amigo, usted también compártelo. Adiós, cara, ¿por qué no? Claro que sí. Bueno, mi gente, ay, Virgen Santa, no, yo lo voy a decir. Sí, olvídate, ¿qué importa? Seguro, vamos a hablar de las cosas que están pasando en Puerto Rico. Ay, Virgen Santa. Diantre. Bueno, anyway, vamos por acá. Empezamos. Porque esto es así, pero saben que lo que voy a hacer es hablarlo. Ustedes son quienes toman la decisión al fin y al cabo. El reciente aprobado aumento en la factura de la luz tendrá un impacto general estimado en $218 millones de aquí a diciembre. Así lo expone el análisis hecho por la firma Intelligence. Inteligencia Económica. Luego de que el pasado 30 de septiembre se aprobara un aumento, estoy apenas comenzando ahora, se aprobara un aumento de 5.28 centavos por kilovatio a la hora este trimestre por los cargos de combustible, compra de energía de la factura, ha aumentado el costo a 33 centavos por kilovatio. Esto supone unos 103 millones adicionales que pagará el sector comercial, 91 millones los hogares, 19 millones el sector industrial y 5 millones el gobierno. De acuerdo con la publicación, para una pequeña y mediana empresa, una PYME, esto representa un incremento medio del 17% en la factura mensual. A mí me llegó de 500 billetes. Los negocios que pudieron a lo mejor haber contratado, haber empleado a una persona más o a lo mejor haber invertido en un sistema adicional o algo así, pues ahora tienen que pagarlo en la factura, dijo el economista. Ante la situación, el presidente del Centro Unido de Detallistas reconoció que el aumento tendría un efecto en el costo de hacer negocio y continúan buscando alternativas para bajar los costos operacionales para mantenerse a flote. Dice, estamos hablando con nuestros socios tratando de escuchar cuáles son las alternativas que ellos están viendo y aprendiendo. Hay socios que están mejorando la eficiencia y otros que no. A mayor refrigeración, mayor impacto. El análisis estimó que los sectores con alto uso de nevera, como la cocina y demás, supermercados, restaurantes, va a aumentar aún más la factura de la luz. Por ejemplo, mi gente, a modo de ejemplo, un supermercado mediano puede pagar alrededor de $5,250. Nereida Negrón, buenos días. Escúchate esto, mi gente. Perdón. Ajá, exacto. Dice por acá, espérate. Podría pagar alrededor de unos $5,250 al mes, casi $15,800 al trimestre. Señores, un montón de dinero, ¿sabes? Hernández, buenos días. Estamos hablando de que esto es, diantre, un aumento. Hay otro que paga hasta 60 mil mensuales si el supermercado es grande, eso es demasiado. Dice por acá que nadie quiere subir los precios, pero hay pocas alternativas. Sabemos que nosotros somos los que damos la cara al consumidor, pero el consumidor tiene que saber que el supermercado lo que hace es recoge los costos de todos los eslabones anteriores de la cadena. El costo del agricultor lo pasa para adelante, el costo del distribuidor lo pasa. En otras palabras, mi gente, estamos bien chavados. Vamos a hablarla clara, sí, así como estamos hablando. Hogares pueden pagar más. Dice que el sector residencial, en análisis, sostiene que los hogares en Puerto Rico pagan un conjunto de $91 millones adicionales en este trimestre solamente, o sea, de octubre a diciembre, únicamente por el consumo eléctrico. Sin embargo, dice que donde se traslada el 50% del incremento de los precios de bienes y servicios en el hogar promedio, terminará pagándolo los hogares a 37 pesos adicionales al mes, para un total de 111 más durante el trimestre. Mire, mi gente, en otras palabras, estamos bien chavados, para hablar claro, ¿verdad? Para que usted entienda. Usted que está en su casa, pues, estamos pagando de más, y no es solamente el aumento del costo en la luz de tu residencia. Estamos pagando de más el costo de los supermercados, si lo suben, que yo espero que no suban los precios, ¿verdad? Pero si lo hacen. Sonia Rivera, buenos días. Los servicios, ¿verdad? Que donde quiera que utilicen electricidad, que prácticamente todo el mundo, se van a estar aumentando los servicios y el precio, mejor dicho, no los servicios, el precio. Terminamos pagando mucho más nosotros. Mucho más, dice Silvia, abusadores que son, y lo pagamos los de abajo, así mismo, lo pagamos los de abajo. Miriam Cruz, buenos días. Wilda, buenos días. Ulita. ¿Pero qué podemos hacer? Ustedes son los que dicen la última palabra, no somos los medios de comunicación, no soy yo solito, no es aquel ni el otro. Es usted que se toma su cafecito a esta hora de la mañana, que se está comiendo el cantito de pan, que está escuchando la radio, que está barriendo, que está pegando la manguera, que me está viendo a través del live en la página Rubén Merquín, nueva página, W Sol Radio, W Radio Sol. Es el pueblo el que tiene la última palabra. De usted depende y usted decide qué va a pasar. Eso es así. Wilma Valentín, buenos días, saludos. Eso es así. Es el pueblo el que decide qué es lo que va a pasar, qué es lo que va a suceder. No somos nosotros. Yo estoy hablando lo que hay, lo que sale en la prensa. Ustedes tienen la responsabilidad. Puerto Rico, la responsabilidad de los puertorriqueños. No es de más nadie, no, ni te esperes que venga alguien de afuera a venir a salvarnos, porque eso no va a pasar. Tengo una llamada telefónica que espero que sea el tema, asumo yo, ¿verdad? Porque están insistiendo y llamando ahorita, va para el aire. Esta llamada va para el aire, saben que no, cada llamada que entra a esta hora va para el aire. Por aquí, buenos días, está al aire.
2: Buenos días, Mallorquín, ¿cómo está usted y todos los que nos escuchan?
0: ¡Saludos!
2: Doña Madeleine nuevamente.
0: Madeleine, saludos, ¿estás bien, vida?
2: Sí, gracias a Dios, estoy bien, estoy en Victoria.
0: Amén, eso es lo importante, Madeleine, cuéntanos.
2: Pues gracias a Dios estoy al lado acá, porque estaba al lado allá y estaba la cosa bien difícil, pero gracias a Dios estoy bien, estoy en salud.
3: ¿Estás bien?
2: Sí.
0: ¿Y qué?
2: Pues ahí me voy para la estación a ver si mi chofer me lleva.
0: Échale, pero está todo en orden.
2: Sí.
0: Eso es lo importante, Madeleine.
2: Gracias.
0: Cuídate, Madeleine, seguro que sí, siempre a tu orden. Nuestra amiga Madeleine Arroyo, que te pedíamos oraciones por ella, pero gracias a Dios está todo bien. Dice Wilda, ¿qué podemos hacer? Sacarlo, darle un pasaje. María Alameda, buenos días. Dice María, al final de cuentas, en todos lados quieren arrancarle el vivir a los consumidores. Literal, al pueblo, ¿sí? Eso es lo que, esa es la finalidad de todo. Pero pues, es el pueblo el que tiene la última palabra, el pueblo. Pero escúchate esta otra información que te tengo. Además de eso, mi gente, dice por ahí, en todos lados, Mari, es una cadena, tienes toda la razón del mundo. Es una cadena, pero escúchate esta otra información que sale también en los medios. Puerto Rico cambia su rostro demográfico. Así es, escúchate esto. Los adultos mayores superan ampliamente a la población infantil en Puerto Rico. Volvemos a lo mismo, Puerto Rico está como los adultos mayores quieren que esté. Es responsabilidad de los adultos mayores. Escúchate esto.
1: Sí.
0: La población de Puerto Rico atraviesa un cambio demográfico acelerado. Actualmente el 26% de los residentes tiene 65 años o más, lo que representa

hay más de la mitad de adultos mayores por cada jovencito de 15 años o menos. Es un aumento del 41%, padre amado, de la vejez en Puerto Rico en apenas 5 años. Padre amado, Señor. Dice que, por ejemplo, en Puerto Rico, en el pueblo de Hormigueros, este cambio demográfico es aún más marcado. Hay 4 personas mayores por cada jovencito de 15 años o menos. Uno de los factores principales es la caída de los nacimientos, la huida de los jóvenes puertorriqueños fuera del país por las leyes laborales. En el año 2000 se registraron 59,000 nacimientos este año. No, perdón, el año pasado, de 59,000, mi gente, nacimientos, bajamos a 18,000. Una caída, pero estrepitosa. Padre amado. Los baby boomers están acaparando el control. José Ramos, buenos días. Tita Ramírez, buenos días. Padre amado, se jubilan y hay un impacto en la inmigración de los jóvenes que se van de Puerto Rico. No se van, los estamos sacando de Puerto Rico. Eso es una realidad, aunque a usted le moleste esa realidad, los estamos sacando de Puerto Rico. Aquí no hay manera, esto está difícil. Perdón. Dice que especialistas advierten que Puerto Rico necesita adaptar sus servicios de salud, vivienda. Escúchate esto, mi gente. Político que me escucha, bueno, político no, pueblo que me escucha. Esperanza Almodóvar, Luz Román, buenos días. El pueblo que me escucha, escúchate esto, los especialistas advierten que los servicios de salud, vivienda, transportación, empleo, tiene que mejorar para enfrentar a los jóvenes a una nueva realidad para que se queden en Puerto Rico. Alertan que la falta de presupuesto va a dificultar la atención de una población adulta cada vez mayor y que continúa creciendo. O sea, que usted se cree que lo van a tratar bien porque es mayor. No hay chavos para tratar a tanta gente y no hay empleadomanía para atender las necesidades de tu servicio. Padre amado. Dice Miriam, todos los jóvenes están en tercera llamada. Eso es así, los talentosos, disciplinados, gente buena de verdad. Muy bien, Miriam, así me gusta. Dice que las personas mayores ahora mismo son los que representan la economía en Puerto Rico. Lo que hay cobrando, porque los jóvenes están cobrando una chavería que no pueden hacer mucho. Las proyecciones en el informe apuntan a que van a representar la mitad de la población de Puerto Rico de aquí al 2030, y eso es, mi gente, peligrosísimo. Y lamentablemente, señores, va a haber problemas en el envejecimiento con dignidad, o sea que va a haber problemas para darle servicio a la población adultos y un puertorriqueño sin jóvenes. Y usted sabe qué va a pasar, ¿verdad, Fidel López? Buenos días. Usted sabe lo que está pasando en Puerto Rico. Mientras menos jóvenes hay, menos nacimientos, ¿qué usted piensa que va a pasar? Vamos a usar la lógica 101. La lógica. ¿Qué usted cree que va a pasar? Mientras tenemos menos nacimientos en Puerto Rico y la población de mayores sigue aumentando. Y tú dices, ¿eso es nada malo? Bueno, mi gente, es malo. Porque el adulto mayor jubilado, retirado, no genera economía. No genera obra laboral en la calle. Y entonces el presupuesto sigue bajando. Pero obviamente hace muchos años lo decían. Oye, cada vez que lo dicen lo tengo que repetir porque tenemos que hablarlo. Decían que querían un Puerto Rico sin puertorriqueños. Y mentira no es. Me van a disculpar, mentira no es. Esto lo demuestra. La decisión que han tomado nuestros líderes. A Wilda, con población sí. Pasa que no es población puertorriqueña, es extranjera. Reina Ayala, buenos días. Dice Mari por aquí, los que tienen que bregar a eso, nuestros líderes son los que tienen que bregar eso, que se le da el voto para que hagan leyes para beneficiar al pueblo, no para beneficiarse ellos, pero pues ustedes tienen que elegir. Entonces queda, mire mi gente, es responsabilidad de ustedes, el pueblo, no de nosotros, del pueblo. Cada vez menos nacimiento. Ahora, en Puerto Rico hay, oye, esa noticia la iba a traer hace tiempo y no la traje. En Puerto Rico ahora mismo hay más de 12 megaproyectos como esencia por todo Puerto Rico para que vengan multimillonarios de otros países para acá, para Puerto Rico.

0: Suma, cuando uno más uno da dos, ¿alguna vez le ha dado a cuatro? Uno más uno, ¿no? O sea, aquí están sacando a nuestros jóvenes para que se vayan de Puerto Rico, para que paran en otro lado. Es como si fuera la Nueva Jerusalén. ¿Usted no se ha dado cuenta de eso? Israel, perdón, la Nueva Israel. Sacando a los boricuas de Puerto Rico, los van a sacar para traer gente de afuera. Mucha gente de afuera, para que se queden con la isla. Aquí tiene que haber algo, obviamente, pero pues... no podemos, nosotros no tenemos las herramientas para averiguar qué es lo que hay. Es triste esto que está pasando, es bien triste. Y es más triste todavía que nuestra gente no reacciona a esto. Bueno, vamos a ver qué ocurre, ¿verdad? Y por eso es que usted ve que siguen abusando del pueblo y no pasa nada. Porque no hay jóvenes para que se levanten a protestar, no lo hay. Y pues como las personas mayores por lo general son temerosas, no se atreven, qué sé yo, no tienen la misma fuerza, ni el ímpetu, ni el vigor de antes. Qué triste, ¿verdad? Qué triste que esto esté pasando, pero... usted el que decide, usted el que toma la decisión. Yo solamente le traigo la información y depende de ti. Dice Reina Ayala, feliz cumpleaños a Ángel Vélez Suárez, que cumple 14. Un jovencito, Ángel Vélez, saludo. Felicidades para ti, Ángel. Dios te bendiga de parte de Reina Ayala y todos nosotros. Ángel Vélez, seguro que sí. Seguro que sí. Éxodo puertorriqueño, hace tiempo que está pasando el éxodo puertorriqueño, pero... es el pueblo el que decide. Oye, en otra cosa, hablando de eso, ¿se enteraron que van a poner una mezquita en Mayagüez? Prepárese porque eso es lo que viene. Mientras más gente de afuera venga, esa gente de allá de Islámica tienen billete con velocidad. Una vez entren a Puerto Rico, empiezan a comprar propiedades, hasta el cristianismo posiblemente termine, ¿verdad? Y se vaya eliminando. Esas cosas ocurren, mi gente. Ha ocurrido otras veces en el planeta. Es que nosotros estábamos como enajenados, o estamos como enajenados de las cosas que ocurren en el mundo, y pensamos que aquí nunca va a pasar nada. Lamentablemente eso no es así, mi gente. Van a hacer una mezquita. Yo no tengo nada en contra de ellos. A lo que voy es que esto representa el hecho de que hay menos boricuas, pero más extranjeros en Puerto Rico. Una isla hermosa que los boricuas, nuestros líderes, lamentablemente por décadas, dejaron de caer y tumbaron y no tuvieron los cuidados necesarios. Y hoy por hoy, muy lamentablemente, estamos, ¿verdad?, viendo el resultado de todos esos años de abandono puertorriqueño con el fin de que los puertorriqueños se fueran de esta isla. Que quién lo hizo, yo no sé. Que qué es lo que quieren, tampoco sé. Pero quieren a puertorriqueños fuera de Puerto Rico, y lo que quieren traer a Puerto Rico son megaproyectos. De hecho, ayer salió la noticia que se firmó una ley que exonera a los multimillonarios de pagar impuestos en Puerto Rico para que se vengan para acá, para Puerto Rico. Eso es lo que quieren. Trabajan nuestros líderes para pa millonarios. La clase trabajadora, que es mucho más de la mitad, que se fastidie. Que se vayan de Puerto Rico a buscar un mejor futuro, a ellos no le importa. Pero a ti que me estás escuchando, tú eres el que tienes que decir, no soy yo. Eres tú. Dice Silvia, pero ¿quién le permite por encima de nosotros? ¿Quién se los permite por encima de nosotros? Hay temas que verdad que uno no quisiera tocar, pero muchas veces la gente que tiene el control de manejo del mundo no son los que nosotros vemos por la televisión, vamos a ponerlo así. Pero hasta ahí voy a llegar, no voy a tocar más allá. Dice Lidia, en Rincón hay más americanos que puertorriqueños. Y déjeme decirle, en Rincón, uno de los países pobres, decían por ahí, no, cuando venga esencia es otra economía, hay muchos chavos, el buen amigo Vicente, ¿eh? Decía así, pues mire, ¿no? En Rincón hay un montón de chavito extranjero y nada que ver, es uno de los pueblos más pobres de Puerto Rico, así que no tiene que ver una cosa con la otra, para nada. Y encima de todo eso, sorry mi gente, pero son noticias que salen. ¿Qué yo voy a hacer si son las noticias que salen, de lo que no te hablan otros medios muchas veces? Mira esta otra información: comprar casa en Puerto Rico se vuelve casi imposible para muchos jóvenes. Mira eso, mi gente. Señores, nos están eliminando, no hay más nada que buscar. Y a veces yo pienso que ya esto es un jaque mate, ahí no hay más nada que buscar. Porque la gente no reacciona, qué sé yo, pues. no se puede hacer más nada. Pero escúchate esto, tener un hogar propio se está convirtiendo en un sueño cada vez imposible para miles de jóvenes boricuas que enfrentan precios elevados, salarios insuficientes y pocas viviendas disponibles en el mercado. Según el análisis, una persona necesitaría ganar alrededor de $80,000 al año para aspirar cómodamente a comprar una propiedad en Puerto Rico, mientras que el precio promedio de una vivienda usada ronda los $230,000. ¿Con qué lo vamos a pagar? Con los del... Ajá. Dice, la situación obliga a muchos jóvenes a continuar alquilando o simplemente abandonar Puerto Rico, porque los costos de las propiedades siguen aumentando más rápido que una posibilidad cómoda económica. A esto se suma la escasez de nuevas construcciones y la existencia de miles de propiedades vacías, abandonadas o atrapadas en procesos de herencia, mientras la demanda continúa superando la oferta. ¡Éjele! ¡Ven para acá, muchacha! ¡Vente! No quiero comprar por comprar, expresó una de las jóvenes entrevistados, que lleva años buscando una residencia y no la consigue. Mira para allá, mira quién viene por ahí. ¡Échale! Ay, bendito, saludos, buen día, saludar por aquí para que nuestra gente te escuche, bendito, seguro que sí, Madeline. Aquí está nuestra, ay, muchas gracias, la salchichada, saluda por ahí, Madeline.
1: Buenos días a todos los que nos escuchan esta hermosa mañana con mi hermanito mallorquín.
0: Échale, estamos bien, que es lo importante.
1: Estamos bien, sí, gracias.
0: Para adelante siempre, sí. Eso es bueno.
1: En victoria.
0: Amén. Y no hay más nada, que ya mismo te vemos por ahí trepándote por la jarda para aquí, ¿verdad?
1: No, ya mañana, ahorita cuando subo, ya te desespera.
0: Me imagino.
1: Me prohibieron guiar.
0: Ajá.
1: Pero como Madeline es tan cabrita, estoy loca por coger el guía.
0: Cuidado.
1: Coger el guía y largarme.
0: Tranquila. Sí. Vale, pues hablamos. Cuídate, Madeline. Muchas gracias, muchísimas thank you. Muchas thank you. Usted bendice, Madeline, ¿sabes?
1: Sí, gracias.
0: Siempre a tu orden. Y trajo Madeline el donativo de la salchichada. Muy bien, Madeline, eso está muy bien. Muchas gracias. Muchas gracias, mamá. Muchísimas gracias. Así que, mi gente, eso es lo que hay. Ahí está saludante. Ay, gente. Bueno, sigo por acá. Dice, para muchos jóvenes en Puerto Rico, independizarse y tener un techo propio representa un desafío económico cada vez mayor. No lo estoy diciendo yo, mi gente. Los Cupérez, buenos días. No lo estoy diciendo yo. Amén. No se puede hacer más nada. Amén. Usted saque las conclusiones, usted decida, porque al fin y al cabo, Puerto Rico está como nuestros adultos mayores han querido, pues son los que han tomado, ¿verdad? Eligen, Héctor Fradera, buenos días. Eligen nuestros líderes y las leyes y demás. O sea que aquí todo está, Puerto Rico está como nuestros adultos mayores han querido. Y también son ellos los que tienen el poder para poder decir hacia dónde vamos. Porque además de que son los más votantes que hay, es la mayor población que tiene Puerto Rico. Y la mayoría manda y la mayoría es la que decide. Así que la mayoría es lo que va a decidir si está bien o está mal. No somos nosotros. Son los adultos mayores. Está aquí envían saludos a Madeleine. Dice por acá Wilma, los políticos, nuestros líderes son los únicos que se responsabilizan por... Fíjate, Wilma, pero no es el líder. Son los que lo eligen. Y es el pueblo el que lo elige. El pueblo es el que decide. No, el líder va... Tú sabes más o menos por dónde va cada quien. Es el pueblo el que tiene la responsabilidad de poner a líderes que vayan a trabajar en pro de nuestro pueblo, en pro de nosotros, y que ayuden a que los jóvenes no se vayan de Puerto Rico. Y todo el mundo dice, yo quiero que los jóvenes se queden en Puerto Rico, pero las leyes hacen lo contrario. Entonces, ¿en qué quedamos? ¿En qué quedamos entonces? No se puede hacer más nada. Tiene que ser lo que decida el pueblo. Es el pueblo el que decide. El pueblo decide si nos sacan por completo, que es lo que está pasando ya, ¿verdad? Porque es difícil ahora atraer gente joven para acá. O si van a querer que la situación mejore en Puerto Rico. Depende de los boricuas, del pueblo, de usted, de los votantes, en este caso de los adultos mayores, que son los que votan, porque los jóvenes en términos porcentuales es un porciento bien bajito los que votan. Son los adultos mayores los que salen a votar, y son los adultos mayores casi la mitad de la población de Puerto Rico, mi gente, para el 2030. Estamos a 3 años, porque ya 2026 se acabó, a 3 años. O sea, es la responsabilidad del pueblo. Ada Justiniano, saludo. Ahí estamos, mi gente, seguro que sí. ¡Ey! Eso es lo que hay. Eso es lo que hay en nuestro pueblo. Pero, no, sí, pues imagínate. ¿Qué podemos hacer? Hablando de todo un poco, de los aumentos que ha habido de la luz de aquí para allá, de allá para acá. ¿Está todo bien allí? ¿Ah? ¿Está todo bien? Ay, mi madre. Bueno, escúchate esto, mi gente. No, yo leí esto y casi infarto también. Mira para allá. Arrancaron los ánimos navideños en Puerto Rico, llegan acompañados de arroz con gandules, lechón asado, coquito, majarete y los pasteles, en un periodo en el que todo va en aumento a causa del costo de nivel mundial. ¿A cuánto está la docena de pasteles? Escúchate esto, mi gente. Dice Silvia, los que rajan la papeleta con una sola cruz con los ojos cerrados. Dice, escúchate esto. Un revuelo se ha formado en las redes sociales por un anuncio de venta de pasteles a 60 pesos la docena. ¿Qué tú me estás diciendo? A 60 pesos la docena. ¿Sabes qué? Prefiero no comer pasteles en la vida. Jamás voy a pagar esa cantidad por una docena de pasteles. Chacho, ¿qué se cree la gente? No me fastidies. 60 pesos la docena de pasteles por 12 pastelitos. No, no, no, no, no. Eso está bien caro. Dice José Ramos, saludos Rubén, si llega una manzana buena y la metes en el mismo saco que las otras manzanas que no están muy buenas, ¿qué pasa? Pero algo tenemos que hacer, José, porque imagínate, quedarnos de brazos cruzados no puede ser. Hay que tomar decisiones asertivas y correctas para mejorar la situación del país. Pero mira, se hizo un sondeo de vendedores de pasteles y resultó que la venta de pasteles no debe alcanzar esa cifra jamás. Jamás. Los pasteles deben costar entre 15 y 20 dólares la docena. Aunque hay otra gente que se atreve a venderlo hasta en 30 dólares la docena, pero ya están más caros. Ahí sí, no, muchacho, mira. Docena a 30 pesos. Dice que eso salió. Mira eso. Un anuncio que decía que la docena de pasteles era por 60 la docena. Parece que era fuera de Puerto Rico, porque el número es fuera de Puerto Rico. Tal vez fuera de Puerto Rico, pues, están así de caros, ¿verdad? Yo personalmente ni fuera de Puerto Rico me lo comería, pero está bien, no importa. Dice que es un anuncio que corre por las redes sociales que la venta de pasteles está a 60 pesos la docena. La señora que la persona que lo hace, aparentemente María Hernández, se llama Liz Díaz y reside en el estado de la Florida, por eso es. La mujer clarificó que los pasteles llevan años vendiéndose a ese precio de la docena y nunca ha enfrentado controversia. Bueno, si ella dice eso. Dice, nunca nadie se ha quejado del precio. No, normalmente se quejan del precio los que no viven en Estados Unidos. Mírala a ella, qué elitista, Dios mío. Oye, explicó que sus pasteles son una buena marca y son casi lo mismo a los pasteles boricuas, pero tienen un ingrediente principal que es el plátano, no el guineo. Ah, la señora lo hace con plátano, no con guineo. Dice por acá que no, que en Puerto Rico los pasteles están la docena, el precio regular de la docena está entre 15 y 20 dólares. Pues no está mal tampoco, fíjate, entre 15 y 20. Los que venden 15 van a venderlo a mucho más, a más rápido, ¿verdad? Así que esa es la diferencia entre una y la otra. No está mal, ¿sabe? No, no está mal. No está mal. Así que a todo el mundo a guayar guineo para poder tener una Navidad con pasteles boricuas, pero con buen sabor este año. Así que ya lo saben, amiga y amigo. Y ya mira para allá todo lo que hay ahí. No tan tan caro. Chacho, sí, a 60 pesos, eso allá afuera. Dice ella que ya nadie se queja de sus precios. Ay, ya, la mágica. Ay, dice María, hacerlos tiene un costo, pero no tan caro, no definitivamente. No, claro, hacer pasteles es trabajo y tiene un costo, sin lugar a duda. Pero contra, tampoco que abusen del pueblo. Chacha, lo que es eso, mira, 60 pesos, te aviso yo. ¿Cómo fue? Ah, de verdad, cumpleaños el domingo, Madeline. Mira, Madeline todavía está por ahí. Muy bien, mira, ven acá, pero tú no estás guiando, ¿verdad, Madeline? ¿Y quién está ahí? Yo no sé. Ah, yo no sé, aquí yo no veo. No veo para allá.
1: Ah, no, pero ¿viste el café que entró?
0: No.
1: Ah, pues me dejó aquí. Me dijo que venía.
0: Ah, pues quédate por ahí tranquilita, sí, no hay ningún problema, Madeline. Qué bueno que estés bien, seguro que sí.
1: Vengo para la radio otra vez.
0: Amén, así va a ser. Así va a ser. Sí, hay que hacerlo de uno mismo y tú lo compartes con la gente y tú haces tus cositas, ¿tú me entiendes? Y eso es bueno hacerlo, seguro que sí. Los pasteles los hacen de diferentes sabores, de yautía, de guineo, de yuca. Son buenos todos, a mí me encanta. Un buen pastel de yuca con ketchup y pan, ¡Ave María! En arroz con gandules, con un poquito de masitas de... ¡Ah! Con bollita. ¡Qué rico! Sí, no, mira, esta vez que me dan ganas de inventarme yo pasteles este año, espérate. Yo hice pasteles no hace años, hace tiempo. Hace como algunos 7 u 8 años, yo hice pasteles, pero no los hacía en la hoja de guineo, sino que los envolvía en la hoja del repollo. En la hoja de repollo, entonces, la masa bien preparadita, con su sabor, con su cosita y con sus cuestiones. Entonces, tú preparas bien esa masa, la pones en la hoja del repollo, ¿verdad? Con su carnecita y todo el cuento, lo pones en una ollita a hervir, pero tienes poquita agua para que no se llene de agua y no te dañe. Oye, quedan deliciosos, ¿sabes? Es lo mismo, pero pues, en hoja de repollo. Yo prefiero la hoja de guineo, fueron inventos de uno. La hoja de guineo, porque el clásico es el que a uno le gusta. Pero voy a ver si este año me animo y lo hago, fíjate. ¡Hey! Lo hago, guiso carnecita, las pico así. Lo que pasa es que la masa de plata, de pastel, es difícil. Porque, por ejemplo, tú consigues la masa de guineo, pero que uno tiene que echarle a esa masa de guineo aceite de achote. Hay que echarle, si es guineo, hay que echarle calabaza o echarle ñame para que ablande. Porque si no quedan duro, duro, duro, duro y no es bueno. Hay que mezclarlo. Entonces hay que echarle sazón a todo lo que da. Hay que echarle adobo, sal, para que coja sabor, porque uno no sabe hacer eso, ¿verdad? Y empieza y menea que te menea, menea que te menea. Entonces, ya una vez coja, yo no sé si se le echa algo más. Sofrito hay que echarle a eso, yo no sé. Si peco de ignorante, me perdonan. A eso se le echa sofrito, a la masa de guineo de pasteles. Dígame a alguien si se le echa sofrito. Yo no sé si se le echa sofrito, honestamente. ¿Se echará o no? Hojita hay que echarle. ¿Se le echa hojitas de cosas? Tampoco sé. Yo lo que le eché a cuando yo lo hice fue colorcito y sal y adobo y para adelante. No sé si se le echa algo más o si se le echa el caldo de la carne que se guisó. ¡Ay, qué rico! El caldito de la carne que se guisó, qué rico debe ser. Dice Gladys, me dice que no. Gracias, Gladys, por decirme que no. Achote hay que echarle. Caldo de la carne, el caldito, exacto. El caldito, me acuerdo que se le echa porque queda guisadita y coge saborcito. ¡Ah, qué rico! ¡Qué rico! No, ya me dieron ganas de hacer pasteles yo. Porque voy a hacer poquito, porque si hago mucho no me sale. Poquita masa, guiso la carne, le echo así, meneo eso, ¡fua! En la hoja y para adelante. Buen día, está al aire.
2: Sí, buen día. Hablando de los pasteles, ahora mismo la carne de cerdo para hacer los pasteles está carísima y todavía no estamos ni en Navidad.
0: No, pues vamos a buscar los especiales para comprar, para tenerlos ready, para hacerlo en Navidad.
2: Sí, la cosa es que hoy en día tú vas a comprar un paquete de carne y te dice el día 13. y se vencimiento. Lo compras el día 11, imagínate.
0: Ah, no, pero tú lo congelas bien congeladito en el freezer para que no se te dañe.
2: Pero no dicen que la carne cruda en el freezer dura cierta cantidad de días.
0: Sí, en efecto, sí, tienes mucha razón. Hay que ver cómo es, pero también sí sé que una vez tú haces la carne, o sea, que está... Ok, hay gente que, por ejemplo, hace pasteles con la carne ya guisada y los mete al freezer, por lo menos en estos últimos meses, lo hace en octubre, en noviembre, que todavía para diciembre está bueno porque la carne ya está preparada y al tener los aditivos de sal y de sazones y cosas así, pues entonces se mantienen ya frisados. Así que hay que hacer.
2: Ah, okay, sí, porque uno va al supermercado y lo que te dan son 3 o 4 días para hacer la carne, porque
0: sí, sí.
2: Vence tan rápido, 4 días, y entonces muchas de esas carnes están hasta malas.
0: Sí, hay que hacerla y congelarlo.
2: Lo peor es tú comprar una docena de pasteles que te cueste carísimo y cuando vayas a comer no tiene carne.
0: Ah, es verdad que sí.
2: Sí, porque los venden. Yo he comprado pasteles a 27 pesos la docena y son buenos y bueno.
0: Que no estén ciegos, que no estén, tienen que tener carnita, ciego o no.
2: Ajá.
0: Exacto, gracias amiga, muchas gracias.
2: Okay, buen día.
0: Buen día, muy buen día. No, no, pasteles ciegos no. Y fríos tampoco porque empachan la gente. Tienen pasteles calientitos y que tengan carnecita. Pero vamos a atrevernos a hacerlo nosotros. Digo, por a la gente que hace pasteles no le queremos quitar el guisito jamás en la vida. Pero vamos a intentar también nosotros hacer pasteles. Yo no sé si lo logro hacer porque estoy hasta aquí de trabajo. Pero por lo menos pues, compraré o si, ¿verdad? Espérate, que alguien me escribió, me ha escrito muchos mensajes por aquí. Déjame con la llamada. Buen día, está al aire.
3: Buenos días, Mallorquín. ¿Cómo te encuentras, hijo?
0: Saludo, muy bien, adelante.
3: Te habla Panchito Alegría.
0: Adelante, Panchito.
3: Oye, por aquí pasó un señor vendiendo pasteles con un canasto y yo dije, mira, Mallorquín vendiendo pasteles.
0: No, yo no.
3: Y yo dije, entonces decía, ¡eso es pasteles! ¡A 10 pesos la docena! Yo decía, no, ese no es Mallorquín, ese es Popo vendiendo pasteles.
0: Pero no, yo no era.
3: La mejor receta para los pasteles, Mallorquín.
0: Ajá.
3: La mejor receta para los pasteles, escúchala. La hoja de guineo, tú la vas a martiguar en leña o al carbón, eso es oficial.
0: Ya, eso.
3: Si quieres que te sepa a pasteles de verdad. La carne puede ser de cerdo o de pollo. No le puedes echar cebolla a esa comida, no le puedes echar cebolla.
0: Importante.
3: ¿Por qué razón? Porque a veces tú lo guardas tanto tiempo y la cebolla se fermenta.
0: ¿Verdad?
3: Y te puede poner el pastel amargo. Ok. La carne tú la vas a precocinar, no es a cocinarla completa, porque acuérdate que le va a dar media hora, 45 minutos más a esos pasteles haciéndolo. Así que, ¿cuántas veces vas a cocinar la carne? Mira, de verdad.
0: ¡Ey!
3: Y entonces vas a cortar una hojita pequeña, una grandecita, más o menos al gusto tuyo o algo. Y entonces cuando pones la hoja grande primero, pones la otra hoja pequeña, vas a coger una media cucharadita o algo de achiote o del mismo caldo de la carne, puede ser. Se lo pone así, entonces ahí vas a poner la masita todos son de masa, porque la masa son de todas, pero masa de guineo, por lo menos de guineo, entonces le pones la partecita de guineo así, y le abres por el medio un poquito y le pones la carne, la cierras un poquito, la envuelves, y la vira, pones los pasteles hacia abajo para que no se te abran, es lo que lo van marcando y todo el cuento.
0: Okay. Vale.
3: Es importante que uses achiote original, para que te queden perfectos. Preguntarte que si lleva salsa la carne, bien poquita, ¿sabes?
0: Gracias, Panchito. Muchas gracias, papá, ¿sabes? Dios te bendiga.
3: Ok, el sofrito, púsalo en cualquiera de ellos, porque te pusieron. Nos vemos, hermano, te quiero mucho.
0: Cuídate, papá, seguro que sí, amiga, amigo. Ven acá, Lucy, para que te vean ese color. Sabrás que es mi color favorito. Saludos, Jenny, Coco, buenos días. Mi color favorito, miren ese, qué bello, Lucy, el color me encanta. Ese es mi color favorito, el queso es como un color plom, ¿verdad?
4: Sí, es así. Y desde jovencita, desde niña, yo siempre he querido este color.
0: Está bien bonito.
4: Yo
0: bien
4: no
0: bonito.
4: Sé, como que uno tiene unos atractivos.
0: Correcto.
4: Que le atraen, unos colores que le atraen. Pues este color siempre me ha estado atrayendo a mí. Inclusive el cuarto mío, lo decoré con un color violetita, pero claro.
0: Parecido.
4: Más claro, parecido.
0: Pero es un color muy bonito, sí, precioso.
4: Me encanta.
0: ¿A dónde va a quedar tan guapa, Lucy?
4: No, pa, la emisora. Échale. Porque tengo una, tengo un sitio donde estar todos los días.
0: Muy bien.
4: Y tengo que agradarle a la emisora para que ella eche para adelante.
0: Perfecto.
4: Gracias, Rubén.
0: Ahí está, ese color es bello, de verdad que sí, está lo más bonito. Bueno, mi gente, hoy es miércoles, son las 8:44 de la mañana. Amigas, amigos, tengo otra llamada por aquí, ya mismito, si me da tiempo voy con ella. Un montón de mensajes que me han enviado, sorry. Vamos a ver qué quiere el público. Buen día, está al aire.
5: Buenos días, papá, ¿cómo estás?
0: Muy bien, adelante.
5: Mira, te voy a explicar que tú dices que la masa te queda dura del guineo.
0: Ajá.
5: Yo uso el guineo enano.
0: ¿Guineo enano?
5: Dura, enano. Y yo digo que el pastel que le echan, yautía, calabaza, todo eso, eso no es pastel. El pastel es el que es de guineo solo.
0: El guineo pelado.
5: Sí, de guineo solo. Mira, yo hiervo hueso. Hiervo hueso y esa agua se la echo a la masa. Le muelo ajo con sal y pimiento un poquito y se lo echo también esa masa para que le dé gusto.
0: Qué rico, Santia.
5: Ya sabes que soy yo. Mira, y la carne es como dijo que habló, muchacho. Es verdad, se le de esto así, no se le echa cebolla. Cuando él habló, yo dije, mira, sabe, aunque yo lo conozco de años, pero entonces la carne es así como él dijo, o sea, no muy, pero
0: okay.
5: La hoja yo no la martigo, la hoja yo la pongo en el freezer y ahí se me martiguan.
0: Esa es una buena idea para los que no saben bregar con fogones.
5: Sí, yo no la martigo, yo la pongo en el freezer, el muchacho me las trae, el hijo mío, las pico, las pongo como es debido para hacer pastel, entonces la pongo en el freezer dobladita y a los 2 o 3 días, porque si es un día para otro no se me rompe, 2 o 3 días, entonces vengo a hacer los pasteles.
0: Perfecto, Santia, muchas gracias, ¿sabes, vida?
5: Bien mío. Y te digo también, se le echa sofrito de todo, yo le echo de todo a la carne, o sea, que sofrito completito le echo de todo lo que manda también, y aceituna.
0: Perfecto, Santia, mira, aquí Luce me dice que tú eres una experta haciendo pasteles.
5: Sí, y de yuca mejor.
0: Bueno, Santia, muchas gracias. Dios te bendiga, mamá. Cuídate.
5: Mira, te está sonando el dato porque yo estoy aquí en Econo, adentro de la guagua. De aquí.
0: Gracias, cuídate, Santia. Un abrazo.
5: Dámele salud a todos allá. Okay,
0: preciado, seguro que sí. Seguro que sí. Cada quien lo hace a su manera, es cierto, y le echan hasta pasas. Yo con pasas no me los como. A mí no me lo den con pasas porque no es lo que yo... No, sin pasas. Pero si le echan que si gandules, garbanzos, pa' aquí, pa' allá, me lo como también. Eso es lo mismo, todo. Pero nada, mi gente, me tengo que ir ya. Me voy, nos vemos. Gracias por estar en sintonía de Radio Sol 1090M. Los pasteles, vamos a ver si hacemos un día pasteles. No, es más, voy a ver, intentar, a ver si hablo con Lucy para crear una especie de cocina en el estudio y hacemos en vivo una masa. Qué rico van a quedar, pero para probarlo al otro día, porque no se pueden hacer el mismo día. Se tarda, así que ya veremos. Nada, mi gente, un abrazo grandote. Gracias por estar siempre en sintonía de Radio Sol 1090. La salchichada el 1 de noviembre. Ahí trajeron ya más donativos. Así que, señores, aquí los esperamos. Gracias por estar en sintonía. Ángel Vélez, que estaba cumpliendo año hoy, de parte de Reina, felicidades. Dios me lo bendiga. Nos vemos. Que la pasen súper bien. Y por ahí viene tu mañana musical. Ya lo saben, mi gente. Será hasta mañana. Buen día.

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5: Muy buenos días tengan todos en Tu Mañana Musical. Gracias le damos a Dios, gente, su amiga Jenny García, José el Coco Marrero, Rubén Mallorquín, aquí en Radio Sol 1090 AM, San Germán, Puerto Rico, llevándote la alegría, llevándote el consejo, llevándote la fe en tu corazón y que Dios no se separe de ti nunca. Nosotros, gracias le damos a Dios por un nuevo día, por unas bendiciones que siempre nos cubren y deseando que la isla completa tenga esa bendición y que se reparen todos los problemas que tengamos en todo nuestro Puerto Rico. Muy buenos días tengan todos y con ustedes José el Coco Marrero.
6: Bueno, sí, buen día Puerto Rico, gracias Jenny, 9:00, óigame ya en nuestra isla del encanto, comenzando Tu Mañana Musical a través de Radio Sol 1090 AM, San Germán, Mayagüez, cubriendo el suroeste de Puerto Rico, así que aquí estamos de 9 a 11 de la mañana, como cada miércoles para ti, para usted, con mucho cariño, deseándote lo mejor, sobre todo salud y muchas bendiciones, bien importante, esperamos que estés bien, que te dejes escuchar a través de la línea 787-892-9090 y tienes para que te comunique. Así que nuestro saludo, y si estás de aniversario o cumpleaños, nuestro saludo, muchas felicidades, bendición y salud, como siempre le deseamos a nuestro buen público oyente, como siempre, que la siga pasando bien y gracias por estar ahí y ser parte de nuestro programa en un feliz, maravilloso miércoles, mitad de semana, ya 14 de octubre, óigame, 2026 a las millas ya, partiendo el mes número 10 ya por la mitad, como decimos, así que rumbo a la Navidad de nuestro Puerto Rico, 287 días, óigame, de lo que va del año ya, 78 días le resta al 2026, seguimos bajo el signo zodiacal de Libra, por ahí más adelante, después del 20 y pico, viene el signo de Escorpión, en fases de la luna, estamos por ahí todavía, con la luna nueva, por ahí se acerca ya el cuarto creciente más adelante, y seguimos bajo la estación del año del otoño y esa continúa por ahí bastante abajo todavía hasta cerca de medio diciembre cuando viene oficialmente el invierno a nuestra isla del encanto. A nivel del mundo la temperatura sobre los 86 grados temprano en la madrugada y en la mañana, así que el sol brillando, calentando nuestra isla del encanto. Así que gracias a los que ya están activaditos, ya tiene Jenny la primer llamada por ahí a través del 892-9090. También usted se puede comunicar luego para que envíe sus saludos cariñosos, como siempre, en este su programa Tu Mañana Musical, que acaba de comenzar. Feliz miércoles, que Dios te llene de mucha paz, te cuide, te proteja y te guíe en este hermoso y maravilloso día con su amor, su bendición, que le acompañe hoy, mañana y siempre, son nuestros mejores deseos. Y siguen las llamaditas por ahí, 9:02 en la mañana de hoy, siempre bien agradecido de nuestros auspiciadores, a ellos le debemos estar aquí cada mañana, como siempre, de cada miércoles, entre 9 a 11 de la mañana. Gracias, salud y bendiciones, el mejor de los éxitos en sus negocios, fuerza y voluntad para seguir adelante en todo y cada uno de ellos. Seguimos con más llamadas por ahí, Jenny contestando. Mañana jueves, si Dios lo permite, estaré, retorno ya a la colega W. Perea, como cada jueves y viernes, entre 5 de la mañana a 6:30 en Borinquen Canta. Así que para mañana, los que siempre nos sintonizan allá tempranito en la madrugada, por allá estaremos con el favor de Dios mañana y el viernes. Así que esperamos que pueda sintonizarnos y nos escuche como de costumbre. 9:03, ya vamos a comenzar prácticamente con la música. Vamos a darle break por ahí a Jenny, que ya tiene las primeras llamaditas por ahí, para saludar rápidamente a todo ese público que se está comunicando y haciendo ver ya que está con nosotros en la sintonía, igualmente a través de la página de internet, en Facebook, a través del Coco Marrero. Gracias a los que ya nos dan like por aquí tempranito. Ya tengo gente que está pegadito por ahí agradeciendo la sintonía. Así que don Miguel Cruz ya está ahí por ahí temprano, nos da like, escuchando ya su programa Tu Mañana Musical. Mañana, con el favor de Dios, estaremos por allá escuchándolo en Borinquen Canta. Gracias, don Miguel, saludos para usted, y le agradecemos igualmente a los que se están comunicando por ahí con Jenny García. Así que 9:04, así que buen día. Vamos rápidamente por aquí a mencionar, tengo más llamadas ahí. 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Ya están sintonizados, así que saludos, muchachos, allí temprano, laborando.
5: Seguro que sí, saludos para Goyita, un abrazo, te queremos siempre. Y la primera llamadita, muchas bendiciones.
6: Qué bueno, saludos, Goyita.
5: Un abrazo. También saludamos el Negro de Sabaneneas, un abrazo para usted y que siga escuchando la música, que toda es de su agrado y de todos nosotros. Saludos, el Negro. También, Coco, tu amigo Moisés, que de Mopar, saludos para él. Esto, y también saludamos a Hilda de Hormiguero. Saludos para todos. Y la música sigue. Seguimos, Coco.
6: Bueno, seguimos por aquí a través de Radio Sol 1099.6 en la mañana de hoy. Así que nuestro saludo, seguimos saludando por aquí a todo lo que ya Jenny tiene por ahí temprano. Así que gracias, gracias por ya estar sintonizado y disfrutar de nuestro programa, como siempre, Tu Mañana Musical. Así que para ir a los saludos, gracias a nuestro amigo El Moise. Saludito, amigo mío. Me dicen que ya, ¿verdad?, era de la tienda de piezas allá en Mayagüez, pero ya me dieron que está retirado. Qué bueno, saludos y bendiciones, y gracias por conectarte con nosotros, seguro, y sintonizarnos. Te lo agradecemos grandemente. Moise, saludo por allá a los muchachos también, al Chor y todos los demás que están laborando temprano en Mayagüe. Así que ya, sí, sintonizado ya don Miguel Cruz. Así que saludito para usted. Gracias nuevamente por aquí. Saludos y buen día. Y le agradecemos, ¿verdad?, que esté por ahí tempranito ya disfrutando de nuestro programa. Así que siguen las llamadas por ahí con Jenny García, el Coco Marrero. Marrero. Gracias, le seguimos dando. 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Siempre y cuando tenga la fecha disponible, hágale saber que lo escucha a través de nuestro programa Tu Mañana Musical, aquí a través de Radio Sol 1090. 9:07 minutos en la mañana de hoy. Así que seguimos saludando por ahí a la gente que siguen llamando temprano. Así que nuestro saludo. Así que ya mismo vamos a la parte musical, seguro. ¿A quién tenemos por ahí?
5: Palunga, Dios te bendiga, Palunga. Siempre que vayas bien para tu cita y que estés restaurada total de salud. Bueno. Y muchas bendiciones.
6: Ya para va ti. Con la bendición de nosotros y de Dios, seguro, y que salga todo bien. Eso es bien importante.
5: 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Sí, gracias le damos que el domingo pasado conocimos allí a Tata Ayala, a su esposo Alejandro Velázquez. 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Y nos fue bien interesante porque el anuncio llega. Gente de muchísimos lugares que han escuchado que la pileta Toño todavía Toño Uva existe, eso es lo que le van a preguntar. Yo creía que estaba cerrado.
6: Oye, sí.
5: Pero no, gente, sigue dando servicio a toda la comunidad. Nosotros encantados porque allí a Tata Ayala, su esposo Alejandro, los conocimos allí. Un placer de saludarles a ustedes. 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
5: Y todo está
6: 9:11 minutos en la mañana de hoy. Vamos a agradecerle a todo ese buen público que el pasado domingo compartieron y estuvimos compartiendo con ellos en la bonita actividad de pueblo en el Poblado Rosario en San Germán.
5: Poblado Rosario, que cuenta con su bandera y su escudo, que es un poblado del municipio de San Germán, reconocido por ser poblado de la isla, que cuenta con su propio escudo y bandera.
6: Bien, seguro.
5: Fíjate tú, identidad comunitaria formal también. O sea que Poblado Rosario existe,
6: seguro,
5: y es
6: en el mapa.
5: Un pueblito bien lindo.
6: Seguro.
5: La pasamos tan y tan bien que todavía estoy allá así como en las nubes. Porque poblado, yo nunca había ido.
6: Sí, o sea, yo conocía por años porque
5: lo hicieron.
6: Sí,
5: sí. Anteriormente, pues hacía más de 10 años.
6: Sí.
5: Que dicen que no llevaba machina.
6: El alcalde lo puso a gozar Virilio Olivera, le felicitamos grandemente.
5: Súper.
6: Tremenda con la parte musical de los tres días, de viernes a domingo, sí. Las marchinas que no se quedaron atrás.
5: Este
6: un evento bien familiar que se pasó allí durante esos tres días. Nosotros pasamos por allí el domingo, donde en la tarde, después de haber ido a la pileta, bajamos por ahí.
5: Claro,
6: ahí
5: que
6: en la
5: sí.
6: Tarde, después de las 4 de la tarde.
5: Nuestros amigos del Super Trío son nuestros amigos familiares.
6: De años.
5: Porque de años que los conocemos, la pasamos sumamente bien allí. Y gracias a Luis Valentín por habernos hecho ese honor de subir a la tarima con ellos. También me encontré con ese gran maestro de ceremonia, Pepe García,
6: de lo bueno.
5: Nuestro gran amigo.
6: Tremendo.
5: Y muchas bendiciones. También con Fefi, que lo encontré en la calle.
6: Sí.
5: Saludos para él, Fefi Sepúlveda, que la pasamos sumamente bien. Polo Sá
6: también. Por allí lo saludamos.
5: Ti,
6: sí.
5: Que te encontramos por allí. Y también encontré a mi amiga Montserrat y su esposo Papo.
6: Sí, sí.
5: Sí, la pasamos.
6: Estuvieron por allí.
5: Bien. Y que te digo, el Super Trío, eso es el Super Trío.
6: Ya que estaba en la tarima primero, el caballero.
5: Tato Alvarado,
6: sí, que estaba en la tarima en la primera parte. Después fue que llegó Pepe García, Tato Alvarado, que lo saludamos personal.
5: El otro Trabazón también.
6: Trabazón estaba por allí.
5: Y nosotros encantados de compartir con
6: y ustedes. Bien importante, donde Nelson Vázquez Entertainment, que es el hombre
5: también,
6: que contrata los shows
5: correcto,
6: a través del municipio,
5: sí.
6: Que también lo estuvimos saludando y compartimos muy con bien. Él. Bueno, gente en cantidad que estuvo por allí.
5: Con decirle, honorable alcalde Virilio. Usted se votó.
6: Porque
5: ese pueblo, eso, había parking por todos lados.
6: Sí, bien organizado todo.
5: Y si caminaba un poquito, que chévere, eso es cardio.
6: Sí.
5: Y se caminó y chévere.
6: Había hasta
5: pero
6: pica.
5: Mire, gente, la
6: hasta
5: pasamos
6: picas
5: sumamente
6: allí,
5: bien.
6: Había picas, picas para
5: así sí. Como los caballitos de aquello
6: sí,
5: de antes.
6: Sí, sí, habían picas.
5: Eso existe
6: allí.
5: Todavía.
6: Sí.
5: Pero bien, bien coordinado.
6: Una cosa bien,
5: muy
6: bien familiar.
5: Y lo encontré
6: y bien
5: muy
6: cultural
5: lindo.
6: Así que
5: y la gente siempre acude a esos eventos.
6: Y al alcalde nuevamente la felicitación,
5: sí,
6: y a la
5: sí,
6: orden
5: sí.
6: Estamos seguro, una buena pajanda con Jenny García, ya usted sabe.
5: Ah, bueno, claro que sí.
6: 787-232-7237 o 787-546-1238 con Jenny.

9:15 y vamos rápido a arrancar a la música, porque ya hemos conversado bastante, hay que llevarle a la música a la gente, la alegría y la diversión, como siempre, lo mejor musical, tu mañana musical con Jenny Coco, Luis Valentín, el super trío, dejó su huella, el niño rey. Buen día, 5:15.

0: Y seguimos, claro que sí, en la 1090 Radio Sol Coco, gozando.
1: Desde luego que sí, nuevamente disponible la línea 787-892-9090. Ahí tiene para que te comunique y envíe los saludos cariñosamente. Aprovecha ahora que está disponible en este momento. Saludito por aquí para Adelaida Matos, que se me había quedado por aquí. Para ella los saludos siempre y toda su querida

0: Familia para su nieta Meilín, a Wilda Soler, que está de cumpleaños, a nombre de toda la demás familia. Siempre vaya la felicidad, y después que sea de toda la demás familia, ya ella sabe que el hermanito, el padre y la madre y demás le envían su saludo y su querida abuela con mucho, mucho cariño. Saludos para doña Santa Rodríguez en Atalaya, en Aguada. Saludos para toda su familia, ya nos escucha temprano, así que saludos, buen día. También para José y Timeri allá en Atalaya, saludos, buen día. A don Víctor, saludos y gracias siempre. Doña Santa, saludos para ustedes, bendiciones. También saludo por aquí al amigo Cruz Crespo Agrón, también de Rincón, sector Atalaya en Rincón, ahí, sector La Galleta. Así que en Atalaya, barrio Atalaya, sector La Galleta en Rincón. Así que saludo para Cruz Crespo y toda su querida familia de parte de Santa y familia. Así que gracias, gracias, gracias por estar ahí, hacer de este su programa también uno de los favoritos. Así que usted, tú también, a través de la línea 892-9090, te puedes comunicar. Saludos por aquí para María Victoria, buenos días, en Mayagüez, también nos envía saludos por ahí temprano en la mañana.
1: Y seguimos saludando, claro que sí, Moisés allí, pase a Coco, sí, que hable con él, y nosotros seguimos, gracias, le damos nuevamente a la pileta Toño U, en la carretera 119 Rosario Alto, en San Germán, propietario José, y también servicio de jueves a domingo desde las 11 de la mañana, música en vivo los domingos, cervezas, trago, fritura, picadera y mucho más. 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Y en tu mañana musical, agradecida de todo este patrocinio que dice presente, todos los miércoles de 9 a 11 de la mañana. Y nosotros hoy a las 9:23 de la mañana te deseamos, pero que muchas bendiciones, para que siga pasándola bien con la música escogida que tiene el Coco Marrero para este su programa. Hoy 14, miércoles de octubre, año 26. Y seguimos con ustedes disfrutando de todo y cada uno de todo lo que tenemos aquí.
0: Ok.
1: Seguro, seguimos en vivo porque estamos a través de Radio Sol 1090 AM en San Germán y en Tu Mañana Musical. Y nos vamos, creo que un numerito musical, mientras tanto podemos seguir adelante.
0: Gracias, bien.

0: Bueno, por aquí estamos a las 9:27. Seguimos contigo a través de la línea 787-892-9090. Te puedes comunicar. Ahí tienes para que envíes los saludos cariñosos, como siempre. Bien importante, sobre todo, mantenerte bien, tranquilo, en fe en Dios. Y desde luego, ¿sabes qué? Mantiene la sintonía aquí a través de Radio Sol 1090 en tu mañana musical. Mañana, si Dios lo permite, con el favor de Dios, estoy a las 5 de la madrugada a través de la colega WPRA en Borinquen. Encanta a los que nos siguen allá por la madrugada, nuestro saludo y gracias. Gracias también por tantos años estar y ser parte de nuestros programas. 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Gracias por ser parte de nuestro programa. 9:32 minutos en la mañana de hoy, 9:32. Seguimos con las llamaditas por ahí.
1: Seguro que sí, vamos a saludar nuevamente al señor Cruz Crespo. Él saluda a William, Gloria, Minerva y toda su familia. También a Santa y familia. Saludos para ellos. La señora Luciano saluda a su hija Wilda y a Carmen. Ellas son de Cabo Rojo y su esposo Nelson Ortiz. Saludos para ustedes y nosotros encantados de saludarles.
0: Desde luego que sí. Seguimos con 9:33 minutos en la mañana de hoy. Vamos a la música nuevamente. Vamos a escuchar a Junior Polanco. Junior Polanco nos canta por ahí, grabó y cantó Tengo a mi Dios, también tengo a los magos. Vamos a escucharlo por ahí. 9:33, buen día.

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4: Bueno, por aquí estamos 9:40, 20 minutitos completan, óyeme, ya a las 10 de la mañana avanzando, el sol calentando, brillando nuestra Isla del Encanto. Continuamos con ustedes hasta las 11 de la mañana, tu mañana musical con Jenny García, el Coco Marrero. Gracias a nuestros auspiciadores, a ellos le debemos estar aquí ya por 10 meses en este su programa, tu mañana musical. De igual manera, allá en la colega WPRA, en Borinque Encanta, sobre 30 años de producciones radiales musicales, Jenny García, el Coco Marrero, siempre bien agradecido de nuestro público oyente y de nuestros auspiciadores. Sin ellos no hay ningún programa en ningún lugar. Cierto. Ni en radio ni en televisión.
5: Cierto.
4: Sí, porque los saludos no pagan, pero los auspiciadores sí.
5: Sí, es correcto. Todo patrocinio tenemos que pasarlo constantemente, sí. Porque fíjese usted que lo primero que nos preguntan es, sí, ¿cuántas veces me, sí, pasa el anuncio?
4: Eso es así.
5: Pero fíjese usted cómo es la vida, que es el que paga el programa.
4: Es la cosa, desde
5: como
4: luego que
5: el
4: sí.
5: Coco, el saludo es no paga la cosa. El programa.
4: Ni la pero música, nosotros, la música la traemos voluntariamente, porque tampoco no cobramos por sonar la música.
5: Y vamos a hablar de saludos, vamos a hablar del señor Santos Bobé.
4: Ah, seguro.
5: Y lo vamos a saludar, él es de Cabo Rojo, y él saluda a su amigo Miguel, y a todos y a cada uno de ustedes que han llamado, un abrazo desde aquí, y mucho amor y muchas bendiciones para ustedes.
4: Desde luego, y los que nos siguen por sobre 30 años en las producciones radiales y musicales, que siempre han estado con nosotros, como lo son Marisol González y Jim Colón de Hormigueros.
5: Saludos.
4: Que nos envían saludos por aquí, como siempre, con mucho cariño. Gracias siempre por también ser seguidores.
5: Y una de las personas que nos encontramos también fue a Norbert y a su esposo.
4: Ah, sí, saludos a Norbert de Son, sí, Criollo, seguro. Sí. Gente buena que estuvimos saludando el pasado domingo en la actividad de pueblo del poblado Rosario en San Germán.
5: Ahí me uno al saludo a nuestro amigo Lalo Madera.
4: De los buenos, seguro.
5: Un abrazo para él. Claro.
4: También le sonamos música, sí. Son gente que son parte de los programas independientes que son pagados. Eso es así.
5: Cierto.
4: Ahí estamos.
5: una proyección de un programa, usted lo lleva con su patrocinio, con su saludo, con su música, con sus comentarios. Por ejemplo, ahora mismo que me preguntaron para la azúcar alta, pues me dicen que romero, clavo dulce, manzanilla y canela, usted hierve y se lo toma como té, y eso le beneficia mucho a bajar un poco el azúcar si la tiene alta.
4: Desde luego que
5: claro
4: sí.
5: Está con todos sus medicamentos de su doctor, pero que esos son remedios caseros.
4: Caseros, que ayudan. Y la fe, más todavía, y si es con Dios, más todavía, grandemente.
5: Claro sí.
4: Bueno, 9:43 minutos. 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
5: Nuestra querida amiga Silvia del Caño de Guánica, Coco, ella está bien contenta con el programa, a ella le encanta, hasta se pone a cantar la música, qué bueno, que está divertida ella. Ella saluda a su hijo Enrique, a su Jenna y Len, y sus nietos, Cristian, Valeria. Saludos para ustedes y muchas bendiciones del Caño de Guánica.
4: Mira para allá.
5: Mira qué bueno es.
4: O sea, tenemos a Guánica, San Germán, Hormiguero, Mayagüez, Rincón, Aguada, y toda esa gente que se han comunicado por ahí, mayormente muchos de aquí de San Germán. Y usted y tú también, a través de la línea 787-892-9090, está disponible para ti en este momento.
5: Un abrazo para ustedes.
4: Desde luego que sí, va a seguir disfrutando ya mismo de la música. Agradecemos a todos los que han adquirido el nuevo CD de Jenny García.
5: Eso es bien importante. Muchas gracias, gente. Muchas gracias.
4: Los que han venido aquí, hasta las 11 estamos aquí. Si quieres llegar, lo puedes conseguir hoy con nosotros. Y ya vas ahí, bendecida con la música de Jenny García, la locutora que canta.
5: Muchas gracias, porque de verdad que todo el que me preguntó si yo estaba en el julepe, gente,
4: sí,
5: está,
4: ahí lo tiene.
5: Está montado.
4: Y está sonando.
5: Y gracias le doy a Dios. Está brutal. Está lindo y la acogida ha sido bien buena.
4: Y está aquí en Radio
5: Gracias,
4: Sol también, la programación regular con Mallorquín. Nos tenemos
5: quiere,
4: nosotros, lo tenemos en WPRA.
5: Usted
4: está
5: quiere,
4: pegado por todos lados.
5: ¿Usted quiere adquirir el CD de Jenny García? Me tiene de 9 a 11 de la mañana aquí.
4: Es la cosa.
5: Sino a través de los teléfonos 787-232-7237 con el Coco, 546-1238 con esta su amiga Jenny García. Y para llamar al programa, 787-892-9090.
4: Para contrataciones, promociones, anuncios comerciales, de todo lo que sea, tarimas, inauguraciones, promesas.
5: Exactamente.
4: Ahí le vamos.
5: Exactamente.
4: Sobre 30 años de producciones radiales musicales certificados con el gobierno de Puerto Rico.
5: Gracias le doy a Pepe García, sí, que me dijo, de haber estado aquí en tal día, hubieras cantado aquí en tarima.
4: Nah, porque
5: pero no estaba programado,
4: ir el viernes por
5: eso
4: por allí,
5: era
4: sí,
5: porque ponen a cantar, sí, muchas personas. Muchas gracias por esa invitación tan bonita también.
4: Desde
5: muchas
4: luego gracias, que es bien importante.
5: Si usted quiere una participación de esta su amiga, pues lo que tiene es que llamar y hacemos los contactos y pues vamos a la tarima que usted diga.
4: Es la cosa.
5: Y hacemos el show que usted diga y como usted lo quiere y lo vamos a pasar.
4: Y bien, se contrata y ahí está.
5: Seguro
4: y llega
5: sí,
4: lo que usted desee, seguro que sí. 9:48, 12 minutitos completan, óyeme, ya las 10 de la mañana, para que la gente de Big Boss Tire Service, carretera 311, kilómetro 3.5, en el barrio Guanajibo de Cabo Rojo, que están allí laborando temprano con el servicio de venta de gomas nuevas usadas, además de todo lo demás del buen servicio, como siempre, y están pasándola bien. 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Así que para ellos, están allí gozando, les vamos a incluir un numerito, como quieren ellos, de Jenny García, una trullita bien buena.
5: Ajá,
4: y ahí bueno, se la vamos a incluir ahora. A las 9:49, 11 para las 10, vamos a escuchar el tema que está pegadito por ahí, el cantito, quiero probar, bien bueno.
5: Cantito, cantito.

0: Bueno, por aquí estamos, lo está gozando. Dicen que el Pablo de Escoba le tiene miedo ya a las mujeres, sí, cuando bailan, sí, echa para acá, sí, que voy a bailar con él, seguro.
1: Escoba le huye ya a las personas.
0: Muchachos, tienen el piso pulido, me dieron allá donde no hay losa. Me dicen, muchachos, tengo el piso pulido, sí, con ese numerito ahí, sí, gozando. Y ya los que adquirieron el CD, así que gracias, gracias al amigo Moise que se comunicó por ahí. Sí, después le llevo allá al otro muchacho por allí en la tienda el CD, seguro que sí. 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Ahí está.
1: Eso es importante. 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
0: Así es. Bueno, seguimos. 9:55, 5 minutitos completan ya las 10 de la mañana. 787-892-9090. Tiene para que te comunique. Ahí está disponible para que converse con Jenny García y envíe tu saludo con mucho cariño. 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
0: 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Un minuto completo en las 10 de la mañana, WSOL Radio Sol 1090 San Germán Mayagüez, cubriendo el suroeste de Puerto Rico en Tu Mañana Musical 9 a 11, el Coco Marrero y Jenny García.
1: Y si quiere unirse a esta proyección de Tu Mañana Musical, llamando a los teléfonos también de la emisora 787-892-9090, al 546-1238,
0: seguro,
1: y al 232-7237, lo puede hacer.
0: La mejor oferta comercial de alrededor de sobre 30 años, no hemos subido los precios, seguimos con el mismo y estamos, exacto, bien súper pegados.
1: Nosotros nos ponemos de acuerdo, pero también los negociantes, sí, los matrimonio, debe, ajá, ponerse de acuerdo. Si la señora quiere anunciar su negocio, que el esposo esté de acuerdo, aunque él no haya dicho nada.
0: Sí.
1: Porque tanto derecho tiene uno como tiene el otro. Sí. No venga a decirme, tengo que hablar con fulana, sí, o tengo que hablar con fulano.
0: Esos son negocios a media.
1: Porque esos son negocios que no van, mire, no llegan,
0: no hay acuerdo, a ningún lado. No hay acuerdos.
1: Usted tiene que tener esa confianza, sí, y esa seguridad de que si usted cogió ese anuncio
0: y creen
1: que
0: él,
1: su esposa o su esposo, pues estén de acuerdo, porque tienen que estar seguros los dos.
0: Exacto,
1: de lo que
0: seguro que sí.
1: No es porque tenga esa duda de que si fulano tengo que hablar con él y fulano tengo que hablar con ella. Mire, no le tenga miedo. Si
0: sí, sí,
1: un matrimonio, tienen que tener esa compenetración y seguridad entre ustedes.
0: Desde luego que
1: yo
0: sí
1: misma cojo un contrato. Y Coco, se lo digo después, pues Coco está de acuerdo. Coco, sí, coge un contrato de música para mí y yo estoy de acuerdo con lo que él hizo. Porque
0: estamos coordinados,
1: es,
0: seguro.
1: Esa es la coordinación de pareja. No es que porque él haya hecho eso, yo le digo, no, tú no puedes hacer eso. Y que si él, yo lo hice, él me dice, no, tú, no, no, no, señor. Usted tiene que tener seguridad en usted. Señora, si usted quiere un anuncio, anúnciese. Señor, si quiere un anuncio,
0: desde luego que sí.
1: No pierde el tiempo en decir, tengo que consultar con, sí, fulana, o tengo, sí, que consultar con fulano. Eso es perder el tiempo y a la larga el negocio se cierra.
0: Sí, termina cejando porque no hay acuerdo,
1: no,
0: de ninguna clase, seguro.
1: A la uno para
0: o no le va bien.
1: Uno para allá.
0: No, no le va bien.
1: No, no. Tengo, es un consejito que le doy.
0: O sea,
1: tenga seguridad de lo que está haciendo.
0: En otras palabras, déjese escuchar.
1: Claro.
0: La promoción, sí, es la inyección más fuerte para un negocio.
1: Es correcto.
0: Donde no llega una papeleta suelta, donde no llega la internet, la radio llega.
1: Claro que sí.
0: ¿Cómo ha llegado la gente allá a la pileta? De Guayanilla, de Ponce, para chinchojear. Pensábamos que esto estaba cerrado, lo supimos por el programa.
1: La guarida Sport Bar me dice Me llegó un grupo grandísimo de Ponce porque escuchó el anuncio en tu mañana musical. Para mí eso es grande, para mí es sentirme orgullosa de que el anuncio
0: pues
1: está llegando, gente. La emisora llega mucho más lejos. Y sepa usted que yo en casa, cuando no estoy, yo escucho a Mallorquín a través del internet.
0: Seguro también, a través de los teléfonos.
1: Si usted tiene en su casa una tablet que no la usa, conéctela y busque en Google.
0: Pídele.
1: Radio Sol en vivo 1090.
0: Sí.
1: Mira, rapidito cae. Usted ponche y ya está.
0: Ya está.
1: Eso no es nada de difícil.
0: Bien fácil. Y ahí sale su anuncio a nivel de todo Puerto Rico y fuera de Puerto Rico.
1: Es correcto.
0: Y lo van conociendo.
1: Y no tengo radio, pero como el internet, eso llega a todos lados.
0: Desde luego que sí. También.
1: Bueno, seguimos en tu mañana musical.
0: Bueno, 10:02, consejitos que te damos, sí, porque cuando a veces tú te das con estos casitos, tengo que consultarlo con mi esposa, Entonces ella saca cuenta los gastos de ella y él saca cuenta los gastos de él y dice, no sobra para un anuncio.
1: No.
0: Entonces cuando viene a ver, el negocio no promete y los dos quiebran.
1: Mire, lo hemos visto.
0: Sí,
1: hemos visto muchos negocios cerrados de esa forma,
0: sí.
1: Porque quiero consultar con fulano.
0: Empezando cierran.
1: Y quiero consultar
0: sí.
1: con
0: fulano. No se dan esa patada, como decimos nosotros.
1: Ubíquese.
0: Déjate escuchar. Seguro,
1: claro.
0: Con quien usted quiera, no necesariamente con
1: Exacto.
0: nosotros. Nosotros llevamos sobre 30 años, gracias a Dios, y hemos batallado y seguimos batallando.
1: Seguro, y seguimos nosotros.
0: Y está el comerciante que lleva los 30 y pico años con nosotros,
1: cierto,
0: y le han ido bien,
1: cierto.
0: Gracias a Dios. En los supermercados Napover son uno.
1: Oye, también te saludo a este muchacho, Dios mío, Montes. Lo vi en el domingo también.
0: Millo Montes,
1: saludos.
0: De lo
1: para
0: bueno,
1: usted.
0: Seguro.
1: Y toda su familia.
0: Gente seguro. Buena, sí, compartimos mucho con mucho público.
1: Amaya, Olivencia.
0: También, y familia.
1: Y
0: también.
1: Toda su familia.
0: Yo, Coco, para Jenny, ti. Nosotros mirando para acá,
1: tanto,
0: y mirando para allá. Jenny,
1: es
0: Coco.
1: Que son tantos, se me olvida, mi gente. No me culpe.
0: 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Siempre hazle saber que lo escucha con nuestro programa, como siempre, con Jenny Coco. 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Y le agradecemos por unirse tanto aquí como allá con nosotros.
1: Muchas
0: también.
1: Muchas gracias.
0: El mejor de los éxitos y fácil para conseguirlo detrás de la alcaldía del pueblo Añasco.
1: Y gracias le vamos a dar también a todos y cada uno de nuestro patrocinio. Y agradecida de Aida Rosado, de Mayagüez. Que ella saluda a todos y cada uno de nosotros. Ella saluda el patrocinio.
0: Sí.
1: Ella saluda a todos y muchas gracias, Aida Rosado, por esas bendiciones.
0: Gracias. Y nos escucha ya mañana también.
1: Te queremos.
0: Sí.
1: Eso
0: nos escucha ya lo que es Aida. Goyita. Eso
1: sí.
0: Es un gran Hilda.
1: Sí, Aida.
0: Es una juntilla que se hacen por la madrugada, que no madrugan temprano.
1: Yo voy a saludar a todos y cada uno de los que cumplen años, a todos, sí, incluyendo a todos los que Adelaida Matos tiene,
0: sí,
1: y todos los que tienen todas nuestras amistades. Y si usted cumple aniversario también, disfrútelo en salud, viva, coma lo que pueda. No le voy a decir que coja dieta, pues yo no la tengo, pero... Rubén y yo no la tenemos, pero sí le deseamos mucha salud y que siga disfrutando la vida, porque Dios nos da hasta que Dios dice.
0: Es la
1: si
0: cosa.
1: Nos ponen una dieta, bajamos 30 libras, al otro mes no las comemos, porque sí, eso fue lo que me pasó a mí. Okay. Pero como yo toda mi vida he sido gordita, sí, y no me quejo, pues tengo que seguir así. Y a la edad que tengo, bien estoy.
0: Seguro.
1: Gracias le doy a Dios.
0: Pero bien importante, seguro.
1: Ya tú sabes.
0: Tenemos que ser así.
1: No,
0: fuerza de voluntad y seguir, sí, para adelante, y con mucha fe en Dios sobre todas las cosas. 10:07, ya en la mañana de hoy, 787-892-9090. Y tienes para que te comunique. Trío Aguadeño, gracias por su buena participación la otra semana en el pueblo, en el poblado Rosario en San Germán. Vamos a escucharlo, Parandeando en Navidad. Buen día.

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0: que está ahí, tú sabes.
1: No,
0: pero
1: seguro.
0: Panchito, con esa alegría siempre, y que Dios le bendiga y que siga cumpliendo muchos años más en salud. ¡Felicidades!
1: Eso, así que la pase muy bien, Panchito. Seguro que se siga cuidando, seguro, él tomándose se cuida, el jarabe que él sabe que se toma. Eso es bien, eso es bien importante, Panchito. Sí. Así que saludo y buen día, y gracias siempre por ser parte de nuestros programas, seguro. Así que le agradecemos grandemente aquí y allá también.
0: Sí, pues
1: madruga
0: sí.
1: También, ya me escucha. Bueno, no hay cita, pues ya tú sabes, ahí sí. Está pegadito temprano. Seguimos contigo 10 con 16, nuevamente disponible a la línea 787-892-9090 y tiene para que te comunique, envíe tu saludo cariñoso. 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
0: El saludo va para nuestro amigo Maelo Vázquez. ¿Sabes qué? Él se levanta, Maelo, hace su desayuno de Sabana Grande.
1: Sí.
0: Saluda al Coco y a todos, y a sus grandes amigos, a todos en general.
1: Seguro.
0: Él se levanta, hace su desayuno, desayuna y en rapidito va y se entra de nuevo a la cama a escuchar Tu Mañana Musical.
1: Ah, eso es bueno.
0: Porque Maelo está encantado de escucharnos y de escuchar la música, y que lo sigas disfrutando, y te deseo,
1: seguro,
0: mucha salud.
1: Y tiene que haber escuchado, pero que la semana pasada le incluimos un tema, seguro.
0: El consejito de Jenny,
1: sí,
0: la cama es para descansar y de vez en cuando, y en las noches,
1: sí,
0: pero no lo cojas de...
1: De
0: que eso no es un sillón.
1: Sí.
0: La cama es para usted descansar cuando va a descansar. Y pero eso de estar durmiendo cada rato, no.
1: Sí.
0: Vázquez, Maelo, te queremos.
1: Maelo, para la calle, dama, Maelo.
0: De vez en cuando, si puedes caminar,
1: después
0: camina.
1: Del programa.
0: Y ya tú sabes.
1: Sí.
0: Bien activo para mantenerte en forma. Un abrazo. Y seguimos nosotros en Tu Mañana
1: Bien
0: Musical.
1: Bien importante.
0: Porque es reconfortable escuchar nuestra gente que sí le gusta la proyección que llevamos.
1: Seguro, y le deseamos siempre lo mejor,
0: sí,
1: y desde luego mucha, mucha fe en Dios sobre todas las cosas. 10 con 19 sobre todas las cosas, ahí tienes para que te comuniques, 787-892-9090, y vamos a saludar que está de cumpleaños en este fin de semana el amigo Radamés Ponce.
0: Ah,
1: sí, que eso es para este sábado, la cita con él.
0: Sí, sí, este sábado está ya
1: El 17.
0: Exacto.
1: Ahí vamos al tome y dame en la 108.
0: Y estaremos con él, y que vamos a celebrar
1: allí. Vamos a estar con él, y hay música allí, seguro.
0: Allí
1: así
0: se come
1: que,
0: bueno, también un
1: con amigo Alex,
0: que hace nuestro
1: Papo Bigote.
0: Y allí vamos a estar disfrutando.
1: Eso es este sábado 17, ya desde las 6 de la tarde, así que llégale por allí, en la 108, ahí en el puente, en el Tome y Dame, seguro.
0: Eso
1: con Alex, y allí está el amigo Radamés Ponce cumpliendo años, y hizo una invitación, válgame Dios, creo que
0: por el apellido todo el mundo lo conoce,
1: sí,
0: por Ponce,
1: por Ponce,
0: porque de verdad que es gran amigo,
1: está de cumpleaños, así que su nieto, su hijo,

0: Le va a celebrar Michael, sí, le va a celebrar el cumpleaños con música en vivo y
1: gran ser humano.
0: Hay de todo, seguro, sí. Allí. Así que llégale por allí, comparte con nosotros y ahí estamos, seguro. Así que le agradecemos la invitación y gracias a todos los que se anuncian con nosotros y que también nos llaman para las actividades. Bien,
1: allá importante. Voy a saludar a Sanín, nuestro amigo también.
0: También, de Lechonera Día.
1: Exactamente, los saludamos a ellos. Y seguimos nosotros gozando porque nuestras amistades están de plácemes con esta proyección.
0: Eso así. 10:21, seguimos contigo, 892-9090. Vamos a escuchar a Juventito Guay del sur de Puerto Rico. Eso lo grabó reciente el año pasado. La vida está dura, pero hay que seguir adelante. Buen
1: Seguro.
0: Día.

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4: Bueno, por aquí estamos 10:28, sigue la mañana avanzando, así que todavía nos quedan por ahí unos más de media horita por ahí, unos minutos más, así que 10:28, así que seguimos contigo, 892-9090, está Jenny García conversando, así que también te puedes comunicar, tienes la oportunidad todavía de hacer tu llamada y te enviar los saludos con mucho cariño. Si estás de aniversario o cumpleaños, te saludamos como siempre, deseándote mucha salud, bendiciones, mucha felicidad y desde luego siempre recordándote que en la vida hay que tener un balance, además de trabajo, descanso y diversión, si lo puedes hacer, y lo contrario, agradece siempre ese milagro de la vida. 10:30 en la mañana de hoy. ¿Sabes qué? 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
5: Tenemos el saludo de don Rafael Torres, ¿verdad? Saludos
4: sí, para él. Sí, saluditos para Rafa Torres, doña Aurea, sus amistades en el barrio Maní de Mayagüez, la familia Ramírez, para Rafi Swing y Steven Rey. Saluditos también de parte de Rafa Torres.
5: Y tenemos también el saludo para la señora Rosy Ferrer de Minillas Alto, San Germán. En cuanto salga me comunico con usted. Y también vamos a saludar, un abrazo a la señora Rosy Ferrer y toda su familia. Y vamos a saludar también a Francisco Javier.
4: Saludos para él.
5: Está en sintonía y él es siempre fiel a mi música.
4: Mayagüez.
5: Y ya quiero decirle que ya tú tienes el CD.
4: Ya él lo adquirió, sí.
5: Exacto. Para que esté él
4: Y en Río Piedra nos escucha Andrés Rivera y Alicia, como siempre, a través del internet, tanto aquí como allá. Así que para ellos los saludo siempre, disfrutando de nuestro programa por muchos, muchos años.
5: Para que sepan, ya mi música se va de nuevo para Estados Unidos.
4: Sí.
5: Porque ya la señora Rosy Ferrer ya quiere un pendrive, porque yo también vendo pendrive, y ella pues para llevárselo para Estados Unidos.
4: Qué bueno, qué
5: eso
4: bueno.
5: Eso es muy lindo, eso es importante.
4: Bueno, seguimos, 10:33 ya en la mañana de hoy.
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4: Bueno, y seguimos por acá a las 10:34, 787-892-9090 tiene para que te comuniques, disponible en este momento. 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Saludos para los muchachos, están pegaditos allí, pasándola bien, gozando con la buena música de Tu Mañana Musical. 10:36 en la mañana de hoy. 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Eso es así. Sí, porque la llaman mucho, entonces tiene que
5: buenísima
4: compaginar, ¿verdad?
5: Buenísima persona, que y, es un gran ser humano y excelente,
4: tremendo show que hace.
5: Excelente show.
4: Seguro.
5: Que ella lleva a cabo. Muy lindo, muy lindo. Y que tiene su sonido también,
4: sí,
5: particular.
4: Te llega al sí lugar donde usted quiera que llegue para celebrar la fiesta. 10:38 y seguimos contigo, sigue la mañana avanzando, avanzando poquito a poquito, así que aquí estamos. Todavía te puedes comunicar al 892-9090 y anota fechas por ahí, las que te dio Jenny ya para el 24, este 17 estamos allá arriba en Miradero, en el Toma y Dame, con el cumpleaños del amigo Ponce. El 24 nos vamos al cumpleaños de Valerio, en la guarida de Valerio, la carretera 115, barrio Calvache, ahí en Rincón, fácil para conseguirlo. Y por ahí siguen fechas por el próximo mes, en diciembre, ni seguida, y en enero comenzando el año también.
5: Sí, con el favor de Dios. Todo
4: con el favor de Dios, bien, tenemos espacio. Sí. Si usted quiere alguna actividad o alguna promesa con tiempo, separe fecha al 787-232-7237 con el Coco Majero, o 787-546-1238. Jenny García está para servirle también para cualquier actividad musical, promesa, lo que sea, en vivo navideña también. Así que ahí estamos.
5: Cualquier actividad social, cívica o cultural, no solamente son promesas,
4: sí,
5: y usted tiene la oportunidad de tener la música típica en su...
4: 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Bien escuchado por ambas emisoras, llegando más lejos, seguro que sí. 10:39, nos vamos a la música nuevamente, agradecido de Luis Valentín para Hilda de Hormigueros, que le encanta la música del Super Trío. Vamos a escuchar Más Pa'lante, Vive Gente. Buen día.

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3: Bueno, por aquí estamos, 10:45, faltando ya 15 minutitos. Óyeme, para las 11 de la mañana, seguimos por aquí contigo. Todavía te puedes comunicar al 892-9090. Tienes disponible la línea todavía para que envíes los saluditos con mucho, mucho cariño. Y agradeciendo a nuestros auspiciadores, a ellos son los que les debemos agradecer estar por aquí. Como siempre, cada miércoles entre 9 de la mañana a 11, le agradecemos grandemente. Igualmente los que nos patrocinan allá en la colega WPREA, jueves y viernes, de 5 de la mañana a 6:30 en Borinquen Canta. Ustedes, mil gracias, como siempre.
4: Que bueno, la pasan sumamente bien, también allí te llaman y tienen.
3: Sí, la hora del mañanero, seguro. Sí. Ahí están conectados tempranito, como siempre, alegres por la mañana, con mucha fe en Dios, y le agradecemos grandemente. 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Y la información para el nuevo local, La Rosareña. Así que no dejes de comunicarte para cualquier información. Y le agradecemos por ser parte de nuestro programa.
4: Asimismo, es un lugar donde usted tiene todo acogedor para pasar.
3: Y una vez abra las nuevas facilidades, van a ser inauguradas, Sí, tengo entendido, se va a inaugurar. Si es durante este el lapso que queda de fin de año, puede ser de parrandas navideñas o puede ser de música variada.
4: Esperemos en Dios que le vaya bien y que sí sea un éxito.
3: Que los que estén hospedados ahí, ¿verdad?, lo disfruten. Exacto. En todo momento esa con es esa idea. Bonita actividad. Y gracias, deseamos salud y bendiciones, ¿verdad?, a Yesenia y Jesús para que sigan adelante. 12 minutos completan ya las 11:10:48. Ya en la mañana de hoy, así es que mañana con el favor de Dios los esperamos allá en Borinque Encanta por WPRA 990 a las 5 de la madrugada, jueves y viernes, dos días corriditos, igualmente la otra semana por tres semanas consecutivas, sobre 30 años de programas radiales y musicales, Jenny García y el Coco Marrero.
4: Y como te dije anteriormente, remedios caseros, cuando se tiene la azúcar muy alta, este remedio puede ser muy bueno: romero, clavo dulce, manzanilla y canela, hervirla y tomárselo, y será un gran alivio para esos altos niveles de azúcar. Son remedios caseros, obvio, debe seguir su receta médica, pero remedios caseros hay muchísimos que le pueden ayudar a su salud.
3: Eso es así. Mire, comer huevo hervido duro es bien eficaz para la salud, seguro.
4: Sí, beneficioso.
3: Sí, así que esenciales para los músculos y todo lo que, ¿verdad?, contiene, ayuda a la salud. Así que controla el apetito y ayuda a bajar de peso de igual manera, haciendo uso de huevo duro en la cocina. Mejora, usted lo puede utilizar de la manera que quiera, pero hervido, duro, da más promedio a la salud. Mejora la memoria, el cerebro y el sistema nervioso. Contiene vitamina A, D, E, B12, hierro y además de calcio y fósforo, así para regular el azúcar también grandemente, antioxidante y combate también las células que están dañadas. Tremendo, huevo duro, consúmalo, hágalo propio para tenerlo en todo momento y va a notar mejorías a través del tiempo. 10 minutos, consejito, quedamos por aquí, completan ya las 11 de la mañana, así es que agradecido de todos y todas las personas que se comunicaron, gracias también por hacer de este su programa uno de los favoritos, los que enviaron saludos a través de nuestras páginas de internet, a través de Facebook por el Coco Marrero o Jenny García, gracias de igual manera, ¿verdad?
4: Todos los que están en sintonía, vamos a agradecer. Sí. Y todos los que nos llaman también le agradecemos.
3: Exacto, a los que nos
4: nosotros
3: llaman también.
4: Sabemos que en la calle nos dicen, los escucho.
3: Yo te escucho.
4: Y siempre se le desea lo mejor. Sí. Y muchas bendiciones. Y que este programa sea para que usted la pase bien, relaje el cuerpo, se tranquilice, sea de beneficio para usted. Y también que la pase bonito. Que esas dos horas deje de estar escuchando tanta noticia.
3: Desde luego que sí.
4: Tantas cosas que pasan a diario, porque de verdad que yo ubico el televisor y una vez que lo prendo, ahí están en las noticias, y eso es que si 20 veces esto lo anuncian, 20 veces lo repiten y siguen 20 veces más, y si se murió o no se murió, y no dejan de mencionar a esa persona.
3: Válgame,
4: yo quisiera que fuera una noticia de ese día. Sí. Que siga todo el mes.
3: Es la cosa.
4: Y esas son cosas que uno pues le
3: repite. Y anuncios comerciales. Y cuando más interesante se está poniendo el programa que quieres ver, entonces se va una lista de anuncios.
4: Se acabó.
3: Que te da chance de ir a echar un sueño y mirar para atrás.
4: No, dijo 15 anuncios. Nosotros.
3: Chacho, 7 y 8 anuncios.
4: Sí, mucho.
3: Y tienen que salir. Ahí sí que no hay. Ahí te cortan lo que sea, seguro. Sí. Ahí estamos. Pero nosotros nos sentimos orgullosos de estar por aquí, de estar por allá, en ambas emisiones. Hora y por tantos años con nuestro programa, y gracias nuevamente a Jepito, a todos los auspiciadores que confían en nuestro servicio y sus negocios le van bien con la bendición de nosotros y de Dios, que siempre lo tenemos presente.
4: Seguro, si usted quiere seguir con nosotros o nuevamente entrar con nosotros, estamos en la mejor disposición. Si ya se anunció un par de meses, quiere volver, estamos aquí en la mejor disposición.
3: Desde luego. Y tengo unos que otros. otros ahí que están fechados hasta para el año que viene.
4: Exacto.
3: Y yo les aguanto, deja que termine diciembre.
4: Gracias.
3: No, es que yo quiero seguir con ustedes. La gente ha llegado y lo han mencionado. Así que, pues de enero en adelante, con el favor de Dios, hacemos un nuevo contrato.
4: Exactamente.
3: Eso así, de ahí para allá, ya son otros 20 pesos.
4: Como decía. Es la cosa. Y agradeciéndole siempre a todos los que están.
3: Y mientras esté con nosotros, sigue el mismo precio que te dimos desde un comienzo. Eso así, así que déjate escuchar y prueba en todo lugar. Esto es como la comida, hay que comer de todo variado para que tú veas qué es lo más que te gusta o te llegue al paladar. Eso es así.
4: Sí, hablando de comida, si ya vas al médico, empieza a decirte que no tomes esto, sí, no tomes lo otro, deja de comer esto, deja de comer lo otro, cuando que nosotros nos comíamos hasta las piedras, como se decía antes, y vivíamos felices, y todo el que vivió en el campo, de todo habido y por haber, porque tenía que comer. Y hoy en día hay que quitarle toda la mitad de los alimentos a las personas que para que sigan viviendo. Sí. Yo creo que eso es lo que lo sigue matando.
3: Y se lo lleva a él, se lo come él.
4: Sí, no, exactamente.
3: Llévale una botellita de coquito para Navidades.
4: Cuando tú pasas
3: y te dice que no beba.
4: Algo que no tiene que ver en el aeropuerto, ¿quién se queda con eso? No lo tiran a la basura.
3: No,
4: eso se quedan ellos con ellos.
3: Eso se quedan con ellos allí, sí. Eso es así.
4: Oye, y hablando de todo un poco, ¿qué cara está la yautía? Bendito sea Dios, como yo no siembro el yautía ni nada de esas cosas. O sea, sí sembré, pero no se me dio. Ay, padre, dos cositos de yautía me salieron casi en $5 y no llegó a la libra.
3: Hizo la venta del día ese.
4: Dios mío, pero qué caro está esto. Y la yautía, que hablando de eso, que se usa para envolver con el guineo para pasteles, que son ricos. ¿A ti te gusta el guineo con la yautía para pasteles?
3: Sí, sí.
4: Muchachos, eso está carísimo.
3: Sí.
4: Por eso es que ha subido todo.
3: Sí.
4: Bueno, seguimos, Coco.
3: Bueno, no, nos vamos. Faltan 6 minutitos y nos vamos por ahí. Vamos a dar un merenguito bueno de Ángel Viloria a la zarandela hasta el próximo miércoles.
4: Allá.
3: Buen día, Puerto Rico.
4: Buen día.

0: Hasta aquí tu mañana musical. Será hasta el próximo miércoles en otra edición. Buenos días.
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3: Las 11 en punto.
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1: Las 12.
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Buenas tardes, amigos y amigas de Atardecer el Borincano. Hora de comenzar este su programa favorito con la música de montaña adentro. La música de nuestro jibarito. Sí, con el legado. El legado de Francisco Rivera. Y mis amigos, este que les habla, Pedro Juan Rosa Rivera, va a estar con ustedes hasta la 1 de la tarde. Esperando que la música que hemos escogido con mucho cariño para todos ustedes sea de su agrado. Hoy es miércoles, el ombligo de la semana, 14 de octubre 2026. La Navidad viene por ahí, a las millas, ¿verdad? Qué bueno. Bueno, mis amigos, como siempre, pues le agradecemos a todos ustedes de todo corazón su audiencia, su sintonía. Con Atardecer Borincano, claro que sí, ustedes pues comenzaron, los que comenzaron con Francisco, ¿verdad? Más toda la gente que se ha ido, las personas, amigos y amigas, que se han ido sumando a la gran cantidad de personas que escuchan este programa. Así que amigos, mis amigos, pues que disfruten y sin más preámbulo, vamos con la música, ¿verdad? Vámonos por aquí, mis amigos, amigas, vamos a comenzar con un clásico de todos los tiempos, de los tiempos aquellos. Ramito interpreta La Copa Rota. Quédense con nosotros, amigos y amigas.

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Bueno, sí, mis amigos y amigas, vámonos por aquí con saludos, nada menos que para Pura y Cuquito, allá en el pueblo de la Amistad, en Guánica. Para Belén y Firín, también de Guánica. Bertín y Bruni, de Guánica, en algún lugar en Estados Unidos, pero nos están escuchando a través de la nueva página en la web, wsorradio1090.com. Saludamos por aquí a Israel Sanabria, en la Laguna de Guánica. También en la Laguna de Guánica, Michael e Isabel. Sí, señor. Saludos por aquí para Eva Negrón. Eva Negrón y Tony Castro en Yauco. Para Cucacú en Killing, Texas. También en Killing, Texas. Saludos por aquí para Milton Collazo y Lourdes Arroyo. Saludos para la clase del 66 en la ciudad bruja de Guayama. También en Guayama, Cádiz Rivera y Jaime Mora Arroyo. Para Irene Álvarez Lugo en la 22 en Cabo Rojo. Para Rafa y Angélica en Guánica Pueblo, también en Guánica Pueblo. Cristobalina López, Yolanda Santiago y Dori Josefa Rivera en La Luna. Saludos por aquí para Avi y Nico, y para José y Pochi. Y saludamos por aquí también a Patricia Medina en Maya Güez. Saludos por aquí para Tony Vega y María Santana. También para Luis, Tommy Rivera y Melba Irizarri. Esto es en Veredas, en Gurabo. Y también allí en Veredas, saludos para Sonia Díaz y su querida familia. Saludamos también por aquí a Carmen Iris, Nerón Martínez en memoria. Y saludos para su nieto Michael Rivera, que sigue en sintonía con nosotros. Seguro que sí. Bueno, vámonos por aquí con...

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Bueno, sí, mis amigos, seguimos aquí con ustedes en Atardecer Borincano. Son las 12:22 de la tarde. Buen provecho a los que están almorzando y a las que están almorzando. Gracias por dejarnos entrar a sus hogares a través de las ondas de Radio Sol 1090 AM San Germán, Mayagüez. Bueno, vámonos por aquí con una selección a cargo de Marlin D. De la inspiración de Wilson Naranjo, y con saludo para Sandra Rivera en Jacksonville. Vamos a escuchar la que se titula Guitarra Mía. Quédense con nosotros, amigos y amigas.

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Bueno, mis amigos, vámonos por aquí con saludos para Aida y Esther en La Pariera, seguro que sí, siempre en sintonía. Y saludos por aquí para Aurea Berenguel en Guánica. Saludos para Marcelo Sánchez en Ensenada, Valentín y Lucy en Bélgica o en Texas. Saludos por aquí para Tito Zapata y Vicky Ciberón en Guánica Pueblo. Para Terenil, Denis García, Renoli, Glenda, Frankie, Silvia, Maribel y Madeline Rivera en Arenas en Guánica. Saludos por aquí para la familia de Francisco, Joel, Iris, María Estel, los que se quedaron en Tampa, Belto, Madeline, Yanni, Diego, Dieguito, Yanis y Adielis. Y saludos por aquí para Nereida Martínez, Nereida Martínez Galetti y su hija Claribel en Rhode Island. Saludos para Meggy Villán, esto es en Mayagüez, y para Mili en Aguadilla. Ajá, sí, ¿cómo no? Bueno, mis amigos, vámonos con una selección a cargo de Alfonso Vélez que se titula Si el amor es dulce. Sigan con nosotros, amigos y amigas.

Bueno, mis amigos, son las 12:37 de la tarde. Vámonos por aquí con los merengueros y las merengueras. Seguro que sí. Nos vamos a ir con algo bien suavecito, bien suavecito. Ellos saben bailar de todo, así que con eso no hay problema, ¿verdad? Seguro que no. Bueno, mis amigos, vámonos con saludos por aquí para Matilde Ocasio Rodríguez, la reina del sancocho en memoria. Saludos para la familia Santana Ocasio, aquí en San Germán. Saludamos por aquí a Mariceli, también a Marilyn, Marilyn y Noel. Entre sus atentos empleados, saludos para Jocelyn, para Eric y Kike, Kike en memoria. Saludos por aquí para María Estel Maldonado en Sabana Grande. Y por aquí saludamos también a Carmen, Carmen Mercado Barrios, de aquí de San Germán, seguro que sí. Y vamos a escuchar por aquí a Edicelio Caraballo, el Indio de Paloma, se interpreta Qué bonitas son las manos. Quédense con nosotros, amigos y amigas.

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Sí. Bueno, vámonos por aquí con saludos, nada menos que para Neri y Santi en Hormigueros. También saludos por aquí para Nelly y Beba en Villa Milagros, en Cabo Rojo para Emma Pagan en Villa Milagros, también en Cabo Rojo para Nilsa Meléndez en Boquerón. También saludos por aquí para Valentina, saludos sí, para Valentina y su familia, algunos en Puerto Rico, otros mayormente en Nueva York, Enid y Jessica, Enid y Héctor, Jessica y Luis, Jesús Raúl Pintos y Jesús Pinto Padre. Saludos por aquí para Guayita en la 15 en Cabo Rojo. También saludos para para Padilla y su esposa Dora aquí en San Germán, para Olguita y Joselito en Bayamón, para Monín, Gaby y Nani aquí en San Germán. Saludos para Margie Q en Killing, Texas. También para Antonio Torres y María Torres en el Bronx, en Nueva York. Saludamos por aquí a Elvin y Zoila en la ciudad de Nueva York, Lisbeth en Cabo Rojo, Irma Orach aquí en San Germán y Milagros Ruiz en Cabo Rojo. Mis amigos, amigas, vámonos con Nidia Caro, interpreta el bolero titulado Piel Canela. Quédense con nosotros, amigos y amigas.

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Bueno, sí, mis amigos, seguimos aquí en Atardecer Borincano. Vámonos por aquí con saludos nada menos que para Julio Montalvo, el hombre de las chuletas de gancho, y su esposa Aurea Moya. Saludos para Fefi Sepúlveda y Dora, para Ángel Luis Figueroa, el locutor de Molinas, de parte de su abuela, Rosa Hernández Montalvo. Saludamos a Papo Trabazón, María, Missy Ramos y Melvin. Saludos para aquí en Arenas, en Guánica, para Maya y Luzanaida, Papito, El Vincito, Dison, Chincito, Cristal, Romy, Luis Sánchez y Jesús en Asume, Javier Cherena y Miraida en La Florida. Saludos por aquí para Luis Cherena, esto es en el barrio Arenas de Guánica, Luis Cherena, Roberto, Huizo Casiano, Duel y Yesenia. También saludos para Chegui en Magueyes, para Luis Berríos en Ensenada, para Junior Lidelma en Arenas, para Nieves Martínez Arzola, esto es en Ensenada, ¿verdad? No, Nieves Martínez Arzola es aquí en San Germán, en memoria. Y saludos por aquí para Felicidad González Flores y su querido hijo. Saludos por aquí para Víctor Collazo, el billetero de San Germán, de parte de Milton y Lourdes, para Tata Ayala y Alejandro Velázquez, esto es en el barrio Caín Alto. También saludos por aquí para Sonia Acosta en Cabo Rojo, Luis Ruiz, el trovador san germeño, para Ramonita Rivera Mercado y Genio Morales, Maelo Vázquez y Luz Vázquez. También saludo para Pedro Avilés, Tita Labrador y sus cuatro hijos e hijas. Saludamos por aquí a Malgi, también para Margarita Tenorio, para David Mercado en San Germán, Walter Josado y familia en La Parguera, para Gladys Oliveras y su querido hijo en Almacigo, en Yauco, para la señora Rodríguez en Hormigueros. Saludo para Anabel Soto, la abuela de Jan, para Freddy Pavón y Elizabeth Santana, para Luis Alfredo Jusino Chivita y su esposa Elsa Jusino, también para Juan Velázquez, su esposa Mirna Torres, su hijo Norberto Velázquez, sus hijas Grisel Velázquez y Sheila Marisa Nabria, para Milagro Martel en Mayagüez, Rosa Rosado en El Papayo, Nelly Cherena y familia, esto es en Sabana Grande. Y mis amigos, vámonos por aquí con una selección a cargo de Irma Orach. Aprovechamos y saludamos también a Irma Orach y vamos a escuchar la que se titula Invocación Cantada. Quédense con nosotros, amigos y amigas.

mis amigos, aprovechamos para despedirnos, así que hasta mañana, si Dios lo permite. Muchas bendiciones, y este que les habla, Pedro Juan Rosa Rivera, estará aquí con ustedes, si así Dios lo permite.

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1: La una.
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1: Las dos.
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Sol 1090. ¡Qué bueno! ¡Epa! Muchas bendiciones. Mire, mi gente, este es el mes. Este es el mes. Ya no queda que 2 meses y pico para que llegue el 27. El 2027. Así que lo que queda, lo que resta del 2026, es echar para adelante. ¿Ah? Y recuerde que más adelante vive gente y son buena gente también. ¡Epa! No, porque si yo. No. Esto es tierra de valientes, señores. Echa para adelante, mi hermanito, como dice el nombre del programa. Metiendo mano todos los días. Desde que se levanta uno.

0: es tu pana, el de siempre, el rubio, acá en la radio. Acompáñame hasta las 6, vengo ahora.
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1: Y estamos en vivo, qué bueno. Mire, mi gente, a través de WSOL 1090 kHz, San Germán, Mayagüez. Recordando que la estación WSOL Radio Sol, su jefatura, las firmas comerciales que se anuncian aquí, las firmas comerciales que me patrocinan en Metiendo Mano, la producción de Metiendo Mano, y a todos ustedes, señores, siempre les pedimos disculpas si en algún momento uno se pasa. No hemos pasado, pero siempre es bueno. Ese es el disclaimer. Ah, seguro que sí, eso es importante. Siempre en los medios de comunicación hay que lanzar el disclaimer. Y nosotros, como esto es alegría, esto es sabor, comentamos la noticia, le sacamos punta a la noticia. Y además de esto, venimos con todo ese contagio para que usted pase una tarde de verdad que bien chévere, bien buena. Siempre, ¿cómo que qué? ¿Verdad que sí? Especialmente los muchachos ahí. Saludos por ahí a los muchachos. ¿Qué dice que vamos a ir? ¿De verdad? Ok, ya lo tenemos por ahí. Señores, estamos en vivo. Estamos buscando por ahí. Ok. Bueno, usted diga. Ok, ya estamos listos. Oye, me dicen los muchachos que quiere saludar de parte de todos nosotros a toda esa gente que está moviendo.

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Y además de esto, gente, tú sabes que siempre llegan los murciélagos. Si usted tiene problemas de murciélagos, tiene, si no, la murcielaguina peligrosísima, mi hermano, especialmente con la ceguera. La gente, los muchachos se quedaban ciegos antes, los muchachitos. Antes, mira, ¿qué le pasó al muchacho? No sé. Murciélaguina en la casa, muchachos, habían. Ah, había más murciélagos que gente en la casa. Uno convivía con los murciélagos. Yo me recuerdo que uno jugaba con ellos cuando pequeño. Se caían pequeñitos. Uno, mira qué cochetita, mira, es mío, no me lo toquen, ese murciélaguito es mío. Uno jugaba con los muchachos o los murciélagos. ¿Tú no jugabas con ellos? No. Hoy en día, muchachos, no, mira, que eso lleva a una enfermedad que se te pega. Los tiempos cambian y el sistema inmunológico es diferente. Porque antes nosotros jugábamos, dejábamos los zapatos por ahí y la chancleta, y nos íbamos corriendo así, descalzo. O sea que la planta del pie, que hoy en día está blandita y usted se para, que es bueno que dicen que uno pararse en la tierra, ¿ah?, por unos cuantos minutos durante la mañana, que es bueno, o durante la noche. Y no, dicen que para descargar la energía, es increíble. No, usted es energía, nosotros somos energía. Ah, seguro que sí. Entonces dice, diatra, hermano, toqué, me pasó corriente, esa energía. Si usted se quita los zapatos y se pone en la tierra, o abraza un árbol, dice que que usted se descarga y después, en lo que vuelve a acumularse, hermano, de verdad. Por eso que usted ve mucha gente con, ¿cómo se dice?, de mal humor. Es sencillamente porque andan fletados, andan con la batería full de la energía que tienen. Sí, no, mira, muchachos, quítate los zapatos, vete a caminar ahí un ratito al patio. Tenga cuidado con la gracia de la gallina, no, porque después, muchachos, no, tranquilo que... 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Y de verdad, mire, mi gente, vale la pena. Y usted tiene, eso sí, que tiene que saber controlar el agua, porque sale el agua caliente de verdad. Hirviendo, muchachos, está que pela. Par de veces al principio. Y mi esposa también, y decía, espérate, no, especialmente los dedos de los pies. Los dedos de los pies, cuando sale caliente, muchachos, se te zancuchan. Y no. Pero mire, mi gente, vale la pena. Si usted ya sabe la medida y usted dice, espérate, lo pones aquí y ahí te bañas todo el tiempo. Ahí, fresquecito, tibiecito, calientito, más o menos uno va dominando. Mire, gente, vale la pena que estar... No, que si el eléctrico, que si el peligro, que si aquello, que no. Mire, gente, de verdad, los eléctricos, el de gas, muchacho, un palo, de verdad, un palo. Según las personas que hay en su casa, si para una o dos personas, pues mire, gente, lo que tienen es el de 6 litros, ¿cómo es? 6 litros, sí, porque el que yo tengo es de 10 litros y es demasiado, 6 litros de agua, calientito ahí, uy. 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Y por las mañanas, ahora que viene la crisma, y cuando usted se levanta en la mañana, muchachos, que se pone usted, y después. No, los muchachos me dicen que después le pasa a uno como el pana, que anda con un pote de pimienta y la pinza, no sé para qué, no sé, no sé, no sé para qué, pero por las mañanas, muchachos, sí, con ese frío, mira, muchachos, calienta dulcito rapidito, mira, 873-1145, no, pórtense bien, muchachos, o sea, pórtense. Eso me dijeron, que andaba con un pote de pimienta, una pizza, más nada, no sé, con el frío de la mañana, tranquilo, quieto, mira,
Perdona, Sam. 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Y, oye, dice que viene un aumentito por ahí del Seguro Social para este año 2027. A todas las personas que lo están utilizando, el Seguro Social. Aparente y alegadamente dicen que hay un pequeño aumento según el costo de vida. Y sabemos que sigue el costo de vida, porque imagínate ahora echarle gasolina a un carro. Y ahorita me toca, mi gente, ahorita me toca todo. Si cada vez que uno va, dice, mira, deja la tarjeta ahí. Y usted, glu, glu, glu, glu, glu, glu, glu. Y uno dice, esto no para, mano, esto no para. Chacho, mira, de verdad. Pues mire, anuncian el aumento del Seguro Social registrada para el 2027. Y uno dice, no, algo es algo. Algo es algo, por ciento que sea. Para la persona que lo está recibiendo, yo todavía no lo estoy recibiendo, pero me imagino que usted sí, o alguien, o ya está a ley de recibirlo. ¿Verdad que sí? O los familiares. Pues mire, gente, y entonces, otra noticia que se está moviendo dentro de tantas noticias, que si la política, que si aquello, que si el béisbol, que si los Dodgers, que si tienen que ganar los Dodgers, que si los Yankees los eliminaron. Pues mire, gente, va a pasar a solamente 31.860 kilómetros de la Tierra. Es gigantesco. Y si le da por destornudar, hay que quedarse calladito. Yo me imagino que en esos días dice, mira, no destornude. Y si destornuda, mira, métete allá en el closet o algo. Pues, si no, mano, un, ¿cómo se llama esto? Un asteroide. El asteroide 99942. Se llama Apophis. Apophis. Y Apophis no es el perro suyo. Apophis, señores. Pues dicen que va a pasar a solamente nada más. Dicen que va a pasar entre un satélite, el meteo, ¿cómo es? El asteroide y la Tierra. O sea que más bajo que un satélite, papá, va a pasar en el 2029. Y tú sabes que eso no se le está dando hoy, ¿no? Que no se asusten y eso, pero dicen que uno de estas cuestiones, unas piedras estas, de los asteroides, que más cerca está pasando, señores, de la Tierra en mucho tiempo. Sí, ellos dicen que están tirando una, más o menos como 32.000, dicen ellos, más o menos como 31.860 kilómetros va a pasar esa piedra, señores, el asteroide este, que si le llega a dar a la Tierra, Dios quiera que nunca, que no estamos diciendo que va a dar, no. Pero la cosa estuviera fea. Uy, pues mire, gente, va a pasar solamente 31.860 kilómetros de distancia de la Tierra. Y va a ser visible en diferentes partes del mundo. A simple vista, señores, te va a ver la piedra pasando por ahí. Misericordia. Tenga cuidado que ahora aproveche el vecino, le zumbe una a usted y se busca un lío. Sí, no, porque yo la vi que pasó por ahí medio. Pues mire, gente, va a cruzar la órbita terrestre más o menos para el 13 de abril del 2029. Tiene preocupado a toda esta gente. Está cerca que va a pasar el 99942 Apophis. Apophis se llama. El asteroide. Y dicen por ahí que muchos le están dando, pues, interés. Otros que se dedican a la cuestión esta de la noticia. Y entre nosotros acá, chepa acá, que ya vamos a lo que hacen posible. Escuche bien, dice que la política en los Estados Unidos, ahora con esto de que va a pasar en noviembre la votación de medio término, donde está en juego el Senado y la Cámara de Representantes, ¿cómo es? De representantes de Estados Unidos, señores, otra mordisco más con esta cuestión de los, ¿cómo se llama? Con los retenedores puestos. Pues mire, gente, nada menos y nada más, dicen que está interesante y que el señor Donald Trump se ha tirado a la calle a caminar, papá. Se ha tirado, eso sí, que tiene más escolta que dicen que el Papa. Pero está en la calle caminando, saludando a la gente, buscando a los artistas, en los conciertos, señores, se interrumpe, habla y la gente dice, ¿cómo es? El tipo está buscando, y en las encuestas que lo tenían como perdedor, pero por la clásica milla, dicen que están saliendo poquito a poquito los resultados. Pero según en la última encuesta que están en la calle, de los principales rotativos y los medios,
de Estados Unidos, aparente y alegadamente los numeritos le han mejorado en algo y tampoco le han empeorado, a pesar de la situación de la gasolina, de la guerra allá en Irak, que le compra ahora y que dice a Rusia, cuando se había visto eso, y muchas cositas más que hace el presidente de los Estados Unidos, que aparente y alegadamente, porque ni usted ni yo lo hemos visto ahí, ¿verdad que no? Eso es lo que dice la noticia. Pero cuando el río suena, tranquilo es. Está usted cogiendo sol ahí. Tranquilo que está. Pero mi gente, ya me invito, viene por ahí el chef Roberto Cancel, que viene con lo... Ya me envió el menú, muchacho, de verdad. Señora, señor, busque lápiz y papel, que hay veces que uno dice, no, que voy a cocinar, no sé qué cocinar, nena, que cocinamos. Y no, porque el caballero es el que cocina. Oye, nena, ¿qué cocinamos, nena? ¿Qué quieres? Eso es un buen marido. Seguro, seguro. No, porque hay gente que dice, no, yo cocino. Y no necesariamente porque tiene que hacerlo ahí. Es que necesita hacerlo también en la casa. Personas que están y otros que están saludables y otros que están menos saludables ahí. Seguro que sí, ¿verdad que sí? Yo cocino en casa. ¡Adiós! Y frego también. Y cuando me dicen mapeo, yo mapeo. ¿Ah? No te rías, Moncho, que es verdad. Usted también, ¿ah? Señora, señor, ¿verdad que sí? ¿Ah? No, espera. De hecho, cuando me dice que bañar los perros.

0: Bien hecho, porque me hace reír.
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5: 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Recuerde, estamos en vivo a través de WSOL 1090 kHz, San Germán, Mayagüez, la estación, su jefatura, los empleados, señores, las firmas comerciales que se anuncian aquí. Mire, gente, y mis firmas comerciales en la producción de Metiendo Mano, ninguna se responsabiliza de cualquier versión que hagamos en estas próximas 3 horas. ¿Ya? 2 horas. Ya se fue una, 2 horas más. 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Señores, cada vez que usted llega allí y usted le mete el bocado, el mordisco a esa empanadilla, papá, y ellas se ríen, dice, otro más que está satisfecho, y uno, tranquilo, quieto, Nerón, quieto.
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Oye, diantre, hermano, ya lo tenemos en línea telefónica. ¡Hey! ¡A huyir! Ya, ya lo conseguimos, lo conseguimos. Creo que estaba en una cocina muy cerca de usted. Ahí mismo. Ya lo tenemos en línea telefónica, el chef Roberto Cancel, que ya mismito lo vamos a estar presentando, seguro que sí. Recordándole a todos ustedes, los muchachos en Terraza Liquor Store, en 4 calles de Yauco, sector 4 calles de Yauco. De verdad que cuando usted llega ahí, muchacho, y uno llega con esa pelota de calor, muchacho, y uno sabiendo de que las navidades están a la vuelta de la esquina, y cuando usted llega allí, usted ve la neverita de Henneken, y cuando usted mete la mano para allá, muchacho, tiene que tener cuidadito cuando usted mete la mano, y creo que hay un guante y todo, de tan fría que está esa nevera ahí dentro. Sí, no, es como si usted estuviera metiendo la mano en el polo norte, mano, la verdad, a ese nivel, usted mete la mano ahí, hay un guantecito, usted saca la cervecita, porque están heladas, bien buena la Henneken. Allí en Terraza Liquor Store, eso sí, que cuando tiene la mano tiene que tener cuidadito porque se puede traer el peluquín de Santa Claus, ¿no? Sí. La peluca de Santa Claus se puede traer. El peluquín. O sea que Santa Claus este año puede venir por ahí calvo. Cuando mete la mano en la nevera, saca la mano, Margaro, que mamá está en la cocina, porque ahí se puede traer el peluquín de Santa. Bueno, ya estamos, muchachos, ya estamos listos. Ya estamos listos. Me dicen los muchachos que sí. Vamos a ver. ¿Ya lo tenemos ahí? Ok. Señores, ya lo tenemos en línea telefónica. Vamos a gozar un montón con el chef Roberto Cancel. Ahí viene ya. Ya viene.

0: Diantre, mi hermano, qué clase de pelota numerazo, ¿viste eso, mano?
1: Mire, ¿quiénes son los coristas ahí, Moni y Moñoño?
0: Sí, Moncho, Monchito y Moñoño, los muchachos haciendo coro ahí, me los ampeo. Ese es Roberto y su combo show, señores. Roberto Cancel y su combo show, que además de meterle mano a esto, ese tipo produciendo es un caballo, de verdad. Escúchalo ahí. Me las ampeo. Y Moncho, Monchito y Moñoño lo pusieron a cantar ahí.
1: Muchachos.
0: Mira, mi hermano, ¿y qué? ¿Está todo bien?
1: Gracias a Dios, estamos vivos.
0: Oye, y está, ya se está escuchando la música de fondo, señoras y señores. Busque lápiz y papel, que lo tenemos ahí.

0: El hombre que está pegado, lo mismo en la radio, en las redes sociales, en YouTube, le dicen el hombre de la cocina ardiente, el fogón de abuela, Roberto Cancela.
1: El fogón de abuela con mucho sabor.
0: Diantre, hermano. Oye, y mi hermano, ¿y cómo está la temperatura por allá?
1: Fíjate, hoy tú sabes que estamos metiendo las temperaturas locas.
0: ¿Verdad que sí?
1: A 60 un día. Hoy estamos a 70 grados. Mañana vamos a estar a 60 y el viernes 49.
0: O sea que prácticamente estás en verano ahora y entonces vienes para. Estás en primavera, más o menos ahí. A 60
1: más
0: grados.
1: Más o menos.
0: Y ya estamos en otoño y lo importante de esto, gente, cuando da los bajones, da los bajones. Usted tiene que llevarse el abrigo, el suéter, la pala de nieve también, porque puede estar a 60 y de noche ya está nevando en esos lugares.
1: Mm. ¿Verdad que no, sí? Y ahorita cuando yo vine a hacer en el hospital, estaba la gente en fila para la vacuna de la influenza.
0: ¡Uy! ¿Y te la zumbaste?
1: Me la zumbé yo hace como dos semanas atrás.
0: Ah, ya tú estás querido, ya pasaste eso. Pues hay personas que sí, reaccionan, tú sabes que reaccionan a la vacuna y de vez en cuando como que se ponen medio machucados también.
1: No, aquí en el hospital te las ponen todas. Me puse la que me tumbó el brazo el otro día fue la de la neumonía.
0: Oh, te tumbó el brazo, mi hermano.
1: Sí, chacha, tuve ese brazo para levantar el caldero.
0: Ay, a rayo, así, y me imagino que un par de días, ¿verdad?
1: Como dos días me duró el dolor.
0: El cariñito, pero tiene que hacerlo por el trabajo, que eso es importante.
1: Sí, pero estamos bien, estamos vacunados.
0: Esa es buena. O sea que tienes todas las vacunas ahí, habidas y por haber, y esperando el invierno que venga para acá de frente.
1: Gracias a Dios, estamos ready.
0: Es la cosa. Oye, y ready está la gente ahí para escucharte. Me enviaste un menú aquí que dice el chef Roberto Cancel, el fogón de abuela, edición especial 2026. Acción de gracias y Navidad.
1: Navidad, carne festiva, tú sabes que ahora lo que estamos es de fiesta privada, hasta enero, si Dios permite.
0: Muchachos, ya
1: hasta las octavitas, ahora vamos frito abajo.
0: Diantre, oye, mira, ven acá rapidito antes que aportes esto. Tú sabes que yo tengo un pana, que el moñoño, el mismo que te hizo coro ahí, tú sabes que él está vendiendo pollito. Y porque tiene que una gallina de pelea, un gallo de pelea. No, eso eran guineas, mano. La guineita es pequeñita. Y entonces la gente, él decía que estaba vendiendo pavos pequeños. Y entonces, no, que aprovecha que es un pavo ahí que yo traje de dos. Y lo único que hace es choclac. Le vendió guinea, mano.
1: Guinea se llena.
0: Guinea, para que la rellene la guinea. Diantre, mano, ese tipo es bravo, de verdad. Sí. Le dice, no se preocupe, que es que él es bilingüe, él habla los dos idiomas. Pavo y guinea, el tipo. El tipo se las inventa, muchacho. Mira, mi hermanito, ¿qué tenemos ahí?
1: Después ya no le pende el sello mío. Que venga con la que quiera.
0: Exacto. Oye, ven acá. Y entonces, en el fogón de abuela, ¿qué tenemos por ahí?
1: Mira, esta semana tenemos carne festiva para los asuntos festivos, acción de gracia.
0: Exacto.
1: Navidad. Tenemos, mira, lo primero, un pavo relleno al sofrito. ¿Qué es el sofrito? Preparamos un guiso con sofrito, ajo, cebollita, pimienta.
0: Ajá.
1: Y asamos ese pavito y después le tiramos ese sofrito por encima.
0: ¡Uy!
1: Acompañadito con arroz con gandul y una ensaladita de papa.
0: O sea que es pavo relleno al sofrito, man.
1: Al sofrito.
0: Wow, eso es buena, mano, eso es buena. ¿Y entonces cómo se hace? ¿Cómo se hace esta cuestión?
1: Eso, horneamos el pavito, a esa gente que no le gusta mucho seco el pavo, le mete una mantequillita, lo adoba bien adobado.
0: Exacto.
1: Y lo mete en una bolsa plástica de esas que meten a uno para que se asfixie el pavo.
0: ¡Cacho! Que se cocina de adentro para afuera.
1: Seguro, eso le diga, acuérdate que el pavo hay que darle temperatura por lo menos hasta de 4 a 6 horas.
0: Fácil.
1: Depende de las libras del pavo.
0: Sí, eso sí que te va a dar te va a noquear porque el pavo da sueño, mano. Pero bueno, bastante tacho bueno, sabroso.
1: Bueno. Y bueno, al otro día que sobra para hacer sanguichito.
0: ¡Hombre María, que se calienta en el sartén, man!
1: Sí. ¿Tú sabes cómo es esto?
0: Oh, eso tenemos.
1: Y a comer pa una semana.
0: Una semanita, oye, pero ese papito suena bien. Pavo relleno al sofrito. Wow.
1: Sofrito.
0: Ven acá.
1: Arroz con gandules y ensalada de papa.
0: Ven acá. Pero tampoco es que uno se mande con esto, ¿no?
1: No, pero mira, yo estoy haciendo la gente con los carbohidratos y las caloritos para que el que vele la figura.
0: Así que mi gente, búsquelo en las redes sociales ahí, Roberto, el chef Cancel, que nos está presentando el menú, y en el menú usted lo puede ver también y lo puede hacer en su casa. Dice, caramba, espérate, tengo una alternativa. Y de verdad que este muchacho se las inventa y tiene el pavo relleno al sofrito. Dice 6 onzas, ¿qué es eso? 6 onzas nada más de pavo lo que usted se puede comer.
1: Sí, porque si vamos a ver las calorías, vamos medido por onza.
0: Ok.
1: Tú sabes que yo siempre estoy mirando las figuras, así que, y más ahora que estamos dándole duro al gimnasio.
0: ¡Y a rayo, muchacho seco! Usted ve una heladería y corre para la otra esquina.
1: Seguro. ¿Tú sabes cómo es esto?
0: Mírame acá, ¿qué más tenemos ahí en el horno, man?
1: Un pernil asado al ajillo.
0: Espérate, un pernil asado al ajillo.
1: Al ajo, sí, con mucho ajo. Uh-huh. Mucho ajo y para el horno, papi, a darle fuego también. Por lo menos cuatro horas a 350 grados.
0: Diantre, hermano, yo me imagino que lo acompaña, sí. ¿Con qué? ¿Con qué lo vas a acompañar, hermano?
1: Ah, mira, se lo vamos a acompañar con un arroz con tocino. Y unos guineitos en escabeche, rubio.
0: Anda, usted dio duro ahí, mano. Unos guineitos en escabeche y el arroz con tocino, mano. Ese arrocito con tocino que queda en la parte de abajo como medio grasosito, mano. Y ese pegadito, mano. Perdón. Más o menos, como ¿cuántas calorías hay más o menos ahí?
1: Si te vas con las onzas que le tenemos aquí con los 6 oncitas, son 650 calorías y más que 55 gramos de carbohidratos.
0: Ok. Eso casi nada ahí.
1: Casi nada.
0: Seguro, eso es buena.
1: Acuérdate, mientras más comas, pues más carbohidratos y más calorías tienes.
0: Exacto. Si se sentó ahí con hambre, pues no se dejarte de pan primero. No. Pues mire, ¿qué más tenemos por ahí?
1: Y después tenemos, mira, un jamoncito glaseado con piña.
0: ¿Cómo es? Un jamón glaseado con piña. Glaseado, o sea, el famoso jamón con piña.
1: Y con piña por encima.
0: Es el que lleva clavo dulce y un montón
1: clavo,
0: de cosas buenas.
1: Piña, cherry, de todo por encima.
0: Mano, y con un arrocito, mano, como tú dices, arroz con tocino, mano.
1: Ese lo vamos a acompañar con unas batatas majadas.
0: ¡Oh! Esa es buena, con una batata majada, sí. Mano.
1: Y unas habicholitas tiernas por el lado.
0: Esa es buena, unas habicholitas tiernas, de esas verdecitas o las que vienen ya filetea.
1: Sí, eso dándole idea a la gente, porque lo mismo todo el tiempo, arroz con andules.
0: Eso es verdad. Si no, buscando la alternativa y una batatita.
1: Acompaña todo el arroz con andules en este tiempo.
0: Mira, y hay gente que usa la batatita y la fríe la batatita también. La pone ahí en el air fryer y se queda eso bueno.
1: Como quieras, buena.
0: Exacto, y el jamoncito con piña.
1: Y el jamoncito con piña.
0: ¡Pe María, muchacho! Yo me la estoy saboreando el jamoncito. ¡Señora, señor! Usted en el tapón, jamoncito con piña. ¡Uy! Hay gente que no le gusta la piña por lo dulce y lo criollo. Pero a nosotros nos encanta, ¿verdad?
1: Mucha gente dice, la piña para las niñas.
0: Se echa una piñita ahí encima de una de un jamoncito con piña y el cherry, papá. Sí. ¡Oh!
1: Y después esa piña que se pone bien doradita.
0: ¿Qué? Y una ensaladita de ¿cómo? De batata majá. Esa es buena.
1: Una batatita majá.
0: Esa es buena.
1: Una bichuela piernita por el lado.
0: Ya, entre más o menos como cuántas onzas hay ahí. 6 onzas más o menos.
1: Con 6 oncitas te estás comiendo 590 calorías. Y más que 52 gramos de carbohidratos.
0: Y está comiendo bueno. Eso sí, esconda la olla, señora. Usted, esconda la olla porque usted se descuida y se mete y abre la olla y también le mete.
1: Mira, Julio, ¿qué tú dices de una carne guisada navideña?
0: Espérate. Carne guisada navideña. Carne guisada navideña.
1: Navideña, porque le vamos a poner todos esos colores de Navidad. Papita, brócoli, zanahoria.
0: Diantre.
1: Y mucha papa. Mucha papa, mucho brócoli, mucha zanahoria.
0: Esa es buena.
1: Bien colorida, estilo Navidad.
0: Mira que ahí se puede, ¿está aceptado el pegado ahí también o no? No se puede raspar el pegado ahí.
1: Bueno, te puedes comer el pegado, pero de 610 calorías que tiene, lo vamos a subir a 910.
0: O sea que ahí no va, esa carnecita guisada navideña va con arroz blanco, me imagino.
1: Arroz blanco y vegetales de temporada. Depende de la temporada que esté, el vegetal que esté en temporada.
0: Ok. Sí, que la gente dice, no, que está la mazorca de maíz, o está la zanahoria, o está esto. Y esa es buena. Pero una carne guisada navideña. con mucha papa.
1: Ay, mucha papa, mucha papa, papa, mucho brócoli.
0: ¿Desde cuándo no me como una carne guisa, mano? Señora, y hey, joven, usted que está allá afuera nos está escuchando. ¿Y usted se come una carnecita guisa últimamente? ¿Ah? Escuche bien, carne guisana navideña, esa es buena.
1: Navideña.
0: Ok.
1: Ese color, y navideña por el colorcito ese del
0: brócoli
1: que parece al árbol de Navidad.
0: Oh, de verdad, parece un aguinaldo, parece eso ahí. Pues mira, y más o menos con 6 onzas, ¿cuántas calorías tiene con 6 onzas?
1: 610 calorías y más que 57 gramos de carbohidratos.
0: Pero ven acá, 6 onzas nada más, mano, y una carnecita quizá navideña con un arrocito blanco que uno repite como 3 veces, mano. ¿Tú crees?
1: Así que son mil y pico de calorías.
0: O sea que ese 610 calorías lo multiplico como por 3 más.
1: Sí, pero eso, Rubio, yo lo hago pensando en la gente esa que está a dieta.
0: Seguro, seguro. No, no, no, es verdad, ¿verdad? No, y estás comiendo bien y debes hacerlo así para mantenerte y estar siempre en shape.
1: No, esa gente que se han hecho la bariátrica, que no pueden comer mucho, pues ya saben.
0: Y comiendo bueno, no, y comiendo sabroso, de verdad.
1: Y comiendo sabroso.
0: Mírame acá y entonces, ¿qué más?
1: Sí. Bellete, un pollito relleno criollo.
0: Un pollito relleno, o sea que un pollito relleno criollo.
1: Mi pollo relleno, una salsita criolla, es un majadito con esa salsa y mezclar, desayunar ese pollito y para el horno.
0: Tú dices, cuando tú dices criollo, ¿qué tiene dentro más o menos esa, el pollito, mano?
1: Tú preparas un guisito con pimentito, cebolla, tomate.
0: O sea, lo recalientan en aceite y luego se lo entra dentro, se lo zumba dentro del pollo.
1: No, que llena ese pollito.
0: Con carne o con pavo, lo que sea.
1: Mucho cilantrillo, darle ese sabor. Sabroso.
0: O sea que sería buena una pechuguita de estas, de esos que vienen de una pechuguita.
1: Puede ser pechuga, puede ser un pollo entero, como tú quieras.
0: Esa es buena. Y con un majado de yautía.
1: Con un majado de yautía.
0: ¡Uy! Viste, me adelanté porque me sabía a yautía, papá.
1: ¿Viste? Y una ensaladita de repollo por el lado.
0: Espérate, y una ensaladita de repollo. O sea, un majadito de yautía. Bueno, mano, bueno. Y una ensaladita de repollo. Ok, más o menos con 6 onzas. ¿Cuánto hay?
1: 560 calorías.
0: ¿Son nada más?
1: Y más que 43 gramitos de carbohidratos.
0: Ah, pues viste, puedo comer entonces. Ráspame el pegado que me lo llevo, muchacho. Sí, no, imagínate. Se buena, 560 calorías nada más.
1: Lo malo que te digan, no es pegado porque le cogí el yautía.
0: Eso es buena. Vean que hay los postres, mano.
1: Mira, como estamos en temporada navideña y lo que nos gusta a nosotros es, mira, el arroz con dulce, el tembleque. Un flan de calabaza.
0: Muchacho, un arroz con dulce, un tembleque, papá, un tembleque.
1: O flan de calabaza.
0: Mira, y un tembleque le hace, papá.
1: Sí.
0: Flan de calabaza, me encanta.
1: Flan de calabaza, ya estamos empezando. Ya yo he hecho 3 flanes de calabaza.
0: ¿Cómo es el pudding pie?
1: El pudding pie.
0: Mira, y entonces, ¿qué más por ahí? ¿Coquito? ¿Cómo es?
1: Coquito sin alcohol, para los que no les gusta el alcohol. Los que les gusta el alcohol, pues ya tú sabes, que le den una bautizadita.
0: Se le dice coquito virgen y coquito bautizado, más o menos. Bautizado. Ese es en el refrán, en el argot puertorriqueño. Sí, el coquito. Sí, mira, ¿cómo lo quieres? ¿Con o sin? Sí. Dámelo, sí. Ahí mismo.
1: Y entonces, vámonos del ponche de fruta que estábamos hablando la semana pasada, nos vamos con un ponche de parcha.
0: Un ponche de parcha, mano. Pero ¿cómo es eso? En vez de ser de fruta completa, es de parcha. ¿Y qué le echa?
1: De fruta completa, lo hacemos de parcha y le añadimos todas las frutas que queramos. Pero el jugo va a ser de parcha.
0: Mira, eso sabrá bueno, mano. Me imagino. Rico, sabroso.
1: Rico. Y si usas las frutas que son como la piña, cositas así, un poquito de kiwi.
0: No, no, y fruta la piña
1: fresca,
0: le va.
1: No le que. Mira, fruta fresca, no fruta esa de pote, de lata.
0: No. Fruta buena, que usted haga un ponche que usted diga, caramba, esto es como un ponche que todo el mundo, además de que está comiendo bueno, va a beber bueno de verdad. Sí, no, porque un ponche de jugo de parcha con piña, tutti frutti, tacho, se la hace esta. Sí.
1: Seguro.
0: Esa es buena.
1: Y ya saben, de la receta ahí tienen los ingredientes que necesitan. Cualquier cosa, mira, me escriben por Messenger.
0: Exacto. Esa es buena, mano. Y el chef Roberto Cancel, así mismo.
1: El chef Roberto Cancel.
0: Te consiguen no, así mismo.
1: Roberto el chef Cancel.
0: Roberto el chef Cancel.
1: Instagram.
0: Y usted le envía hasta la receta a la persona.
1: Seguro que sí.
0: Se buena, se buena.
1: Ya la pueden buscar en Facebook y cualquier duda. Me pueden escribir con el Messenger.
0: Y lo ve allí, usted ve lo que hace y de verdad que vale la pena, señores. Así que Roberto, el chef Cancel, sí, dice que tiene unos, ¿cómo es? Valores nutricionales aproximados, más o menos para que usted, sí, porque dependiendo lo que usted coma, con, o sea, la cantidad, si dice 6 onzas y usted se zumbó 12, pues entonces los numeritos van cambiando, eso es buena.
1: Van duplicando las calorías.
0: Exacto, exacto, exacto. Pero yo creo que el pegado va, oíste. El pegado tiene que ir ahí.
1: Sí, ah, no, es, pero que no lo quemen como Julio West.
0: Muchacho, aquella peste por barrio. Dice, ¿qué pasó? Ay, no, ese rubio que está cocinando, muchacho. Quemando pegado. Y yo decía, no, pero en la próxima esa va a salir mejor. Y quemaba la otra olla también. Ajá.
1: ¿Y el pana que no comía ajo, comería pegado?
0: Yo creo. No, algo tenía que comer. ¿Comer allá? ¿Ya comer arroz o no? Señores, que tenemos un compañero de la radio que tal vez usted conozca, nosotros no vamos a decir el nombre, pero la persona no ha comido arroz, yo creo que hace años, que no sé si ya está consumiendo arroz, pero él no consumía arroz, mano. Él decía, no, porque el arroz engorda. Y no le decían, y él decía que no. Y yo le decía, ¿y el pegado? No, tampoco, me decía, tampoco. O sea que tampoco el
1: ¿qué hora?
0: Ajá.
1: La vaina que decía que la joven gorda, pero él no estaba nada de flaco.
0: Yo no sé con qué se llena ese muchacho.
1: Mira, con ensalada de carrucho.
0: ¿Cómo fue?
1: Con ensalada de carrucho.
0: ¡Ya! ¡Entre! Yo creo que sí, mi hermanito, yo creo que sí. Exacto, exacto. Así es, el de allá. Pues mire, mi gente, gracias Robert, mi hermanito.
1: Gracias a ti por siempre darme la oportunidad y un saludo que se siente allá en Puerto Rico. Es un saludo importante a Katiria, que siempre está pegadita ahí escuchando.
0: Esa buena. Y me dicen que buena cocinera o no buena cocinera.
1: Buena cocinera igual que yo, pues, ya tú sabes.
0: Ah, ya.
1: Con amor y cariño siempre.
0: Exacto. Pues mire, mi gente, ahí lo tenemos. El chef Roberto Cancel. Gracias, mi hermanito. Gracias, hasta la próxima semana.
1: La semana que viene que estén pendientes, que venimos con muchos postres.
0: Ajá.
1: Ponche, sangría.
0: Muchacho, estamos en la época navideña. La época navideña, ya tú sabes que se forma el bembé.
1: Ya tú sabes que estamos en postres navideños. Poquito, sangría, de todo un poco.
0: ¡Uy! ¡Pide que hay!
1: Y vamos a ir con postres diferentes, porque lo mismo es, vamos a darle variedad a la gente, vamos a darle galletitas y cosas diferentes.
0: Exacto, hacer cosas diferentes para que la gente se entusiasme, porque regularmente lo mismo, especialmente en la cocina, mano. Que tú dices, mira, el pollo, sí tíralo ahí en el horno. No, mire, pollo bueno, sabor navideño, un ejemplo, la carne guisa navideña, así mismo.
1: Para esas mujeres que tengan los maridos enojados, para que los contenten estas navidades.
0: Esa es buena.
1: Y después Mario le dice, mira, me lo jambé.

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1: ¡Wimpy! Estamos aquí en vivo, estamos en vivo. Mire, mi gente, y los amigos me estaban preguntando si ya el barco ya encalló. Digo, el barco ya llegó, ancló ahí en Puerto Seguro. ¿Tuvo cuántos meses allá afuera? Diantre, mano, y la gente, mira, que si aquello, que ahora es que todo ese mes que tuvieron, que ese aparato estuvo ahí en el agua, ¿a quién usted cree que se lo van a cobrar? ¿Verdad que sí? Uno dice, caramba, espérate, no, estuvo allí, que no podía entrar al muelle seguro, y estaba gastando y gasta y gasta y gasta, y la, no, que si el diésel, que si el gas, que si aquello, mire, gente, no sé, eso parece como de que no es la primera vez que lo hace la compañía esa, aparente y alegadamente, porque ni usted ni yo hemos estado en esa situación, ¿verdad que no? Pero mire, gente, es increíble que la gente dice, wow, mano. Y uno dice, espérelo para el año que viene, para el año que viene. Sí, ahora no se lo cobran, pero el año que viene. Y dice, ah, y esto por el atraco del muelle, del barco tal. No, tranquilo que es. La picúa no tiene dientes, dice. Tranquilo que está. Oye, otra cosita que se está moviendo. Tú sabes que estaba mirando los videos, especialmente en las redes sociales de los muchachos, de los colegas, especialmente a Gio Fonseca, que estaba mencionando gente de los freezers de los diferentes supermercados en Francia. Señores, sobre 400 supermercados que los hackeadores se metieron. Y los sistemas de que allá en Francia parece que tienen unos sistemas bien adelantados de mantener sus temperaturas, que me imagino que el gerente desde la casa controla las temperaturas de los productos, ¿no? En la nevera de los vegetales a cierta temperatura, las carnes a otra temperatura, los helados a otra temperatura, gente. Y eso a nivel computarizado, los hackeadores se metieron en los sistemas, señores, y pusieron a calentar todas las neveras, aparente y alegadamente, porque ni usted ni yo estábamos ahí. Increíble. ¿Ah? En los supermercados ahora, con esto de los hackers de las computadoras y la inteligencia artificial, ¿ah?, han podido entrar, señores, a las cuentas de estos supermercados, sobre 400 supermercados, y que aparente y alegadamente, señores, las neveras, mano, de los congeladores, de la fruta, todas a ciento y pico de grados Fahrenheit. A ciento y pico de grados Fahrenheit. Uno dice, ¿cómo es? Sí, mano, dice que cuando llegaron los gerentes a esos departamentos, dice que un cyber ataque se llama. Sin compra por los cyber ataques que los hackeadores se metieron en el sistema de estos supermercados, señores, y le pusieron a calentar de una noche a otra. Según la información, que aparente y alegadamente le subieron las temperaturas a los freezers, señores, a 120 grados Fahrenheit, uno más o menos como 50 grados Celsius. ¡Wow! ¡Increíble! O sea que los alimentos, la leche, los helados, los pollos, imagínate, 6 horas, sobre 6 horas, dicen, 6 horas a ese son, a 120, o sea que lo estaban asando, lo tenían a fuego bajito, los estaban asando. Toda esta compañía han tenido que botar todo, señores. Todo de los supermercados, todo de las góndolas, de las neveras, todo donde se utilizara fresco, temperaturas agradables para los alimentos. No, y frío tampoco. 120 grados, 50 grados Celsius. ¡Wow, mano! Se perdieron miles y miles de productos y sobre todo millones de dólares ahí en pérdida. No, porque imagínate los seguros ahora, ¿no? Tú sabes lo que es, esa compañía tiene seguros y eso, pero los sirve el ataque, puede ser que vuelvan otra vez y le hagan lo mismo. Increíble, mano. Dicen que un montón de supermercados perdieron, cientos y cientos de supermercados en Francia, aparente y alegadamente, señores, perdieron lo que tenían en las neveras porque los hackeadores se le metieron en el sistema, le pusieron a calentar en vez de enfriar la nevera, a calentar de una noche para otra. ¡Diantre, mano! Mira, creo que el gerente decía, mira, caliente, hermano, me huele. A mí me está que el cocinero llegó primero, porque me huele como a pernil, mano, ¿verdad? Me huele a pernil. No, no, no, era que se estaba sancochando todo ahí. No, el cocinero estaba durmiendo, muchachos. Y lo que se estaba ahí, mire, gente, de verdad, peligroso eso. Eso es un índice de muchas cosas que pueden estar pasando allá afuera. ¿Qué usted cree? ¿Será o no será? Aparente y alegadamente, señores, estamos aquí. Se llama Metiendo Mano en tu Radio. Buenas tardes, Puerto Rico.
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1: Chepacá. 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
6: ¡Vamos, vamos!
0: ¡A lengüetear!
6: ¡Puerto Rico!
0: ¡Vamos a lengüetear!
6: ¡Borinquen!
0: ¡Vamos a lengüetear!
6: ¡Vamos a lengüetear! Bla, bla, bla, bla, bla. Es que si nos dicen por allá, nos dicen debajo de menos, ¿verdad? ¡Ey! Y nosotros acá en este vaivén de la tarde, en ese tapón, estoy contigo ahí. Se llama Metiendo Mano en tu Radio. Este es tu hermano, tu pana. Luego de las 3, el Rubio West aquí. ¡Hey! Ahí, seguro que sí. Pues mire, gente, otra cosita. Me dicen los muchachos. Ajá, aquí está. Para Rogelio. Saludo por ahí a Rogelio. Ese es mi hermano, mi panita Rogelio. Ah, este es Rey. Vamos a saludar a Rey, que siempre nos escucha. Don Rogelio, saludo por ahí a los muchachos. Pero este es otro Rogelio. Mire, quieren saludar a Rogelio. De parte de Daisy, que está de cumpleaños, don Rogelio. Mira eso, qué bueno. Ah, no, que están de aniversario, ¿eh? Aniversario, 28 años de casado. Qué bueno, los 28 años son buenos. Son buenos, buenos, buenos, 28 años. Yo voy para 40 ya, mano. Ya, ay, no, tengo que recordarme. Me está escuchando allá en la Florida ahora. Sí, si se me olvida, muchacho. Mira. Hey, no, porque ya tú sabes, está en casa. Pues mire, gente, saludo por aquí a Rogelio, que está de cumpleaños, y a Daisy, ya, que están de aniversario. Digo, cumpleaños y aniversario el mismo día. Mira eso, se casó cuando en su cumpleaños se casó el caballero. Qué bueno, Rogelio. Felicidades, mi hermano. Doble. Y a Daisy, que también es doble, porque imagínate, tantos años, ¿cuántos? 28 años raspando pegado ahí en la casa. ¡Mira! ¿Tú crees? Sí, yo me imagino que sí. Hey. Aura y Santos también, allá en Hormiguero, saludos. Están pegaditos de la familia y los vecinos, gente buena ahí. Pues mire, gente, y también vamos a saludar a Joely, a Miriam, también a Sara Inés, que están disfrutando. Miriam y Sara Inés son de Lajas. Joely vino de Orlando, Florida. La está pasando bien por acá, qué bueno. Saludos por ahí a los muchachos. Y dice por acá, también salúdate a la mamá y a la familia y a la abuela, que la abuela loco contigo, dice aquí. Dice aquí, okay. ¿Cómo se llama ella? Dorotea. ¡Dorotea! ¿Qué pasa, Dorotea? También. Nosotros estamos contentos y tenerla ahí, imagínate, nosotros estamos contentos. Si yo tengo de audiencia a la señora Dorotea, olvídate, yo tengo a todo el mundo aquí. ¡Hey! ¡Saludos, Dorotea! Con mucho cariño de parte de la familia que están ahí gozando. Mire, gente, escuche bien, dice por acá. Ajá. Ok. Ah, mira, Madeline Arroyo González, que quiere saludar por aquí a Godén, su primo. A Madeline Arroyo González y toda la familia que la está pasando bien. Eso es en el barrio Caín Alto de San Germán. Me dice Rubio, yo también rumbeo. La pasa bien Madeline y la familia ya. Hey, saludo por ahí. Dice que es prima de Godén. Ese es el mismo Godén, ¿verdad? El de la palangana y la mona y eso. Yo creo que sí. Pues mire, gente, vamos a enviarle saludos por aquí. Volvió a... No. Me dicen los muchachos que volvió a salir la nieta. Acaban de comunicarse con Monchito. Y las nietas dicen que el abuelo Dulzón, el chico Chanel. Ah, y con los zapatos Cartier, señores, ya está en la calle. Nuevamente el tiburón, perdón, el abuelo Dulzón. ¡Ey! Dicen que cuando el abuelo se alborota, no hay nadie que lo detenga en la casa. ¡Vengo ahora! Dice el abuelo. ¡Día entre, mano! No sé. Los muchachos dicen que... dice que anda fileteado otra vez. Y le dicen el chico Chanel porque el perfume que tiene dice que ese es el 20 único, el Chanel. Pero imagínate, Chanel, de caballero, eso fino, papá. Y dicen que el abuelo sale por ahí, según las nietas. Y con los zapatitos Cartier. Diantre, hermano, de verdad, zapatos Cartier, de verdad. No. O sea que yo no hago a verba ahí, no. El abuelo anda equipado. Mira, saludo por aquí a Bartolo, a Jimmy, a el Lagartijo, le dicen Lagartijo. A Bartolo, los muchachos. Y me dice que saluda a la gente allá en el barrio Bartolo de Lares. Saludo por ahí a la gente de Lares, de Maricao, de la Jindiera, de Santana. Saludos por ahí. Mira, espérate que no se me olvide.

que están por ahí, Ulises y la señora. Ah, mira, me va a coger, me va a pelar cuando me vea. Ah, se me olvidó el nombre. Ulises y la familia. Vamos a poner los hijos para decir, si tengo otro nombre, lo buscamos un lío. El lío se lo busca Ulises. Pues mire, mi gente, allá arriba. Que no se me quede mi pana, que siempre ha sido mi pana. Ahí está, este es el trovador que canta. ¿Verdad que sí? Chivrico de la Montaña. Y a toda la familia allá, que los apreciamos un montón. Mire, gente, y recordando que ya este viernes tenemos la esquina salsera. Y estamos preparando algo bueno para este viernes. Me dicen los muchachos que tenemos un la de lo que viene el viernes. Tenemos un la. Vamos a escuchar.

0: luego de las 3 de la tarde. Ese era Gilberto Cruz.
1: Mira, déjate de bobería, decía el muchacho ahí. Hey. ¿Ah?
0: Mira, mi gente, que sigue. Tú sabes que la película ya comienza mañana, que se llama Whale Fall. Que es que parece que hay una persona que está buceando y viene una ballena gigantesca al estilo, ¿te recuerdas la película Moby Dick? Y se lo traga. Pero en esta ocasión logró tragárselo, porque regularmente dicen que llega hasta la garganta y como no pasa, porque es limitado el espacio, lo escupe. Pero señores, la persona tiene en la película 60 minutos para poder sobrevivir ahí dentro. Ah, y entonces busca la manera, y la ballena también está buscando la manera de escupirlo, pero como el espacio es pequeño, no puede salir. Es una película que cuando usted la ve, dice, diantre, hermano, tiene que ser bien emocionante y bien parapelo, hermano. Sí, no, porque allá adentro ella come peces y eso está lleno de peces y de agua dentro. Y el tipo tiene que, suerte que tiene el sistema de buceo, mano. Y logra sobrevivir y toda esa baba ahí. Y sabe que lo que hace esto, gástrico. O sea, todo eso es increíble, man. Una película que ya comienza mañana. Hey. Oye, Lemuel, ven acá.
2: Cuéntame.
0: Tú vas mañana a verla esa, ¿no te gusta?
2: Fíjate, no la veas, me está llamando la atención, voy a tener que ir a ver.
0: Sí, no, ve los cortes, mano. Dan los cortes tremendo. Comienza mañana el 15.
2: Ah, pues la tengo ahí en agenda, mira.
0: En agenda. Y hay otra que viene pronto, que el nombre es extraño, es como un nombre indio o un nombre de selva, que es de una culebra anaconda nueva, con unos efectos increíbles, mano.
2: Lo que viene por ahí son películas
0: de animales. No, lo que viene por ahí son películas para pelos, mano, de verdad.
2: Pues mira, no había escuchado, pero esa de la ballena me llamaba la atención.
0: Sí, la ballena. Y sí, chequete la de la anaconda también, que viene, pero... Y está bien hecha. Tú sabes que ahora con esta cuestión de la inteligencia artificial, que estos animales, digo yo, estos reptiles parecen de verdad, mano, de verdad en la película. Sí, para pelo, de verdad. Pues mire, gente, lo de la ballena, sí, ya comienza mañana y personas dicen, ah, yo voy a verla. Y hay gente que otro dice, no, yo la paso, yo la veo cuando venga. ¿Te recuerdas que venía en VHS? ¿Ah? Y entre mano, y después era que era, que vino beta, y entonces como que fue, hoy en día todo en digital, mano. Viste, ya.
2: Y cuando tenés que esperar que la pusieran en la carpita de la esquina para ir a comprar la
0: piratía. Y tú viendo la película y se levantaba alguien de frente. O la veía y los subtítulos eran japoneses, chinos. Sí, porque allá primero la estrenan y la gente la graba y la envía para acá. Y ya tú sabes, pero eso no lo haga. Eso eran los muchachos acá, pero ya no lo hacen. No lo hacen porque no hay ya. Pues mire, mi gente, escuche bien. 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Oye, la espumita, eso al último hace. ¡Oh, María! No sé, como que a uno le da un lapachero, se le hace un lapachero en la lengua, ¿verdad? Yo tengo una piscina en la lengua aquí. No, pero no, estamos trabajando, no se puede. ¡Mira! ¡No se puede! No, como un chacho. muchachos, eso es sufrir. Los muchachos es de raza de Ecuador. 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
1: ¡Ese mismito soy yo! Saludo a mi gente en ese vaivén de la tarde. Ahí estoy contigo, seguro que sí. Mire, gente, de lunes a viernes, luego de las 3, usted se conecta aquí, muchachos. Bueno, se conecta todo el tiempo, 24-7, con la estación de la familia, que es 24-7, sonando a través del internet, a través de la onda radial WSOL 1090 kHz. Saludo por ahí a todos ustedes, señores. Gracias por hacer de esta tu emisora, la emisora de la familia, la emisora bonita, la emisora que te acompaña. 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Oye, ya viene por ahí la mona, escucha, escucha.

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6: Oye, ¿y ese pi?

0: también.
1: ¡Venga, déjalo quieto! Oye, Lemuel, sacúdatela, sacúdatela, muchacho. Oye, no, es que es enamorada, es que es enamorada. Oye, Mona, ¿cómo tú estás, nena? ¿Estás bien? ¿Estás bien? Vamos a montar la gente, vamos a montar la gente. Ahí a todo el mundo se está montando. Póngase en el cinturón, que ya mismito nos vamos por ahí. Hola, buenas tardes. ¿Qué pasa, mi hermanito? ¿Cómo tú estás?
2: Estoy en lluvia, estoy lluvio de agadón.
1: Oye, ven acá, lluvia, lluvia por las tardes. Qué bueno se pone eso, ¿ah? ¿Eh?
2: Oye, ¿qué le pasa a la mona que está quebrada?
1: No sé, la mona vino, no, porque desde que el pan acá, tú sabes, le mueve, llega perfumado. La mona es loca llegando temprano ahora, está llegando más temprano la monita. ¿Qué pasa, mona? Espérate. Mira, que dice la mona que ese fue el perfume que ella le dijo que se comprara y por eso que ella está contenta. ¿Ah? ¿Cómo fue? Muchacho, yo creo que está el soco al medio, está.
2: ¿Y sabes por qué está contenta?
1: Ajá.
2: Pues ahorita a las 6 los nenes del swing tienen entrevista ahí y ella va a tocarle este saxofón.
1: ¡Oh, sí! ¡Viene a tocar saxofón y para acá! ¡Ah! Sí, espérate.
2: Ella va para la entrevista también.
1: Espérate, búscate la palangana, espérate. ¡Toma, Para que se calme.
2: No, no, ahora me le vas a tirar este un palanganazo a Pacheco allá en Rincón.
1: Espérate, al Rincón, ahí. ¡Toma, ey! ¿A quién va?
2: Y mañana es el
1: Guayacarito. Sí, mañana. Sí. ¿Cómo es? Morín y Venera mañana. Sí.
2: La mejor empanada de maíz con bacalao.
1: ¡Hombre, María, se las come alguno! ¡Ahí va a estar! ¡Ahí está!
2: Más que el carnicero me dijo que le tirara una palangana de Curlay.
1: ¡De Curlay! ¡Espérate! ¡Toma, Oye, ¿y cómo es que se dice? ¡Que se monten ahí! Gracias, Puerto Rico, que Dios me lo cuide. Vienen por ahí los muchachos de Abriendo Caminos. Usted y yo, mañana, Dios mediante a las 3.

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1: Las 6.
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0: felices y contentos. Buenas tardes a todos, buena gente.
1: Oye, buenas tardes, Deliri, Lucy y Maribel.
0: Esto es un enredo que tenemos aquí. Mira, hoy estamos bien contentos, de verdad, aquí en el programa Abriendo Caminos en la tarde de hoy, porque hay sorpresas. Yo no tengo la autoridad de decirlo, pero sí hay sorpresas
1: hay
0: en esta tarde.
1: En la tarde de hoy vamos a estar por aquí con bueno, no puedo decir la sorpresa. Vamos
2: si
1: con
2: es sorpresa, no se puede
1: no
2: decir.
1: Se puede
0: si
1: decir.
0: Es sorpresa, no se puede decir.
2: Bueno,
0: así
2: pero
0: que
2: yo tengo algo bien importante que traje aquí, dos cosas. Antes de que comencemos con la sorpresa del día, ¿verdad? De la noche. Quiero destacar que estén bien pendientes de una legislación que se presentó por el senador republicano Lamford. Él es el senador por Oklahoma. Él es senador por Oklahoma y él es un gran opositor de la estadidad para Puerto Rico. Tú sabes que él es uno de los más que va en contra de la estadidad para Puerto Rico y ha radicado una legislación para limitar el derecho a la ciudadanía a todo individuo que nazca en un territorio no en un
3: en un territorio no incorporado no, esa es la famosa no incorporado. El famoso derecho por nacimiento.
2: Exacto, el derecho por nacimiento en los territorios no incorporados de Estados Unidos. Así que hay cinco territorios, creo que, pero cuatro de ellos, incluyendo Puerto Rico, está el derecho del nacimiento.
3: Y de la ciudadanía por nacimiento.
2: Por ciudadanía por nacimiento, excepto Somoza, creo que, ¿verdad?
3: Entiendo que es Samoa.
2: Samoa. Por ahí. Ese es el único que renunció el gobernador o el presidente de allí.
3: Pero esa es la política pública de Trump. Trump lo que quiere es eso, eliminar lo que es el derecho.
2: Estén bien pendientes porque, mire, estos detallitos no es cuestión de ideología, si es estadidad, si es lo que sea. Es cuestión de conocimiento y de evaluación de qué puede pasar en Puerto Rico en un futuro cercano.
4: Es algo que nos afecta a todos.
2: Fíjate, y yo creo, como Carmelo Ríos dice, que eso se debe a que tienen miedo los republicanos y allí en el Congreso de que se siga proliferando la gente, porque Puerto Rico sería un estado demócrata. Es lo que ellos creen, que Puerto Rico sería demócrata. Y entonces como
3: serían ellos cuatro sillas adicionales,
2: ya lo hacen porque le tienen terror a la estadidad para Puerto Rico. Así que es bien interesante, y estos jóvenes que están aquí, que después vamos a decir por qué están, ¿verdad?
0: Sorpresa.
2: Que en las escuelas tengan un reto para evaluar estas situaciones y que pues se incorporen a preocuparse por Puerto Rico, porque ya nosotros vamos de bajada y ellos están de subida. Así que es bien importante defender derechos y defendernos como nación puertorriqueña, como pueblo puertorriqueño, y estar pendiente a cualquier atropello o cualquier cambio que nos pueda hacer daño en Puerto Rico. Entonces, hay algo que Maribel y yo estuvimos ahorita hablando, y es que hay otro riesgo, y el otro riesgo que tenemos es, voy a ser rápida porque hay muchos aquí, mira, otra vez, es que hay gripe aviar.
1: Sí.
2: Hay gripe aviar.
1: Tan cerca como el pueblo
2: jacense. En Cabo Rojo y Lajas. Y Maribel nos va a dar unos datos rapidito de qué usted puede hacer y qué es la gripe aviar.
1: Para evitar.
3: Rapidito, chicas, tengo el negro ahí en línea. Negro, saludo.
0: Saludo.
5: Saludo, Manuel.
1: Saludo, negro.
5: Es que tengo aquí la visita de las Quebradas, a Padilla.
0: Tiene
1: qué
0: allí.
1: Bueno que los están visitando. Saludos para todos
5: están
1: ellos.
5: Aquí, están aquí, Toño.
2: Toño también, están de fiesta. Toño.
1: Están de fiesta en Sabanenea.
0: Pues qué bueno.
2: Y la guitarra y los güiros y las maracas también. ¿Están listas?
1: Pues saludos, saludos de parte del Negro para todos ellos allí en el sector Las Quebradas y los de Sabaneneas también.
2: Ah, para Tim, Tara, para...
1: Tim y Tara, Alex, Inés, Kelly, Mayra, Kelly.
2: Para todos ellos.
1: Para Calleja. Saludos. Así que saludados quedan
2: Doña Mirta,
1: Doña Mirta que no la podemos dejar y
5: Mirta.
1: Sí. A quedan saludados ellos de parte del Negro, así que tengan una feliz y bendecida tarde allí en Sabaneneas y allá en el sector Las Quebradas.
2: Cómo no, buenas noches. Bueno, vamos a empezar.
4: Vamos entonces, vamos a decir primero qué es la gripe aviar.
2: Vamos la gripe, a hablar de la gripe aviar. Breve, porque no vamos a darle muchos detalles, sí le vamos a dar a ustedes unos consejitos para que se cuiden sus animales y tomen las precauciones, pero queremos que estén seguros de que entienden ese tema. Bueno, Maribel.
4: La gripe aviar es una enfermedad infecciosa causada por un virus de la gripe tipo A que afecta principalmente a las aves silvestres y de corral, pero que también puede propagarse a otros animales como mamíferos y en raras ocasiones a los seres humanos. O sea, no significa que no se puede propagar a los seres humanos. Uh-huh. Es algo raro, pero sí puede ocurrir.
1: Pero sí se puede hacer. Sí.
4: Las características principales, dice agente causal, es el virus de la influenza A. Destacando cepas como la H5N1 por su alta patogenicidad. La transmisión en animales se propaga a través de la saliva, la mucosidad, las heces y las secreciones de aves infectadas o ganado afectado. La infección en humanos ocurre de forma poco frecuente, generalmente por contacto directo o prolongado con animales enfermos o entornos fuertemente contaminados, sin el uso adecuado de equipo de protección. Ayer le estaba escuchando que estaban entrevistando una señora dueña de una de las granjas y ella decía que los empleados antes de entrar al área de trabajo se fumigaban con alcohol, con agua y alcohol, con agua y vinagre, perdón, con agua y vinagre, ¿ah, sí? Que era lo que utilizaban para prevenir. Pero entiendo que si hay una infección que puede ocurrir en los humanos, pues tienen que tener más precaución, por lo menos mientras está la epidemia.
1: Y a la salida de estar bregando con esos animales, pues también se descontaminan los zapatos, botas, lo que usen, con agua y vinagre y cloro.
4: Sí, al entrar y al salir.
1: Y las que no sirven, que están contaminadas, esas aves tienen que ser decomisadas.
2: Las matan,
1: sí, porque no las pueden dejar allí, porque se puede propagar.
4: Se infectan los demás.
2: ¿Tú recuerdas las gallinas que antes decía teníamos acá que estaban?
1: Moquillo.
4: Lo que pasa es eso mismo.
2: Esa gallina tiene moquillo. ¿Ustedes sabían eso?
4: Eso mismo hablaba.
2: La gallina le daba moquillo.
4: Eso mismo hablaba yo ayer con mami, que yo decía, pues a lo mejor la gripe aviar es lo que llamaban el moquillo, porque eso era lo que empezaban a caer, y a veces en las fincas tú veías que había una tirada aquí, otra allá.
0: Por eso es que yo te dije que a mí los huevos de acá no me gustan.
4: ¿Pero cuáles son los que te gustan si todos salen del mismo sitio?
2: A mí me gustan los americanos.
4: ¿Tú has visto huevos que salgan de otro lado?
2: No, mira. Definitivamente. Me huelen a gallina de acá. Hay algo bien importante.
4: Las de acá o las de allá salen por el mismo sitio, así que...
2: Hay algo bien importante y es que con comerse la carne usted no se contamina.
4: ¿Ah, no? No, no, no.
0: Porque
4: no
0: está pasando está por
4: bueno, no se contamina, no se contamina, pero esas aves tienen que ser sacadas del área, porque esa hacen, obviamente, para el agricultor... eso es un problema.
2: No le daña, le daña
4: porque
2: todo
4: empiezan,
2: lo que tiene, se las contamina.
4: Empiezan a contaminarse unas con las otras si no toman las precauciones y entonces pierden la granja completa.
0: Así que, doña Lucy, olvídate de las gallinas.
2: Bueno,
4: Dice que la transmisión entre las personas hasta el momento no se ha confirmado una transmisión sostenida y fácil de persona a persona. Sí. Pues, porque si es a través del mismo animal... si es a través del mismo animal, pues por eso es que no hay riesgo. Pero dice, riesgo por alimentos no se transmite por consumir la carne de pollo, los huevos o la leche bien cocinado. ¿Tú oyes esto?
0: Sí, pero es la peste que tienen los huevos.
4: O pasteurizado. El peligro radica en manipular productos crudos o contaminados. Deliri, los otros huelen.
0: ¿Lo qué?
4: Los otros huelen.
0: Bueno, yo nunca los olí. No los he huelido.
4: Si no te gustan los huevos, no te gustan.
2: Los huevos americanos son hinchos.
0: Sí, pero como quiera que sea, no me van a convencer.
4: No podemos discriminar por color.
0: Mira, hasta en un bizcocho se le ponen huevos de acá, el olor me hace daño, no podemos, me revuelca el estómago.
4: No podemos discriminar por colores. Bueno,
0: ya estamos.
4: Lo importante es que te coma los huevos.
0: Sí, pero...
4: Sean en blanco o rojo o sean los que te gusten, pero te los coma.
0: Está bien. Bueno.
4: Porque eso es algo necesario.
0: Sí, está
4: alimenticio.
0: Bien.
2: Yo espero
0: Vamos a lo que vinimos hoy.
2: La información que le hemos dado es bien importante de la gripe aviar. Si usted va y ve que están vendiendo gallinas por ahí, chequee a ver que no tengan moquillo, como decimos nosotros, ¿verdad? Y que se la vendan enferma y usted lleve a su casa y las contamine. Y si tiene el problema y usted ha notado algo raro, llame a un especialista en aves para que le informe qué usted puede hacer. Cómo aislarlas, cómo atenderlas y cómo mantener el ambiente que usted sepa que está seguro. Bueno,
0: un saludo.
4: Que no se afecte la salud.
0: Un saludo a Nair y también tenemos por aquí a Gladys Flores. Así es que vamos a comenzar con lo que vinimos.
4: Espérate,
0: hoy.
4: Que tenemos algo pendiente de ayer y antes de continuar, tenemos que darle la contestación al pulpo de la pregunta que nos hizo ayer.
1: Y él fue el que nos dijo
4: así,
1: también.
4: Así que él dice,
1: preguntó.
4: De los chistes, porque estábamos haciendo chistes. Y el chiste de él fue, ¿qué es lo que no quieres tener? Y cuando lo tienes, no lo quieres perder. Así que yo entendía que yo mencioné un caso, pero Edwin nos dijo el juicio.
1: ¿Y esa
4: así
1: es la
4: que,
1: correcta?
4: Así que si esa es la contestación correcta, pues...
1: Ya el pulpo sabe que
4: pulpo,
1: Edwin contestó.
4: Si esa es la contestación correcta, pues tú nos vas a dejar saber.
2: No, deja
4: porque él
2: saber,
4: puede tener, él
2: no.
4: puede tener otra contestación.
1: ¿También,
4: nosotras asumimos que es esa, pero él nos dejó con esa pregunta, pues tenemos que contestársela.
2: Bueno, y está pendiente pulpo de lo que se va a transmitir en lo próximo, porque a ti te conviene.
1: Eso es así.
2: Así
4: es de su mismo, es de
2: te
4: su
2: conviene,
4: mismo, es de su mismo
2: te
4: tema.
2: Conviene
4: tema
2: porque del... es un prospectos y también que puedes utilizar los mismos canales o lo
1: claro.
2: que sea. Cooperación artística. Bueno,
4: tenemos un grupo de jóvenes por aquí que aquellos que nos están viendo a través de las redes saben
0: Muy
4: que tenemos
0: bien.
4: Tenemos casa llena, así que queremos darle una bienvenida a este grupo de jóvenes y necesitamos que alguno de los jóvenes se siente por aquí para que nos pueda decir cuál es el propósito
0: y nos contesten
4: unas preguntitas, pero cualquiera.
0: Sin timidez ninguna, así es que mira para allá, nene.
4: Jovencito.
0: Esto es una... Allá arriba hace mucho frío, ¿verdad?
4: Buenas tardes, chicos.
6: Buenas tardes.
4: Pégate un poquito más al micrófono para
0: porque doña Lucy como es pequeña pues ella usa el micrófono pequeño.
4: Se supone que
0: pero
4: yo cambie el stand contigo.
0: Exacto.
4: porque si no
1: cámbiale
4: tú,
1: el stand,
4: tú no
1: Maribel.
4: Vas a alcanzar, toma el stand y dame ese.
0: Sí.
4: Saca el micrófono de aquí. Saca el micrófono de
1: y,
4: aquí.
1: Y los audífonos también.
4: Esto nada más.
0: Bueno,
4: esto nada más.
0: Vamos a ver por ahí ahora.
1: La línea de allá.
4: No, esto nada más porque el micrófono está bien.
0: Bueno, ahora sí. Ahora
4: ¿tú escuchas bien aquí?
0: Sí.
4: ¿Tú escuchas?
0: Sí.
4: Ok, pues perfecto.
0: Pero esos dos nenes ya están curados.
4: Ok,
0: primero
4: que nada, ¿tu nombre, por favor?
7: Mi nombre es Yair Sánchez Flores. Soy el propietario de los nenes del swing.
0: ¡Oh!
4: ¿Cómo se llama el grupo?
7: Los nenes del swing.
4: Los nenes
0: los
4: del swing.
0: Nenes del swing.
4: ¿Y en qué consiste?

0: ubicándonos todavía porque somos jóvenes, estamos empezando, estamos aprendiendo todavía. Pero estamos viendo los intereses de la gente para acoplarnos a la área.
1: Oye, eso me gusta.
2: Eso está interesante. Así eso mismo. Está interesante porque entendemos que un grupo de música debe complacer a toda la población.
1: La audiencia.
2: Y obviamente a veces tenemos un tipo de actividad que es de personas de mayor edad. Y si es de personas de mayor edad, pues ustedes tengan una música acoplada para ese tipo de personas, porque no es el mismo interés de la persona. A nosotros nos puede gustar un tipo de música y a ustedes como jóvenes les gusta otra, y que entonces ustedes puedan complacer a toda la población en general, y que así se puedan ofrecerla, así se puedan vender, como decimos, para poder llevar a cabo las actividades que a ustedes les interesa.
1: Para todos los gustos.
2: ¿Han tenido ya algunas actividades que hayan...?
0: Sí, hemos tenido varias. La última fue en el Rosario, la fiesta de pueblo.
2: Estuvieron en la fiesta patronal de Rosario. Sí. Qué bueno. ¿Y son todos de San Germán?
0: No, hay parte de San Grande y de
1: Guanajuato. ¡Vaya, de mi pueblo!
2: Okay. ¿Y qué tienen que decirle a los jóvenes que lo escuchan? Porque entendemos que este tipo de actividad es lo que hay que promover. Este tipo de grupos hay que promoverlo para que los jóvenes estén fuera de la calle. Fuera de la calle en el sentido negativo, porque obviamente en la calle es que tienen que hacer sus participaciones, ¿verdad? Pero me refiero al punto negativo de que hay personas en la calle, pero lo que hacen es haciendo cosas negativas. ¿Qué tendrías tú que decirle a...?
0: Pues que siempre estén, sigan sus metas, nada imposible. Aquí todo a su paso, pero llega.
2: ¿Qué grado tú cursas ahora mismo?
0: ¿Grado de qué?
2: El grado escolar.
1: Universitario.
2: ¿En qué grado escolar tú estás ahora mismo?
1: Escuela.
0: 12.
2: ¿En 12? 12. O sea, que eres graduando.
3: De la Lola. Sí.
2: Excelente.
4: ¿Y cómo ha sido el apoyo de tus padres, de todo en este caso? Porque ese apoyo siempre es importante. Veo varios de ellos aquí con ustedes, y yo creo que ese mensaje también es bueno que la radio audiencia lo entienda y lo escuche, ¿verdad? Que son jóvenes que, aunque están en escuela superior, ya están mirando hacia el futuro, preparándose como músico, que es un área que le puede abrir puertas a todo. Pero ¿cómo ha sido el apoyo de papá y mamá?
0: Sumamente agradecido, la verdad que no tengo palabras.
1: Qué bueno.
0: Siempre ha estado ahí para mí, para todo el grupo también, siempre están ahí.
1: Qué bueno.
2: ¿Están tus padres aquí ahora mismo?
0: Sí.
2: ¿Están tus padres aquí ahora mismo? Ok.
1: Qué bien.
2: Ya mismo lo sentamos a ellos también para que nos den unas palabritas, porque entendemos que el apoyo se demuestra también andando. O sea, y es parte del apoyo que nosotros como padres le damos a los hijos. Y hoy día tenemos que promover esto en las familias, en las comunidades, para que cada uno tenga la oportunidad de seguir adelante y lograr sus metas, como dice el jovencito. Que me dijiste que tu nombre.
0: Yadiel,
2: la realidad es que es una decisión excelente. ¿Esperas seguir emprendiendo en la música?
0: Sí. Es una carrera que siempre me ha gustado desde pequeño.
1: Qué bien.
2: Sí, que ya tienes. ¿Y qué posición ocupas en el grupo?
0: Yo soy bajista.
2: Ok. ¿Y tenemos el cantante aquí?
0: Sí.
2: Ok. Pues ya mismo lo sentamos también para que nos diga. No eres tú, ¿verdad?
0: No.
2: Ya mismo lo sentamos también para que nos diga cómo es su experiencia, cómo y cuál es el llamado que cada uno le puede hacer a la audiencia que nos escuchan en el mundo entero. Lo puedes ver por allí, lo puedes ver aquí, lo puedes ver allá.
1: Estamos en YouTube.
2: No solamente en San Germán.
3: Todas las plataformas.
2: Te están escuchando a través de todas las plataformas. A través de todas las plataformas. Así que no le puedes coger miedo al micrófono, porque si le coges miedo al micrófono aquí, le vas a coger miedo cuando estés tocando.
0: Lo agradezco a ustedes.
4: Y para las personas que nos están viendo, que nos están escuchando, quizás les interese poder contar con ustedes para su actividad, para que ustedes puedan tocar, ¿dónde se pueden comunicar? Si tienen redes sociales, ¿dónde los puedes conseguir?
0: Tenemos Facebook, Instagram y TikTok.
4: ¿Cómo los conseguimos?
0: Con los nenes del swing.
1: Los nenes del swing.
2: ¿El número de teléfono, si tienes alguno?
0: 939-283-7737 o 787-458-9805.
2: Con calma. Repítemelo más suave, porque si alguien lo va a apuntar y lo da con esa rapidez, se le va. 9-

0: 939-283-7737 o al 787-458-9805.
1: Ah, pero María, excelente. Tiene una voz de locutor.
2: Gracias, Yadiel, por esa oportunidad que nos has dado de compartirla aquí con nosotras en el programa Abriendo Caminos, porque puedes ver que las cuatro chamas que nos sentamos aquí somos mujeres y que somos mayores. Que somos mayores y nos sentimos halagadas de tener tantos jóvenes aquí compartiendo con nosotras en la noche de hoy. Así que vamos a sentar a tus papás por ahí a ver si.
1: Mira, si nos pueden, en lo que ellos si nos llegan, pueden dar un. En lo que ellos llegan y se sientan ahora, como ustedes se ven, este joven que está allí, Lemuel, se vio. Y él es un exitoso locutor, comunicador y de todo un poco, ¿verdad?
3: De todo un poco, y por eso es importante, y no sabía, porque ayer cuando me dijo Iris que venían para acá, obviamente es importante dar este tipo de espacio a los jóvenes para que de alguna forma u otra se den a conocer, así que los felicito, les deseo mucho éxito, y nada, estamos aquí para eso, para apoyarlos y para estar con ustedes, y estaremos siempre de la mano en lo que nosotros podamos aportar.
1: Qué bien.
4: Y Radio Sol se enorgullece, ¿verdad? Somos los pioneros en hacer la entrevista a estos jóvenes, creo que es la primera entrevista radial que ustedes tienen, ¿verdad?
0: Sí.
4: Y en la primera entrevista para ellos, San Germán Radio Sol se llena de mucho orgullo de que seamos los pioneros en entrevistarlos a ustedes.
0: Muchas gracias.
4: Y que no sea ni la primera ni la última, que siempre esta emisora va a estar dispuesta, ¿verdad?
0: Para cualquier cosita nos avisan.
4: Gracias, igualmente a ustedes. Esta emisora pues también pertenece a ustedes, es de la comunidad y esperamos siempre tenerlos por aquí.
0: Muchas gracias.
3: Oye, chicas, y aprovechando para saludar a todos los que están conectados con nosotros a través del Facebook, saludamos a Ana María, a Esteban Madera, a Wiwi Vega, a Tony Merengue, a Wanda Jusino, Milna Rivera, está por ahí también Talía Marí, Grisel Vega, Ruth Jusino, Ángel José y Ruth Flores, así que gracias a todos los que están por ahí conectados, Maribel, con nosotros, a los que han dejado su comentario, como Grisel, Lisa,
4: tenemos acá.
3: Gracias a todos ustedes. Cuando terminemos con los chicos, vamos a leer todos sus comentarios para poder darle el mayor tiempo a ellos.
2: Tenemos por aquí a Manuel Cruz Sánchez, saludos Manuel, tenemos a Gladys Flores y a Nair Torres Velázquez, saludos para todos ellos.
4: Saludos para todos ellos.
2: Buenas noches a ustedes.
1: Buenas noches.
4: Son los padres de Yadiel.
1: Yadiel Sánchez.
2: ¿Cómo se sienten ustedes con este grupo de jóvenes? Que entiendo que el mayor puede tener 18, 19 años, no más, ¿verdad?
4: ¿Cuántos años tiene Yadiel?
1: Menos.
4: 17.
2: Por eso, entre 17 y 19 puede tener el grupo completo, ¿no? O sea, el mayor del grupo.
4: Y el menor de ellos todos, tiene 9 años, el más pequeño de ellos tiene 9 años.
2: Él tiene 9 años. Pues espérate, puede ser el que teníamos que sentar primero porque los nenes del swing, ¿cómo ustedes entienden, de acuerdo a la experiencia que ya ellos han empezado a obtener, cómo ustedes se sienten con esa experiencia que tienen estos chicos?
1: Pues yo me siento orgullosa de ellos. Digo, la juventud no está perdida y estoy emocionada con ellos.
5: Muy bien.
4: Qué bueno.
2: La juventud no está perdida.
4: Nosotros
2: como padres tenemos que seguir apoyando esas iniciativas de los jóvenes para que le demuestren al mundo que la juventud no está perdida, que está perdido el que quiere perderse.
1: Eso es así.
2: Caballero, ¿cuál es su nombre?
6: José Sánchez.
2: Ajá. ¿Y usted es el papá de Yadiel? ¿Y cómo usted se siente con ese?
6: Estoy orgulloso de él, de los muchachos también que da la mano. Y pues, encima, poco a poco.
2: ¿Y usted es músico también?
6: No.
2: ¿Y usted tampoco?
1: Pero viene de la familia.
2: Ah, o sea que eso lo trajo, eso lo trajo en la sangre. Ah, muy bien. Eso es parte de su camino, de su sueño. Y esperamos que siga adelante con esa iniciativa y que podamos ver que no solamente se presentan en San Germán, sino que empiezan a crecer y después nos vayan a representar en el exterior, ¿verdad? Como es el sueño de todo músico. Así que le agradecemos que estén aquí, le agradecemos. Gracias. Y le felicitamos. Gracias. por esa iniciativa que han tenido. Le felicitamos también como padres, porque no todos los padres se dedican a apoyar. Me imagino que tienen una agenda diferente ahora a la que tenían antes de iniciarse el grupo, ¿verdad? Lógicamente, porque hay situaciones en que tenemos que dejar lo que tenemos para acompañarlos a ellos, si es que se va a tratar del apoyo, del apoyo incondicional y el apoyo 100% que hay que darle a los jóvenes.
7: Eso es así.
2: Le agradecemos, vamos a dejar que este chico se siente por ahí,
7: a ver si muchas gracias por la oportunidad.
2: Gracias a ustedes también.
7: Por estar aquí.
2: Gracias a ustedes también. Vamos a sentar al nene por ahí, a ver si aunque sea nos dice el nombre y le va perdiendo el miedo al micrófono, porque no solamente es eso, así que. Chico, buenas tardes.
8: Buenas tardes.
2: ¿Cuál es tu nombre?
8: Ricardo Andrés Justino Vega.
9: Carlos Andrés.
2: Ricardo. ¿Y de dónde tú eres?
8: De Lajas.
2: De Lajas. ¿Y cuántos años tienes?
8: 9.
2: ¿Y te gusta el grupo?
8: Sí.
2: ¿Qué haces en el grupo?
8: Yo solamente canto.
2: Ah, tú eres el que canta. Mira para allá, me sorprendí. Yo pensé que cantaba aquel que fue el primero que empezó a hablar. Pero si es este chico, pues con más razón tenemos. Con más razón tenemos. Vamos a tirar una llamadita que tenemos al aire. Sí, buenas tardes.
10: Buenas tardes. Mira, linda, ¿qué le dijo el vaso a la leche?
2: No sé.
10: ¿No sabes?
2: No.
10: Oye, tú te cortas y no botas sangre.
2: Ah. Gracias por estar en sintonía. Colgo. Seguimos aquí. Es que ayer teníamos el programa de
7: chistes.
2: Y pues siempre la audiencia llama para hacernos chistes o para continuarnos con el tema del día anterior. ¿Y te gusta cantar?
8: Sí.
2: ¿Y tú improvisas las canciones?
8: Bueno, ahí.
2: ¿O las escuchas y te las aprendes de otro
8: lado? Las escucho y las aprendo.
2: ¿Y has escrito alguna? ¿Has escrito tú mismo alguna?
8: No.
2: ¿No? ¿No te has sentado, no has tenido ese interés de escribir una canción tú mismo?
8: No.
2: Ah, pues eso es un reto que tú puedes tener para eso. O sea, que tú puedas escribir una canción y la practiques y después la saques al aire para que seas motivo.
3: Compositor.
2: Motivo, sí, pero sea motivo mayor de admiración, porque obviamente yo no he escuchado el grupo todavía, así que me daré a la tarea de ver dónde ustedes estén para escucharlos y escucharte cantar, porque sí me voy a dar a la tarea de escucharte cantar. Pero como todo, siempre que cuando empezamos nos hacen unos retos, y ese es el reto que yo te voy a hacer a ti hoy, que escribas una canción y la empieces a practicar. ¿Te atreves? Ajá. ¿En qué grado tú estás?
8: ¿Qué grado estoy?
11: ¿En qué?
8: En cuarto.
2: ¿En cuarto? ¿Y dónde estudias?
8: En school.
2: Qué bien. O sea que tienes más razón para que tú te sientas a escribir una cancioncita y la pongas después en práctica. ¿Te atreves? ¿Y te atreves después que la cantes venir y decirnos que escribiste? Digo, después que la hagas venir aquí al emisor y decirnos que escribiste una canción. ¿Te atreves?
8: Yo la canto y me la aguanto en la mente y la canto.
2: Ah, claro, claro. ¿Y te atreves a cantarnos ahora mismo a capela algo de lo que tú cantas?
8: Bueno,
7: dale.
2: Dale.
7: Cántate algo, dale, que dale. Los demás te van
2: un
7: a hacer.
2: Corito, un corito,
8: ¿cuál?
2: Un corito. El que tú cantes, el que más te guste de cantar.
8: ¿Tú cantas la bestia?
2: Sí, dale.
7: Ellos te van a hacer.
2: Cántala.
7: El coro.
8: Te digo mi vista.

0: dijimos a la audiencia que le íbamos a traer sorpresas. Mira, se me paran los pelos.
1: Yo he visto cantar ahí, porque hace un año que los conocí.
0: Porque la realidad es que pensaba que me ibas a cantar cuatro letras y cantaste la canción completa, así que
2: de verdad la razón, él es nuestra sorpresa en las presentaciones. Nuestro cantante oficial es Muchachito de Estallar, él es nuestra sorpresa de la segunda generación.
0: Acérquese para que lo diga, porque los que están fuera lo estoy escuchando yo, pero los que están al otro lado pues no escuchan. Okay, díganos buenas tardes.
3: Ahora sí, buenas tardes.
0: ¿Cuál es su nombre?
3: José Eugenio.
0: Ajá, ¿y usted es el director del grupo?
3: No, me acabo de enterar que soy el portavoz del grupo, pero en sí lo que hago es el presentador oficial en las actividades.
0: Ajá, ok, pues tiene una posición. ¿Y tiene alguno de los hijos aquí o no? ¿Usted es el papá de él? Pues con razón.
3: Tengo al tamborero.
1: Ella es la mamá, mira.
3: Tengo al tamborero, el güirero, que
0: también es
3: el
0: otro, su hijo.
3: Y nuestro DJ y sonidista oficial, que es el mayor.
0: Sí, están los tres, o sea que está compuesto de hermanos también.
3: Eso es así.
0: ¿Y cuál era el mensaje que nos estaba dando de...?
3: ¿Verdad? Nosotros tenemos nuestro cantante oficial. Esto es una sorpresa que estamos trabajando para la segunda generación de los nenes del swing, porque obviamente pues ellos cada quien seguirán subiendo, pues queremos seguir trabajando el grupo, y pues ya empezamos por ahí con nuestra segunda voz, que es Ricardo.
0: ¿Y usted no es músico?
3: No.
0: O sea que también ha sido, también eso viene... en cadena, o sea, vienen ellos creciendo en ese norte de que es la música para cada uno, y qué bueno que en vez de uno tienen tres, o sea que es al por mayor.
3: Sí, la emoción es triple.
0: Sí, y me imagino que, como les pregunté a ellos ahorita, la agenda de ustedes cambió cuando estos chicos empezaron en esa...
3: Totalmente, a nivel que tuve que cambiar de trabajo.
0: También tuvo que cambiar de trabajo, pero esa satisfacción que uno siente cuando uno está apoyando a los hijos, y cuando los hijos logran el propósito y logran la encomienda que ellos mismos se proponen, porque en este caso se lo proponen ellos. Si ese es el arte que ellos tienen, se lo proponen ellos mismos, el desarrollar ese talento. Y no todos tenemos el talento de cantar.
3: No.
0: Y ese talento hay que apoyárselo, hay que ¿cómo se llama? El talento ayudarlo a desarrollar y cómo se ayuda apoyándolo. Porque si nosotros como padres no apoyamos los talentos que tienen nuestros hijos, pues lo que hacemos es que los estancamos. Porque a lo mejor nosotros cuando chicos teníamos un talento y no tuvimos esa oportunidad de que nos dejaran desarrollarnos, y nos quedamos solamente en pañales. Y a estos chicos hay que darle la oportunidad de que ellos sigan creciendo, que ellos sigan desarrollando ese talento. Y como le dije al jovencito aquí, porque ya él es un jovencito, ese reto me gustaría ver que él logra ese reto de él mismo escribir una canción y que la pueda sacar al aire, que la pueda hasta grabar, porque eso es algo, sería más emocionante, ¿verdad que sí?
3: Exacto.
0: Así que tenemos que seguirle dando apoyo. ¿Y hay otro más que se atreva a sentarse aquí de los otros tres?
3: ¿Querías traer al cantante? Tenemos nuestro cantante principal ahí, que lo puedes traer.
0: Sí, lo queremos sentar aquí para que ellos sean los que le digan al pueblo lo que son, porque nosotras solamente estamos aquí para darle la oportunidad de entrevista. Buenas tardes, jovencito.
4: Buenas tardes.
0: ¿Cuál es tu nombre?
4: Yo soy Enrique.
0: Enrique, ¿y qué edad tú tienes?
4: Yo tengo 16.
0: ¿16? ¿Y qué grado cursas?
4: Estoy en 10 ahora.
0: ¿Estás en 10? O sea, sí. ¿Y cómo te sientes en el grupo tú?
4: Bien, bien.
0: ¿Tú eres cantante también?
4: Yo soy el cantante principal y el arreglista.
0: Ok. O sea, que me vas a cantar también una canción.
4: Sí.
0: Oh.
4: Ahí con mi compañero.
1: Y dile qué otro talento tienes.
4: Bueno,
1: el acordeón de quien se lo lleve, lo he visto yo, y en la guitarra igual.
4: Sí, toco varios instrumentos. En el grupo toco guitarra y teclado.
0: Ok, o sea que haces varias funciones.
4: Sí.
0: Pero no las haces a la vez.
4: A veces sí.
0: ¿O las has tenido que
4: tocar? Sí, la guitarra y la voz sí.
0: Ok. Así que has tenido que tocar guitarra y cantar a la vez.
4: Uh-huh.
0: ¿Y qué nos vas a cantar hoy?
4: Bueno, vamos a cantar una canción de Joseph Fonseca, que no sé si la tienen por allá. Okay. Se llama Escúchame.

0: Me hicieron trampa.
1: Buenísimo, vamos a aplaudir.
0: Me hicieron trampa. Me hicieron trampa porque aquel me cantó a capela. Tenían que ponerle la música también a él para que cantara igual. La realidad es que se escucha excelente. Tienen un buen talento, tienen un talento que Dios se lo bendiga, que Dios le conceda seguir adelante, que sea el comienzo de mucho crecimiento, que se sigan llamando los nenes del swing y lleguen a viejitos siendo los nenes del swing, porque
1: y aquí sí que lo que se hereda no se hurta. Yo conozco el padre de él, trabajó, fue mi compañero de trabajo, lo conozco él desde que era niñito, bien pequeñito. Y ese talento que ha desarrollado, pues también se lo agradecemos a su papá, que no está aquí en la noche de hoy, ¿verdad? Pero se lo agradecemos porque lo ha enseñado, lo ha encaminado y ha logrado muchas cosas con este joven. Ya es un joven, ya lo hemos visto en diferentes tarimas y lo hemos aplaudido porque lo merece. Así es que sigas teniendo grandes éxitos. Pueden tú y el grupo completo, ¿verdad?
2: Óyeme, y tienen fanaticada porque el Facebook está loco con ellos. Pueden darle muchos saludos, así que tienen fanaticada.
1: Saludamos a toda la gente de Sabana Grande, de donde él vive, que sabemos. Además que él fue estudiante de aquí, de nuestra compañera, la Lirio del Sol.
3: Pueden dar, fue estudiante. No me acuerdo lo que ella fue.
1: Pero te dio clase allá en Sabana Grande.
0: Pueden dar de nuevo el número de teléfono donde lo pueden contactar.
3: Tengo una tarjeta por ahí.
1: Para que contratarlo.
0: Ese es el reto para ti, aprenderte el número de teléfono, que cuando te lo pregunten no tengas que pedir la tarjeta
3: lo
0: para
3: que lo pasa es que en el grupo el que dice el número de teléfono es aquí el presentador.
0: Por si acaso te pregunto, tú lo vas a dar allí mientras estás cantando. También para contrataciones, llamen a tal número y vas a decir el número.
3: Bueno, el número es, digo los dos o uno.
2: Sí, los dos
1: números.
3: Dicen los dos. Uno no contesta, contesta el otro.
0: Claro, dicen los dos.
3: Bueno, 787-458-9805. Ese es el primero. El segundo es 939-283-7733.
0: Ok, ¿y tú me vas a dejar una tarjetita de esas a nosotros?
3: Sí, seguro que sí.
0: Importante.
1: Para tenerlos.
0: Importante porque estos nenes del swing, pues tenemos que recomendarlos ya.
1: Apoyarlos, los vamos a seguir apoyando.
0: Tenemos que darle una recomendación para que puedan seguir llevando actividades, porque no es la primera. Ya el joven me dijo que habían estado en las fiestas del Rosario, así que.
3: Hemos ido a varios sitios.
0: ¿Sí?
3: Sí, es que me confundí con otro grupo.
0: ¿Cuánto tiempo llevan?
3: Tenemos como un año, más o menos.
0: Llevan como un año.
1: Como un año. Hace un año que yo los conocí a ellos en una actividad privada en La Tea. Un amigo de nosotros, amigo de Edwin, saludos a Rafa allá en La Tea, nos invitó a una actividad y cuando llegamos, pues terminaron de cantar las personas mayores que estaban cantando y se fueron. Y yo dije, la música estuvo buena y ya se acaba la actividad. Rafa nos dice, no se vayan porque ahora viene lo mejor. Cuando se presentan estos chicos, eso estuvo muy lleno y fue, bueno, una actividad muy buena.
3: Allí no éramos los nenes del swing todavía.
1: Estaban con otro nombre.
3: Sí, estábamos como con King Clave, que es el grupo de la escuela.
1: Ajá.
3: Pero entonces esa fue como la primera alineación que hicimos y después fuimos con otro.
1: Fueron desarrollándose en diferentes sitios, pero donde quiera que han subido a tarima, han tocado muy bien.
0: Uh-huh. ¿Tú también estudias en la Lola?
3: Yo estudio en la Lola, sí.
0: O sea que varios de ustedes estudian en la Lola.
3: Sí, sí.
2: Bueno, Maribel, y antes de ir culminando, las redes sociales, ¿dónde los pueden conseguir para que la gente los siga?
3: Facebook, Instagram, TikTok, ¿qué más hay? Más nada.
0: Así mismo, como los nenes del swing.
3: Háblate algo, Alexander, porque no estás ahí callado.
1: Estamos por allá con el otro.
3: No. Es el más que habla, yo no soy el más que habla.
4: Estoy esperando mi turno, ¿me entiendes?
3: Habla.
2: Pero adelante, llegó el turno.
4: Llegó mi turno.
1: Ese es mi primo.
4: Pueden conseguir en toda la plataforma de video por haber. Solo estamos como el ajo blanco, como estoy en todos lados.
3: Y en la página de Cheo.
1: Pues identifícate, dile que tu nombre es.
4: Bueno, sí, mi nombre es Alexander Lugo, yo soy corista del grupo Los Nenes del Swing.
3: Timbalero.
4: Y timbalero también cuando nos tocamos la salsita por ahí de vez en cuando, o los boleros, ¿me entiendes? Soy timbalero del grupo.
0: ¿Y cantas también solo?
4: Sí, también.
3: Claro, Sacho, es un tremendo cantante.
0: Ah, pues dale.
3: Cántate algo ahí, cántate algo ahí.
0: Ahora te toca cantar a capela.
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1: A él lo está acompañando su mamá.
0: Ahora te toca cantar a capela.
3: Ah, esa buena. Esa misma, dale.
0: Vamos a ver.
4: Amada mía, grata sorpresa la que me has dado. 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
1: Queríamos sorprender a la audiencia y nos hemos sorprendido nosotras, ¿verdad que sí?
2: Así que este es mi primo Maribel, son... lo presento y ella es mi prima.
3: ¿Quién dice que no hay talento aquí?
1: Claro que hay talento.
3: Sobra.
1: Claro que hay talento y qué bueno que comience con estos jóvenes, que comience, que le demos la oportunidad, que Lucy le haya dado la oportunidad de promocionarse pues en este programa. La realidad es que tenemos que seguir apoyando los jóvenes, tenemos que seguir apoyando ese talento, porque sabemos, como dijo la madre ahorita, que la juventud no está perdida. La juventud la dejamos perder nosotros mismos cuando estos talentos no los ayudamos a desarrollar, cuando no los apoyamos, cuando le decimos que no a estos jóvenes cuando quieren salir adelante.
4: Emprender.
1: con este tipo de actividad y quieren ser unos emprendedores, y los padres les dejamos adelante, los padres nos quedamos callados y no le damos la oportunidad de seguir.
4: Y agradecerle adelante también a Edwin y a Iri, que hicieron las gestiones para que estos chicos pudieran estar con nosotros, así que agradecido con ellos, y también reconocer el trabajo que han hecho los padres. Así que, muchachos, gracias por estar con nosotros, gracias por haber sacado de su tiempo, por haber verdad, prestarnos un ratito de su talento, así que se lo agradecemos a todos. No sé si hay alguien más.
1: Sí, hay otros chicos que no han hablado, que no los hemos entrevistado, solamente nos quedan 3 minutitos, pero vamos a ver los que nos quedan para que no se nos vaya ninguno sin presentarse por aquí. Buenas tardes, jóvenes.
5: Buenas tardes.
1: ¿El nombre tuyo?
5: Mi nombre es Dylan Velázquez.
1: Dylan, ¿y el tuyo?
6: Jared Jusino Vea.
1: Jared, tú eres hermano del nene, ¿verdad?
6: Del pequeño y del...
1: Por eso, del primero.
6: Sí.
1: Del primero que cantó, mejor dicho, porque no fue el primero que entrevistamos. Ok. ¿Y qué posición tú ocupas en el grupo?
5: Pues yo soy el conguero del grupo. Y también el bongocero.
1: Ok.
7: ¿El del sui?
1: ¿Y tú?
6: Pues yo soy el tamborero.
1: Ok. Sí. ¿Y no haces coro?
6: No.
1: ¿No haces coro? ¿Y tú haces coro?
5: A veces.
1: Ah, pues tenemos que poner un micrófono a cada uno para que empiece a desarrollar esa voz y ese talento, porque obviamente en el grupo hace falta de todo. O sea, no podemos hablar solamente del cantante, porque el cantante solo no hace nada. Ni cada uno de los integrantes tiene su función y ocupa ese lugar necesario. No podemos decir que vamos a hacer un grupo si no tenemos el que toca las congas, el que toca la guitarra. O sea, todo lo que necesita el grupo es necesario, y cada cual tiene el talento para eso. Así que la realidad es que ustedes ocupan el lugar que le corresponde.
6: Uh-huh.
1: ¿Y los papás de ustedes también están?
5: No, los míos no están.
1: Pero sí te apoyan.
5: Uh-huh.
1: Sí, porque si no te apoyaran no estuvieras aquí.
5: Uh-huh.
1: Así que,
3: el tío.
1: Ah, está el tío.
5: Ah, sí. Yo soy primo del dueño.
1: De esto.
5: No, del dueño. No. Del primero que vino.
1: Ah, ok. Sí, del primero que habló.
3: ¿Eres sobrino?
1: Sí, que están también en familia. Uh-huh. Están también en familia. O sea, que cuando van a practicar, lo que tienen que sacarse un grito, mira, vamos a practicarlo ahí. Uh-huh. ¿Así lo hacen?
5: No, porque no vivimos así.
1: No viven cerca, pues, pero para eso existe eso. Sí. Le saca un grito, mira, vamos a practicarlo ahí.
5: Sí.
1: Así que la realidad que están en la escuela superior también.
5: Sí, estoy en la Lola.
1: ¿Están en la escuela superior también? ¿Los dos?
6: No, yo estoy en la Proyecto Casa.
1: Ah, muy bueno también. Así que seguimos adelante. Me dicen que hay otros más que no hemos entrevistado. Bueno, no hemos entrevistado a aquel que fue el primero que habló y está escondiéndose. Está escondiéndose para que no lo entrevistemos. Así que vamos a ver. Por aquí.
4: Y en lo que los chicos se sientan, Maribel, rapidito, recordarle a las personas que nos siguen a través de las redes sociales como WSOL Radio Sol 1090 AM en Facebook y en YouTube, que estamos en vivo a través de ambas plataformas. Así que agradecido con todos. Hay un montón de comentarios allí que ahorita, antes de irnos, si nos da tiempo, los leemos, pero le agradecemos a todos los que se han conectado, los que han reaccionado, comentado y compartido. Y le recordamos que estamos en vivo a través de la única que llega solita y sin cadena al corazón del pueblo, Radio Sol 1090 AM.
1: Ya mismo, un minutito para entrevistarlos a ellos y el próximo minuto para que lean los mensajes, para que ellos no se vayan sin saber que las personas que nos están escuchando también están pendientes del programa y están pendientes de todo esto. Chicos, buenas tardes.
6: Buenas tardes a todos los que nos están viendo en la página. Nosotros, pues, mi nombre es Daniel Jusino Vega.
7: Mi nombre es Jonadir Casiano y soy el guitarrista y guirero también. Actualmente estoy en grado 12 en la Lora Rodríguez de Tío. Y pues, a mí me ha gustado la música desde chiquito. Y pues, Yadier me invitó a tocar al grupo y me encantó la idea que tenía Yadier. Yo me uní a tocar de una.
1: Excelente. ¿No les ha dado por el... ¿Tú también estás en la Lola?
6: No, yo estoy en primer año ya en la Universidad, en la Interamericana de San Germán.
1: Ah, ok. Excelente, excelente. O sea, pero no se saca, bueno. No se saca un grito en los pasillos de la superior. Mira, vamos a practicar. eso era los instrumentos de antes, porque ahora ustedes tienen esto. Y mira, vamos a practicar hoy, pero antes era del segundo piso al primero, le gritaba, mira, hoy hay práctica.
7: Ah, sí. Pero ahora,
6: o sea, están los nervios por ahí todavía.
7: O sea, tenemos un chat donde planeamos todo y toda la actividad.
1: Sí, donde
7: y
1: todo están todos. Excelente, excelente. Sí, el mejor medio de comunicación para que se comuniquen a la vez. Porque esto vino para quedarse y hay que saberlo usar.
6: Quedarse y a romperla por ahí, como siempre.
1: Hay que saberlo usar. Así que los felicito, jóvenes, a todos y cada uno de ustedes. Felicitamos a sus padres. Queremos escucharlos en algún momento en una presentación de ustedes. Así que nos invitan para estar pendientes. Y si no, pues en algunas de las actividades que se lleve a cabo en la emisora, los vamos a invitar para que también nos digan. Deleiten a nuestra audiencia. Y si es posible, ahora en Navidad, cuando se les ocurra, nos pueden traer una parranda a esta hora. Tenemos el programa de lunes a jueves. De lunes a jueves, de 6 a 7. Así que el día que ustedes quieran venir de sorpresa y darnos una parrandita, pues.
2: La aceptamos.
1: Pero por favor, sorpresa para la audiencia, para nosotras no. Nos avisan que van a venir.
6: Claro que sí,
1: para nosotras prepararnos y dejar ese espacio para ustedes.
2: Estamos ya que, cortitos de tiempo ya.
1: Así que
6: ya rápido terminamos. Que antes que me vaya, ya que me lo están diciendo por ahí atrás, no me presenté bien. Yo soy el DJ y sonidista oficial del grupo. Pues no sé si es mi nombre, si no, pues mi nombre es Dan Geniel. Tengo la mitad de la familia que están en Facebook por ahí unidos viéndonos a todos nosotros. Y excelente. Estamos a la orden siempre.
1: Excelente, gracias. Pero no nos vamos a ir sin que lean los mensajes rapidito que han dejado allí
2: de dos de las madres que no hemos presentado.
1: Sí, pero es que no tenemos más tiempo. Nos gustaría presentarlos a todos y darle la oportunidad, pero sabemos que todo padre que está aquí o toda madre está orgulloso de que sus hijos estén aquí y que estén en este emprendimiento. Así que Lemuel.
4: Por ahí está Emanuel López Nieves, que nos saluda desde Bayamón. También está por allí. Vamos por aquí con Tony Merengue, que los saluda. Luis Figueroa, saludos, mucho éxito desde el barrio Molina. Los nenes del swing a sus órdenes. Por ahí está también Wanda Jusino, los nenes del swing. Grisel Vega dice mucho talento allí. También Anilsa Ortiz, que dice Dios los bendiga y éxito. Wiwi Vega, que dice Dios los bendiga hacia adelante. Por ahí está Daicha la rubia, dice esa es mi suegra. Los nenes del swing. Por esta Grisel también, que dice Joadiel, me perdonan si digo el nombre mal, bendiciones y éxito para todos. Dice Winda, casa llena, alhajas en la casa. También Wanda Jusino, Ricardo, Dios te bendiga. Por ahí está Luna Estrella, Dios me los bendiga, son muy buenos, hay que darle oportunidad, más retos para
6: suegra,
4: todos los jóvenes también allí del futuro. Por ahí está Wanda, que dice, ese es mi nene bello.
6: Esa es mi abuela.
4: Luna Estrella envía corazones y abrazos y besos. Por ahí está Ruth Jusino, bello, Ricardito, Dios te bendiga.
6: Mi tía.
4: El Pulpo, que nos envía saludos como todos los días. Esos son mis cuatro amores, dice Wanda. Ruth Jusino, un tremendo grupo, éxito, chicos. Por ahí está Grisel con Jonadiel. Está Esteban Madera, son muy buenos,
6: Dios los bendiga.
4: Jessica Vega, saludos, bendiciones a todos.
7: Mi mamá.
4: Dios los bendiga y mucho éxito. Por ahí está Gordito Rivera. Dice que DJ Jusino, el mejor, lo amo. Dice Wigui, abuelitas orgullosas. Por ahí está Talía Mari, que dice Jared, que no se veía, pero lo pusimos ahí para que se veía, para que se vea.
8: Esta los entrevistan es a todos. Estamos tratando de hacer todo lo humanamente posible. Mayagüez.
4: Dice que falta el sonidista. ¿Quién es el sonidista?
6: Ah, este mira, pero está aquí. Ya me presenté.
4: Esteban dice, esa es la que hay. Gracias por en la entrevista. Excelente Radio Sol, Nenes del Swing, dice Talía. Mira, siguen llegando los mensajes. Falta, dice Saili, que falta Steven, hermano de Dylan, de la segunda generación, el tamborero.
6: Falta el tamborero, el hermano del conguero.
1: Sí, ellos excusaron a dos de ellos cuando empezaron.
4: Y Maricera Alvarado, que dice, gracias por el apoyo al grupo de mi hijo Enrique, muy orgullosa de ti, te ama tu mami y de todos, bendiciones y éxito. Si se me quedó algún mensaje, me disculpan, pero es que de momento entraron muchos, así que tratamos de leerlos todos.
1: Sí, sí, bueno, agradecidas. Agradecidas, no, aquí está Ruth Flores, que dice, au, tan bello. Evelyn Vega, que nos está viendo. Y Ruth Flores, el bebé, Dios lo cuide. La realidad es que
3: tenemos a Tony, tenemos también allá arriba a los muchachos que nos están escuchando, Tony, María, está también Jandro, Alejandro, y tenemos también a esta joven que siempre nos llama, nuestra amiguita, la de allá arriba.
1: ¿Cuál?
3: ¿Se Evelyn? ¿Se me olvidó?
1: ¿Evelyn?
3: No, Evelyn.
1: Madeline.
3: Madeline.
8: Saludos a Madeline.
1: Saludos a todos aquellos que nos escuchan a diario, pero el tiempo se nos acabó, así que nos van a regañar porque se supone que nos despidiéramos en la I-57, así que nos excedimos, pero nos excedimos con gusto. Así que muchas bendiciones para ustedes, que tengan mucho éxito y saben que nos vamos a estar comunicando y nos deben la parranda. Y aquel tiene un reto, así que bendiciones para todos.
4: Y que no se vayan, Maribel, para cuando terminemos de sacarle la foto con todas ustedes. Miren, los nenes del SWIN, 458-9805, 939-283-7737, ese es el número para que usted pueda contratarlo para su actividad, 458-9805, 939-283-7737, está en pantalla el número de teléfono para que se puedan comunicar con ellos.
8: Bueno, de esta forma nos despedimos del programa Abriendo Caminos. Esperamos que hayan disfrutado con este talento sanjermeño. Vamos a poner por aquí al chico.
6: Por ahí anda Gendro, que también es director de Mala Conducta, grupo que nos apoyan siempre. José de Cosa Buena también, otro grupo que está siempre presente. Dani DJ Music, directamente desde el área metro, apoyándonos a nosotros y a los nerds del Swing, que siempre agradecido con ellos, porque sin ellos no habrían salido como uno dice. Así
1: siempre,
6: que
1: siempre tenemos unos papás.
6: Siempre tenemos por ahí cositas y pues Mala Conducta son los padrinos de los nerds del Swing.
8: Bueno, agradecemos a todas las personas que se comunicaron a través de todas las plataformas por allí, por teléfono. Así es que tengan una feliz y bendecida noche y que la cobertura del Espíritu Santo quede en cada hogar puertorriqueño y en cada hogar del mundo entero.
1: Bendiciones para todos y gracias a cada uno de ustedes por estar aquí. Buenas noches.

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